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5: Las 7 y 2 minutos.
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6: Las 9 y 2 minutos.
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5: Las 5 y un minuto.
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0: El santo en la casa de Dios, el santo definitivamente su presencia, absolutamente todas las cosas van a resultar de la mejor manera para todos y cada uno de nosotros. Póngale fe a todas las cosas que realice, para todos nuestros amigos que están conectados ahí desde bien temprano con el café informativo de Yarguíes. Muy buenos días, que esta semana laboral que apenas inicia es cargada de muchísima alegría, bendiciones y prosperidad para todos y cada uno de ustedes que están ahí del otro lado del radio. Y para nosotros también, estamos aquí tratando de llevarles absolutamente lo mejor de cada uno de nosotros en cada una de las puestas en escena de Yarguíes 102.7, la emisora que se escucha más. El café informativo arranca en ese momento, en ese 13º día del mes 10 del 2026. Con todos y cada uno de ustedes que están ahí en su lugar de trabajo, algunos en su vivienda todavía. Gracias a todos y cada uno de ustedes por permitirnos llegar hasta sus hogares, sus vehículos, su lugar de trabajo y ser su primer informativo en la mañana al despertar. Barranca Bermeja se levanta con una temperatura en ese momento bastante agradable. Tenemos exactamente 25 grados centígrados, sensación térmica de 28. Dice que la máxima que tendremos el día de hoy es de 27 grados centígrados con probabilidades de lluvia de un 30% aproximadamente a las 8 de la mañana en algunos sectores de la Bella Hija del Sol, pero se caracterizará el día de hoy, según me muestra el IDEAM, por tener un cielo nublado en Barranca Bermeja. Con esa temperatura bastante agradable le damos los muy buenos días a Olga Celis, que se une a esa jornada informativa. Está con nosotros Olga Celis. Muy buenos días para ti. ¿Cómo estás? ¿Cómo amaneces, Olga?
1: Hola, Carlos. Muy buenos días. Buenos días, por supuesto, para quienes a esta hora de la mañana están ya con nosotros conectaditos a las 5:09 cuando acaba de cambiar el reloj. Así es, usted lo ha dicho. Hoy es ya el día número 13 del mes 10 del 2026. Feliz inicio de semana, por supuesto, para la familia Yarguíes, para quienes ya están con nosotros. Comenzamos una nueva semana con toda la energía, con el corazón lleno de esperanza y, por supuesto, con la ilusión de que vienen días y semanas maravillosas. Que cada café nos recuerde que siempre hay nuevas oportunidades, hay un nuevo amanecer y, bueno, nuevos motivos para sonreír y muchas razones para agradecer. Con toda la actitud, una nueva semana. Aquí arrancamos este café informativo de Yarguíes, que de hecho les cuento, ya huele a café.
0: Ya le dio el olor acá, ¿verdad?
1: Ya, Dios.
0: Bueno, señores, también le damos un cordial saludo, un abrazo inmenso a todos nuestros amigos que nos escuchan en la ciudad bonita. En Bucaramanga, 20 grados centígrados, sensación térmica de 24. Dice que tendrá una máxima de 23, aproximadamente a las 3 de la tarde, y una probabilidad de lluvias también de un 30% solamente, pero característica también del cielo en Bucaramanga de estar nublado la mayor parte del día. Y les recordamos también el pico y placa para nuestros amigos de Bucaramanga y su área metropolitana y no pueden transitar vehículos particulares y motocicletas cuyo último dígito de la placa sea 7 y 8. Recuerda que esa restricción arranca desde las 6 de la mañana y va hasta las 8 de la noche. Incluye también municipios vecinos como Girón, Piedecuesta y Florida Blanca. Para que lo tengan en cuenta, entonces 7 y 8 es el pico y placa para Bucaramanga y su área metropolitana el día de hoy. De inmediato arrancamos con los principales hechos que enmarcan la agenda a nivel departamental y regional en el café informativo de Yarguíes.
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0: Bueno, muchísima información durante todo el fin de semana y que vamos a desarrollarla en esa hora en el café informativo de Yarguíes.
1: Así es, arrancamos contándole en materia regional. Las comunidades del sur de Bolívar marcharon durante el fin de semana para exigir soluciones económicas y garantías de seguridad. Además, Asimismo, pues logramos conocer por parte del alcalde de Santa Rosa del Sur de Bolívar las peticiones, pero también pues los pobladores de esta zona rural de Santa Rosa del Sur de Bolívar, diferentes veredas, corregimientos, llevaron a cabo una marcha pacífica el fin de semana, esto con el objetivo de solicitarle al gobierno nacional la intervención inmediata y a las autoridades también departamentales frente a todo el tema de la crisis socioeconómica y de seguridad que atraviesa esta región del país, Santa Rosa del Sur, San Pablo, Cantagallo, Montecristo, otros municipios y corregimientos de este sector bolivarense de el Magdalena Medio. Según expresaron los manifestantes, la movilización responde a una problemática que se ha prolongado ya por más de 5 meses y está caracterizada por el cierre prolongado de múltiples minas artesanales y de pequeñas escalas, así como también por graves restricciones en el abastecimiento de los combustibles. Ambas situaciones han paralizado actividades productivas de las que dependen muchas de estas familias. Ese es el sustento diario de cientos de familias, especialmente de la serranía de San Lucas. Escuchemos qué dice el señor alcalde, quien participó precisamente de esta manifestación pacífica, donde con buzos blancos, con un pañuelo blanco y con una insignia blanca, hacen un llamado al gobierno nacional.
3: Por eso los sigo invitando que hoy no termine esta marcha acá, sino que debemos comenzar a pensar las fuerzas vivas del municipio, presidente de Junta de Acción Comunal, el consejo, el alcalde, los pastores de la iglesia católica, el obispo, ojalá viniera acá. Me dice el obispo que va a hacer unas caravanas por la paz, me parece bien, pero sería bueno también comenzar a hablar con ellos. Que basta ya esta guerra. Desde aquí puede comenzar la paz de Colombia. No nos dé miedo. Yo tengo miedo porque soy un ser humano de carne y hueso, pero estoy con Dios y con ustedes, el pueblo que siempre me respalda. Este alcalde camina por los corregimientos, por las veredas, por los barrios, por las minas, y no me ha pasado nada, porque estoy con Dios, con la Virgen Santísima, y con ustedes los presidentes y toda la población que me rodea. Espero que nunca me den solo, voy a seguir caminando por los corregimientos. Si algún día me encuentro los grupos de la ley, pues les responderé lo que yo me tiene que preguntar. No les debo nada, no les he hecho daño nada. Nunca les he echado el ejército, ni nunca les he dicho nada a ellos. Siempre les he dicho que vamos a hacer la paz, que busquemos el diálogo. Aquí hay minas para todos. Aquí hay tierras para sembrar cacao, café, plátano, yuca, frijol. Aquí ya estamos transformando los productos. Soñamos con llevar el cacao a Francia, como lo hicieron en un momento a Procasur. Soñamos con seguir exportando el café. Soñamos con seguir vendiendo el oro, que está a más de 400 el gramo de oro puro. Que eso nos trae tranquilidad y felicidad. Pero no que estos productos nos traigan la guerra cuando vienen al grupo de margen de la ley a quitarnos la tranquilidad. Termino diciendo, les pido por favor, sigamos en oración, los católicos, los pastores de iglesias cristianas, todos en oración. Yo sé que Dios nos va a escuchar y aquí tiene que ellos entender. Ojalá sus videos que están tomados ustedes los repliquen por todo lado, que llegue hasta el, que ojalá los comandantes de los grupos barrios de la ley los vean y vean lo que nosotros queremos. Yo quisiera que alguien leyera, no sé, Ludian o Vitamina, lean todas las pancartas, porque me parece importante lo que está pasando acá. Se me olvida algo, la empresa Avanti me dicen hace 3 días que ya recogió las herramientas, todo lo que estaban trabajando, porque al parecer un grupo al margen de la ley, un vacrino, unos extorsionadores, le están pidiendo plata. Y Banti lo que hace es una empresa nacional, lo que hace es recoger. Vamos a tener una población perjudicada porque no le va a llegar el gas natural a las 8.000 viviendas. ¿Quién pierde ahí? El pueblo. Banti no, el gerente se va, vive en Bucaramanga, Bogotá, Barranquilla, no sé dónde vivirá ese señor. Los empleados van a quedar desempleados. Por favor, los que pueden hablar con los grupos más reales, los que están estorbando, háganle entender eso, que están haciendo las cosas mal.
1: Ahí conocíamos entonces, en el marco de este discurso que realizó el alcalde de Santa Rosa del Sur, el llamado al gobierno nacional frente a la situación especial que se vive con el tema de los grupos al margen de la ley. Dos peticiones importantes han realizado, y es que durante la jornada los voceros dieron a conocer Frente a esta coyuntura, la comunidad emitió dos peticiones centrales. La primera de ellas, decirle al gobierno nacional y a los entes territoriales establecer mesas de diálogo y medidas concretas para la reactivación económica, la regularización del abastecimiento de combustible y la atención a la crisis humanitaria en las zonas rurales más apartadas. Y lo segundo, a los grupos armados ilegales, respetar el derecho internacional humanitario, mantener a la población civil al margen de las confrontaciones y cesar cualquier imposición de medidas que restrinjan la libre movilidad o el derecho al trabajo. Este es el panorama que se está viviendo en los diferentes municipios de este corredor vial: Santa Rosa del Sur de Bolívar, San Pablo, Anorí y otros que pues están por toda esta zona del Magdalena Medio bolivarense.
0: Ya son las 5 de la mañana, 17 minutos en todo el territorio. Mucha atención porque representantes de organizaciones sociales, sindicales y defensores de derechos humanos anunciaron una jornada de movilización para el día de mañana, 14 de octubre, en Barranca Bermeja, con el propósito de expresar su rechazo a distintas medidas sociales, políticas y económicas del gobierno nacional. Durante una rueda de prensa, los convocantes manifestaron sus preocupaciones frente a las decisiones del Ejecutivo en asuntos relacionados con la paz, la convivencia, la reconciliación, la soberanía nacional y las garantías para el ejercicio de la protesta social. Los voceros también cuestionaron lo que consideran posibles afectaciones a la democracia y a los derechos fundamentales y expresaron su desacuerdo con iniciativas que, según señalaron, podrían limitar las garantías constitucionales para la movilización ciudadana. Escuchemos qué dijo inicialmente David Ravelo, el ex líder social.
4: Allí vamos a expresar nuestra preocupación y nuestro rechazo a las medidas que ha venido tomando el gobierno nacional frente al tema de paz, de convivencia y de reconciliación. Pero además, un tema que tiene que ver con soberanía. La soberanía de Colombia ha venido siendo pisoteada y entregada a ejércitos del orden internacional como de Estados Unidos. Hay un elemento importante que tiene que ver con la democracia. La democracia en Colombia está en juego. El presidente quiere gobernar a través de decretos y desconocer el Congreso de la República, inclusive el derecho a la tutela y los derechos consagrados en la Constitución Política vienen siendo conculcados e impuestos como si fuera un pequeño emperadorcito.
0: Entre los temas expuestos durante la rueda de prensa se encuentran las inquietudes frente a proyectos normativos relacionados con el manejo de las manifestaciones públicas, los procedimientos de los cuerpos antidisturbios y la regulación de la protesta social. Los representantes señalaron que estas disposiciones deben como tal analizarse frente a las garantías establecidas en la Constitución Política de Colombia. Asimismo, los convocantes expresaron su preocupación por las discusiones sobre el salario mínimo y las posibles decisiones del gobierno que, a su juicio, podrían afectar los ingresos y las condiciones económicas de los trabajadores colombianos. Ante esa situación, también dio declaraciones Iván Madero, el expresidente de Credos.
5: Todos los retrocesos habidos y por haber, todos los derechos fundamentales de los derechos civiles y políticos frente a la movilización social van a ser derogados. El decreto 003 del 2021, ¿ya?, sobre unos proyectos lesivos que están siendo radicados para aprobarlos por la bancada que apoya hoy este gobierno fascista de Abelardo de la Espriella, como es el 041 de antidisturbios, igualmente el 055 de la que regula la protesta social o la ley antiterrorista.
0: En Barranca Bermeja la concentración está prevista para las 8 de la mañana, con salida desde la plazoleta Luis Pinilla y un recorrido que se extenderá hasta el sector conocido como el Haz de Copas. Las organizaciones indicaron que la jornada se desarrollará de manera simultánea en diferentes puntos del país y que busca reunir a distintos sectores sociales y laborales alrededor de sus inconformidades frente a las políticas del gobierno nacional. también dio declaraciones en esa rueda de prensa Moisés Barón, él es representante también de la USO Nacional.
6: Y vemos con indignación que el actual gobierno nacional plantee no solamente derogar el incremento que hubo, sino plantear congelar el salario mínimo, con lo cual le generaría un robo descarado a los ingresos de los trabajadores de lo que es la venta de su fuerza de trabajo física e intelectual.
0: Los convocantes reiteraron que la movilización pretende visibilizar sus preocupaciones sobre las decisiones gubernamentales y defender, según expresaron, las garantías democráticas, los derechos laborales y el derecho a la protesta pacífica. Se espera que durante la jornada las autoridades acompañen el desarrollo de la manifestación para facilitar la movilidad y garantizar el ejercicio de los derechos tanto de los participantes como de los demás ciudadanos. Ya son las 5 de la mañana, 22 minutos, el Café Informativo de Yariguíes. Información sobre los acontecimientos que marcan como tal la agenda en Barranca Bermeja y el país.
1: A las 5 y 22 minutos les contamos cómo estuvo la movilidad durante este fin de semana de Puente Festivo. ¿Viajó Carlos?
0: No tuve la oportunidad de viajar, pero...
1: Que estaba de turno, ¿no?
0: Sí, estuvimos con ese especial de una para cantar y una para decir.

0: Tras los controles realizados durante el puente festivo, periodo en el que más de 46 mil vehículos transitaron por principales corredores viales del departamento. De acuerdo con el reporte oficial, las autoridades impusieron alrededor de 116 comparendos e inmovilizaron alrededor de 33 vehículos por diferentes infracciones a la norma de tránsito. ¿Qué dice el señor director departamental de Tránsito y Transporte de la Policía, quien nos contó precisamente este balance, que es un balance previo entregado el día de ayer en el departamento?
1: La Policía Nacional, a través de la Seccional de Tránsito y Transporte Norte Santander, garantizó la movilidad y seguridad vial en los principales corredores del departamento, registrando 46 mil vehículos movilizados. Durante el dispositivo operativo se impusieron 116 órdenes de comparendo, se inmovilizaron 33 vehículos y se realizaron 40 pruebas de embriaguez, una de ellas positiva. En materia de accidentalidad, se reportaron 2 siniestros viales, 4 personas lesionadas y 0 fallecidos. Continuamos trabajando por la protección de la vida en las vías. Invitamos a todos los actores viales a respetar las normas de tránsito, no conducir bajo los efectos del alcohol y evitar el exceso de velocidad. Mi familia...
0: Balance que entregan las autoridades con relación a esta jornada de movilización. El fin de semana ya plan retorno como tal a sus casas, a los lugares ya de trabajo, a sus ciudades natales. Y ahí estaba entonces el balance que entregaron las autoridades de Policía de Tránsito de Norte de Santander y Santander. La policía reiteró que el llamado a los conductores es para que continúen respetando los límites de velocidad, acatar las señales viales, utilizar los elementos de protección y especialmente evitar conducir bajo los efectos del alcohol. Esto, pues, con el fin de prevenir accidentes y de proteger la vida en las carreteras de ellos, pero también de las familias.
2: 5 de la mañana, 25 minutos en el café informativo de Yariguíes. Mucha atención porque una emergencia por creciente súbita se registró en una zona de balneario del sector conocido como La Colina, donde varias personas se vieron afectadas por el aumento repentino del caudal. La situación requirió la intervención de organismos de socorros para atender a los afectados y garantizar la evacuación de quienes permanecían en el lugar. La Defensa Civil y el Cuerpo de Bomberos participaron en la atención de la emergencia, brindando primeros auxilios y apoyando las labores de evacuación para poner a salvo a las personas que quedaron en medio de ese sector como consecuencia de esa creciente. Durante el operativo, 2 personas, entre ellas un menor de edad, fueron trasladadas para recibir atención médica. Hasta el momento, la información suministrada no precisa el estado de salud de los pacientes. ¿Pero qué dijeron de parte de la Defensa Civil Colombiana respecto a esta situación? Escuchemos.
3: Acudiendo ante el llamado de la comunidad, la Defensa Civil Colombiana en Piedecuesta, en articulación con el Cuerpo de Bomberos Voluntarios, atendieron la emergencia registrada este 11 de octubre en el balneario del sector Las Colinas de este municipio debido a la creciente súbita del río de Oro. En el sitio se atendieron 2 personas adultas, 4 menores de edad, se realizaron primeros auxilios y se ayudaron a evacuar a más de 13 personas. 2 de las personas atendidas fueron trasladadas a los centros médicos de Piedecuesta, entre ellos un menor de edad. Hacemos un llamado a la comunidad a que estemos alertas y prevenidos ante estas precipitaciones que se están registrando en varias zonas del departamento y a que acaten las recomendaciones que impartimos los organismos de socorro.
2: Tras lo ocurrido, los organismos de socorro reiteraron el llamado a la comunidad para extremar las medidas de precaución durante la temporada de lluvias y evitar permanecer en zonas cercanas a ríos, quebradas y balnearios cuando se registren precipitaciones, especialmente sectores ubicados aguas abajo de las partes altas. Las autoridades recuerdan que las crecientes súbitas pueden presentarse en cuestión de minutos, incluso cuando no está lloviendo directamente en el lugar,

0: Debido a las precipitaciones que se registran en zonas montañosas o en las partes altas de las cuencas. Por ello, como tal, se recomienda abandonar inmediatamente esos espacios ante cualquier aumento inusual del caudal, cambios en el color del agua o sonidos fuertes provenientes de la corriente y seguir siempre las indicaciones de los organismos de emergencia. 5 de la mañana, 28 minutos.
1: A las 5 y 29 minutos, cuando ya cambia el reloj, ni la casa cural se salva de la delincuencia en Barranca Bermeja. ¿Cómo escucha usted esto, Carlos?
0: Ya, eso creo que usted recuerda hace algunos meses también que pasó lo mismo, y ojalá que no sea en el mismo lugar, pero igual de todas maneras es alarmante, en el cual se llevaron hasta Los Santos.
1: Pues les contamos que el fin de semana, mientras los feligreses participaban de la misa 7 de la mañana allí, los delincuentes aprovecharon para ingresar por el techo a la casa de la parroquia Divino Salvador, la que está ubicada allí en el barrio Pueblo Nuevo, en la comuna número 2. Según la información conocida, los responsables llegaron hasta la habitación del sacerdote Jairo Alberto Portala, donde sustrajeron computador portátil, dinero en efectivo y varios relojes. El hurto fue descubierto en medio de la jornada religiosa, generando así pues preocupación por la forma en que los delincuentes ingresaron a este inmueble religioso y se dirigieron directamente a la habitación del sacerdote. Tras lo ocurrido, pues llegaron las autoridades, hicieron presencia en el lugar, adelantaron todo el tema de la inspección correspondiente, la verificación de las circunstancias de este robo. Ese no fue el único robo que se registró durante el fin de semana en la ciudad, en establecimientos comerciales, en viviendas y bueno, en la vivienda de este sacerdote. Situación que preocupa nuevamente a Barranca Bermeja, el tema de la inseguridad nuevamente viene haciendo de los suyos estas personas, muchos habitantes en condición de calle, otros quienes vienen realizando estos hurtos. Lo mismo se está presentando con los hurtos a las motocicletas, así que tener precaución a la hora de usted andar con su motocicleta, estar en su vivienda o en ocasiones cuando la vivienda queda sola.
0: A las 5 de la mañana, 31 minutos en el Café Informativo de Yariguíes. Dos hombres capturados por su presunta participación en el homicidio del comerciante Yesid Camacho Torres y su esposa en el municipio de Barbosa, Santander, fueron enviados a un centro carcelario por decisión judicial. El caso se remonta hasta el lunes 5 de octubre, cuando el empresario de 49 años fue atacado con arma de fuego hacia las 10 de la mañana mientras salía en su vehículo de un gimnasio acompañado por dos familiares. El hecho generó preocupación entre los habitantes de esta población santandereana. De acuerdo con el coronel Luis Atuesta Zárate, comandante de la Policía de Santander, los dos capturados fueron cobijados con medida de aseguramiento intramural. Según la información entregada por las autoridades, los detenidos también habrían aceptado los cargos imputados dentro del proceso judicial. ¿Qué fue lo que dijo el comandante de la Policía de Santander? Escuchemos.
2: Una muy buena noticia para los santandereanos, pero principalmente para los barboseños. Con medida de aseguramiento intramural en la cárcel y aceptación de cargos, terminaron las audiencias por el doble homicidio, por el doble crimen ocurrido esta semana en el municipio de Barbosa. El trabajo articulado de todas las instituciones, de la Fiscalía, del CTI, del Ejército, de la Policía, el apoyo de las autoridades político-administrativas, pero principalmente el apoyo ciudadano y la información ciudadana, fueron fundamentales para que entre todos lográramos esclarecer y llevar a la cárcel a estos dos delincuentes.
0: Las autoridades continúan con las actuaciones correspondientes para esclarecer las circunstancias de este hecho violento y avanzar en el proceso judicial contra los señalados. El caso vuelve a poner sobre la mesa la preocupación por los hechos de violencia en Santander y la importancia de las investigaciones judiciales para determinar las responsabilidades correspondientes. 5:33 a.m, el Café Informativo de Yariguíes. La información también judicial y de seguridad en Santander.
1: A las 5:33 nos vamos con una muy, pero muy buena noticia para el mundo, para Colombia y, por supuesto, para Barranca Bermeja. Juan Felipe Silva Rodríguez, Juan Felipe, del joven deportista que siempre hemos hablado de él aquí, por supuesto, en Yariguíes, por su compromiso.
0: 16 añitos.
1: Así es, 16 años. Por su compromiso, por su destacado logro a nivel mundial, a nivel nacional y, por supuesto, a nivel local. Pero en esta oportunidad, Carlos, es a nivel mundial. ¿De qué se trata, Carlos?
0: Pues resulta y pasa que Juan Felipe Silva Rodríguez conquistó medalla de bronce en su primer mundial con solo 16 años, lo cual es una promesa sin duda alguna para todo lo que tiene que ver con esa disciplina en nuestro país, y fue en la prueba de 500 metros de distancia. El joven patinador barranqueño hizo historia en el World Skates Games 2026 realizado en Asunción, Paraguay, al subirse al podio y lograr la medalla de bronce para nuestro país en tan solo su primera participación, vuelvo y repito, en un mundial. Eso es una muy buena noticia, Olga Celis, para nuestro país, y abre como tal una esperanza para todo lo que tiene que ver con el futuro de todo lo que tiene que ver con el patinaje en nuestro territorio.
1: Así es, pues contarles que Juan Felipe ha logrado importantes medallas a nivel nacional, a nivel departamental y local, y ahora nos trae esta a nivel mundial. Anoche hablaba con su papá Juan Felipe, quien nos contaba la alegría inmensa de lograr este importante triunfo, porque aquí hay disciplina, talento, aquí hay un corazón puesto en la pista, no al 100, sino al 1000%. Juan Felipe demostró que Barranca Bermeja, sin duda alguna, es una cuna de grandes campeones mundiales. Este, en su debut mundialista, dejó en alto el nombre del distrito y, por supuesto, del país. Carlos, escuchemos un poquito cómo fue esta prueba. Ahí, pues, el narrador cuenta cómo se logra, cuenta la salida, pero además también esta competencia que no estuvo fácil porque por más que sea, pues los competidores la dieron toda en esta pista. Escuchemos cómo fue esta prueba, Carlos.
3: Para Damien Silvestre Strigo,
4: dorsal 1:48, tarjeta amarilla. Entonces vamos a la final, amigos, preparados, se activa el pífano de Asunción 2026. El ganó en China Taipei. Buen cierre inteligente para que venga a establecer ese perfil. Señoras y señores, Wayne Chan. Vinculando rápidamente para que tome esa distancia espectacular. Memorable, viene colombiano. Uy, lo tocaba el francés. Limpia la entrada, señoras y señores. Bronce por ahora, Colombia. La plata para el conjunto francés. Wayne Chan. Wayne Chan por ahora. Buena forma en que viene cerrando la línea. Acercado rápidamente por la cuerda, parte superior. Movimiento de la baranda. Aquí va a llegar para ese remate. Casco blanco de China Taipei. Sobrado de categoría. Wayne Chan respondiendo al favoritismo. 500 metros más distancia, se va quedando corto colombiano y buscando otra vez en el cierre. Etapa de paso rápidamente por sector alto. Atención, Minchuan que se vino cerrando aquí el camino. ¡Oro! ¡Oro! ¡Oro! ¡Oro! ¡Oro! ¡China Taipei! Y aquí, digamos, aquí, sí, señores, Wei Minchuan, ese 2-3 disputa.
0: Emocionante, más que todo, teniendo en cuenta también las potencias con las cuales se estaba participando.
1: Total.
0: China, Francia, hágame el favor, ¿eh?
1: Y lograr este bronce mundial significa mucho para Juan Felipe. Hablamos con él anoche también y hacia las 8:30 a.m. estaremos entrevistando a Juan Felipe, a sus señores padres, quienes están aquí en Barranca Bermeja. Y Juan Felipe pues se encuentra allí en Paraguay ya hoy descansando un poco luego de esta importante competencia que deja en alto el nombre de Barranca Bermeja, de Colombia, por supuesto, pero recordemos que Juan Felipe ha logrado también varias medallas de oro, de plata y de bronce a nivel del país. El último evento se cumplió en Guarne, de hecho estuvimos hablando con él, nos contó un poco cómo también se logró ese importante título allí en Guarne, pero a las 8:30 estaremos en comunicación con Juan Felipe, conociendo más detalles de viva voz de cómo se logra este importante triunfo a nivel mundial.
0: Bueno, con esa muy buena noticia para Barranca Bermeja y para el Magdalena Medio, ¿qué tal si nos vamos a una breve pausa y nosotros a disfrutar de la primera taza de café?
1: Así es, una tacita de café.
0: Sí, porque ya el olor ya aquí está concentrado en la cabina. 5:39. Breve pausa para comerciales y estaremos con el desarrollo de los principales hechos que marcan la agenda a nivel nacional en el café informativo de Yariguíes.
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0: 5:41. A mí me dio tiempo. A usted no le dio tiempo, ya vi.
1: No, Dios mío, está muy corta la pausa para ir a tomarnos el café.
0: Yo sí lo tengo acá, vea. Y está como cargado, está bueno.
1: Oiga, 5:41 de la mañana. Saludamos a quienes están conectados con nosotros, a las mamitas que ya están listas, ya están preparando el desayuno para los chicos, porque hoy ya empiezan nuevamente
0: clases. Hoy vuelven a clases, claro que sí.
1: Sí, señor, ya hoy ya se acabaron las vacaciones. Hoy nuevamente retornan los chicos a clase, pero pues hay que decirlo, y fue con una de las noticias que usted dio a conocer, Carlos, y es que mañana está el paro nacional y pues los chicos mañana no van a tener clase, desafortunadamente. Y digo desafortunadamente porque pues muchas vacaciones y otro día más sin clase. Ay, Dios.
0: Bueno, 5:42, vamos con el desarrollo de los principales hechos que marca la agenda a nivel nacional en el Café Informativo de Yariguíes.
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1: En noticias nacionales, lamentablemente, ayer se presentó un hecho de inseguridad. El dragoneante del IMPET, Brian Rangel Saavedra, fue asesinado en una estación de servicio del barrio El Escobal, allí en Cúcuta, norte de Santander. El ataque ocurrió cuando este funcionario, que acababa de terminar su turno en la cárcel modelo de Cúcuta, se encontraba abasteciendo de combustible su vehículo. Allí llegaron los sicarios y sin mediar palabras lo ultimaron. Una situación bastante dolorosa en medio de toda esta situación de inseguridad que se vive en el país. Pero el alcalde de Cúcuta anunció una recompensa de hasta 20 millones de pesos por información que permitan identificar y capturar a los responsables del asesinato de este funcionario del INPET que ocurrió la noche de ayer lunes allí en Cúcuta. El mandatario se refirió puntualmente a este caso y pidió la colaboración ciudadana para avanzar en todo el tema de las investigaciones que permitan esclarecer este lamentable crimen.
11: Hoy, sobre las 7 de la noche aproximadamente, fue vilmente asesinado el dragoneante del INPEC, Brian Rangel. Damos un mensaje de solidaridad a toda su familia. En este momento estamos acá reunidos porque ofrecemos una recompensa de 20 millones a quien dé información que permita la captura de estos delincuentes. Sobre la misma hora aproximadamente, también fue lanzada una granada al interior del complejo penitenciario. Estos son hechos que pueden estar unidos. Por eso ratificamos nuestra recompensa de 20 millones de pesos. En todo el país se vienen presentando amenazas contra los dragoneantes del INPEC. Y esto es resultado de un trabajo y un esfuerzo muy grande que viene haciendo el gobierno nacional contra los bandidos y delincuentes que desde las cárceles piensan seguir delinquiendo. Nuestro respaldo al gobierno nacional, nuestro apoyo a la fuerza pública y al INPEC. Estamos trabajando todos los días por mejorar la seguridad en la ciudad de Cúcuta, coronel.
12: La Policía Nacional está realizando caravanas de seguridad con la alcaldía, con la fuerza pública en diferentes sectores. Esto nos ha permitido realizar unas capturas en flagrancia con personas con porte ilegal de armas de fuego. Pedimos a todos los ciudadanos que nos sigan informando oportunamente a la línea 123 cualquier situación anómala en la ciudad de Cúcuta.
11: Continuamos trabajando de la mano el ejército, la policía, la fiscalía, la gobernación y las alcaldías de Cúcuta, Patios y Villa del Rosario para brindar seguridad a todos los cucuteños.
1: Ahí conocíamos las declaraciones que ha entregado el señor alcalde de Cúcuta, pero también pues las autoridades, la fuerza pública con relación a este lamentable asesinato registrado anoche allí en este sector de norte de Santander, donde fue ultimado el dragoneante del INPET, Brian Rangel Saavedra, momentos en el que salía de su turno, entregaba su turno y llegaba a una estación de policía, a una estación de servicios para recargar su vehículo con combustible. Allí fue ultimado.
0: Ya son las 5 de la mañana, 46 minutos en todo el territorio. Saludamos a Luz Ángela Barrios, a Diego Fernando Echeverría, que están ahí, nos dicen por acá, buenos días. Ya rumbo a dejar a los hijos, ya que ingresan a las 6 de la mañana al colegio. Gracias por estar ahí con nosotros en el Café Informativo de Yariguíes. Y precisamente Olga Celice, todo el fin de semana estuvo enmarcado en cuanto a situaciones de orden público. Esa noticia que usted dio, y en Santa Marta se presentó la fuga de varios internos de un centro de reclusión, entre ellos alias Mongolo, señalado cabecilla de las autodefensas conquistadoras de la Sierra Nevada y el Guajiro. Pues el alcalde Carlos Pinedo anunció una recompensa especial para ubicar alias Mongolo, señalado cabecilla financiero de las autodefensas conquistadoras de la Sierra Nevada, y quien había sido capturado días antes por las autoridades luego de que el presidente Abelardo de la Espriella pidiera a las autoridades priorizar la recaptura de alias Mongolo y el Guajiro. El alcalde de Santa Marta informó una recompensa de 15 millones de pesos por información que permita dar con el paradero de estos sujetos. La búsqueda del señalado integrante de las autodefensas conquistadoras de la Sierra Nevada se convirtió en una prioridad para las autoridades luego de que se conociera que estaban entre las 41 personas que escaparon del centro de detención transitoria del terminal de Santa Marta. alias Mongolo, había sido capturado el pasado 3 de octubre durante un operativo del Ejército Nacional y el Gaula de la Policía en el corregimiento de Huachaca, zona rural de Santa Marta. De acuerdo con la información divulgada por el Ejército, el hombre es señalado como uno de los principales cabecillas del componente criminal focalizado de esas autodefensas con presunta incidencia en el Magdalena y la Guajira. Las autoridades lo relacionan con casos de extorsiones a comerciantes, transportadores y otros sectores económicos, así como homicidios selectivos y la quema del vehículo en la Troncal Caribe. También le atribuyen funciones en las finanzas de la organización y el cobro de extorsiones en ese corredor vial. Durante su captura, las autoridades reportaron la incautación de un revólver, cartuchos, un teléfono celular y un documento de identidad falso que presuntamente utilizaba para evadir los controles de la fuerza pública. Entre tanto, alias Guajiro, identificado como Johan Amauris Cugia Orozco, fue señalado por las autoridades de participar en el homicidio del patrullero Milton Salas Rodríguez, quien también cumplía funciones como escolta del alcalde de Pueblo Viejo, Magdalena. Este asesinato ocurrió el 31 de octubre del 2025 en el sector de Puerto Nuevo, en jurisdicción de Ciénaga. Ese día el uniformado se movilizaba en una motocicleta hacia Pueblo Viejo para cumplir con labores dentro del esquema de seguridad del mandatario municipal. Según las indagaciones sobre el caso, dos hombres que se desplazaban en otra motocicleta habrían interceptado a Salas Rodríguez y le dispararon en varias ocasiones. El policía murió en el lugar de los hechos y los atacantes presuntamente huyeron y le robaron su arma de dotación y el dinero que llevaba. Se conoció además el día de ayer, Olga Celis, que esa fuga ocurrió hacia la 1 de la madrugada, cuando, según el reporte preliminar, un interno manifestó tener fiebre y malestar. La apertura de una reja para suministrarle acetaminofén habría sido aprovechada por otros detenidos para amotinarse y escapar del lugar. El alcalde Carlos Pinedo confirmó posteriormente que 3 de los fugados se entregaron y uno fue capturado en Ciénaga, por lo que 37 permanecen prófugos, según el balance divulgado por el mandatario. También se conoció por parte del presidente de la República, Olga Celis, que por esta situación le solicitó al comandante de la policía su renuncia inmediata del cargo.

0: 5:51 de la mañana. Carlos, usted hablaba inicialmente de ese paro que se cumplirá mañana a nivel del país, donde muchas organizaciones sociales, defensoras de derechos humanos, entidades, estudiantes, algunas u otras organizaciones estarán marchando por toda la acción que ha venido realizando el señor presidente Abelardo de la Espriella. Ayer, anoche, en su alocución de las 8 de la noche, hizo un llamado a la ciudadanía, hizo un llamado a los organizadores de estas manifestaciones en el país.
1: Ténganlo muy, pero muy claro. Quienes promueven el paro y buscan con él volver a causar el caos y desestabilizar al gobierno son los mismos que dejaron al país quebrado, a puertas de un apagón, con la salud en cuidados intensivos, con la soberanía energética comprometida y con los recursos públicos depredados y saqueados. A esos mismos, en medio de la reconstrucción después del terremoto, se les ocurre convocar un paro que solo busca engañar al pueblo, que es lo que saben hacer, generando caos para lograr un fin politiquero en contra de mi gobierno. Son instigadores de la maldad y no luchadores por la libertad.
2: 5:52 en el Café Informativo Yariguíes. En otros hechos que marcan la agenda a nivel nacional, un juez de control de garantías ordenó enviar a prisión a Edward Daniel Martínez Pinzón, señalado de participar en el homicidio del exalcalde de Yopal, Casanare, John Jairo Torres Torres, conocido como John Calzones, ocurrido el pasado 29 de septiembre en una finca ubicada en zona rural de esta ciudad. De acuerdo con la información entregada por la Fiscalía General de la Nación, el procesado habría viajado desde Tunja, Boyacá, hasta Casanare para ubicar a la víctima, identificar el lugar donde se cometería el crimen y presuntamente participar en su ejecución. Además, es señalado de trasladar en una motocicleta al adolescente de 17 años que habría disparado contra el exmandatario. Según la investigación, el menor descendió de la motocicleta y accionó el arma de fuego contra Torres Torres, quien fue trasladado a un centro asistencial donde falleció debido a la gravedad de las heridas. Tras el ataque, los dos habrían intentado escapar durante la huida. La motocicleta sufrió un accidente, lo que permitió que integrantes de la comunidad retuvieran al adolescente y lo entregaran a las autoridades. El otro presunto implicado logró escapar inicialmente. Martínez Pinzón fue capturado el pasado 7 de octubre en un inmueble de Tunja durante un operativo adelantado por funcionarios del Cuerpo Técnico de Investigación CTI de la Fiscalía en coordinación con la Policía Nacional. Posteriormente, una fiscal de la seccional Casanare le imputó el delito de homicidio con circunstancias de mayor punibilidad. Sin embargo, el procesado no aceptó los cargos y deberá permanecer en un centro carcelario mientras avanza el proceso judicial. Por esos mismos hechos, el adolescente señalado de disparar contra el exalcalde aceptó su responsabilidad y permanece bajo una medida de internamiento preventivo en un centro especializado para menores de edad. Las autoridades continúan con las investigaciones para esclarecer plenamente las circunstancias del homicidio e identificar a otros posibles responsables. Entre las hipótesis que se investigan está la posibilidad de que el crimen hubiera sido ordenado desde un centro penitenciario, una línea que deberá ser confirmada o descartada por los investigadores. Escuchemos un poco de la voz del juez que envió a la cárcel a Edward Daniel Martínez, acusado de trasladar en esa motocicleta al adolescente que le disparó a John Jairo Torres Torres.
3: Ana, usted se movilizó en efecto en la motocicleta junto con el joven y estas circunstancias son las que lo vinculan a usted de manera directa en la conducta de homicidio del señor John Jairo Torres Torres. Se tiene entonces que dentro del desarrollo de la investigación la motocicleta fue hallada en el lugar de los hechos al momento en que los policiales llegan a atender este acto urgente. Los testigos presenciales que se encontraban ese día relacionaron, indicaron y señalaron que los dos sujetos, los dos jóvenes, se transportaban en esta motocicleta.
2: 5:56 PM, el café informativo de Yariguíes a través de los 102.7 con la información judicial más importante de nuestro país. Gracias a todos los que han estado conectados con nosotros. En instantes haremos empalme con Arriba Yariguíes. Recuerden que la información continuará actualizándose hora tras hora hasta en punto de las 10 de la mañana. Primer café de la mañana, lo disfrutas escuchando el café informativo de Yariguíes.
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5: Las 6 en punto.
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Sí, señores, es un nuevo amanecer, nuevas oportunidades. Sale, gracias a Dios, como dice, canta Joe, canta Joe, canta Joe. En ese 13º día del mes de octubre, de la mano del Creador, aquí estamos en esa nueva semana laboral que apenas inicia, entregando lo mejor de nosotros en Arriba, Arriba, Arriba, Arriba Yareguí. Martes, ni te casa, ni te embarca, ni coja para otra parte. Los que están desubicados de pronto dirán, ay, lunes y tal. No, martes, señores. Así con esa buena energía, con esa buena cara y que esa lluvia que cae en ese momento en Barranca Bermeja sea también de muchísimas bendiciones para todos y cada uno de nosotros en esta semana, por lo menos laboral, que apenas inicia. Para todos y cada uno de nosotros. Temperatura en Barranca Bermeja en ese momento, 24 grados centígrados en ese momento. Lluvia en diferentes sectores del puerto petrolero. Se ha actualizado por acá y dice que tendremos lluvia durante prácticamente todo el día en diferentes sectores de la Bella Hija del Sol, que según me indica por acá la idea, estará hoy descansando. Ese sol que nos estuvo iluminando durante todo el fin de semana, hoy estará descansando. Ustedes estaban de vacaciones, él se las toma el día de hoy. 24 grados centígrados, repetimos, sensación térmica de 28 para Barranca Bermeja y para nuestros amigos de Bucaramanga también en su área metropolitana, le enviamos un abrazo inmenso. Temperatura para ellos, 20 grados centígrados, sensación térmica de 24. Dice que también se presentan lluvias esporádicas en diferentes sectores de la Ciudad Bonita. Si en ese momento los que nos escuchan nos pueden confirmar eso, pueden escribirnos a través del 322-364-7820. Para decirle a Barranca Bermeja, ok, sí, los que van saliendo ahora mismo para Bucaramanga, efectivamente está lloviendo en la Ciudad Bonita. A las 6 de la mañana, 8 minutos. Datos interesantes también de un día como hoy en la historia que se celebra, que se conmemora, y se lo contamos a través de los 102.7, las efemérides. Hoy es el Día Internacional para la Reducción de los Desastres, ¿oyeron? Con el objetivo de minimizar los riesgos derivados de los desastres naturales y generar una cultura mundial sobre la prevención y preparación ante fenómenos naturales. Cada vez serán más frecuentes los desastres causados por fenómenos de la naturaleza y las ciudades, los pueblos y las personas debemos estar preparadas y preparados para minimizar las consecuencias de cara a preservar la vida humana y los bienes. Día Internacional también, o Día Mundial de la Trombosis, según nos muestra por acá la página de los efemérides, dice que es una de las enfermedades más comunes y mortales de Occidente y también una de las menos conocidas. La razón de haber elegido el 13 de octubre para celebrar el Día Mundial de la Trombosis se da al nacimiento de Rudolf Virchow, que fue el médico que descubrió y describió la patología de la trombosis, haciéndola conocida, extendible para todos hoy en día. Y hoy hace, un día como hoy, hace 16 años, ¿cómo pasa el tiempo? ¿Eh? El mundo estaba en vilo por mineros que quedaron atrapados en Chile. A 33 mineros fueron rescatados en Chile luego de estar 68 días enterrados a 600 metros de profundidad. Ese rescate se llevó a cabo un día como hoy, en el cual los 33 mineros de Chile resultaron como tal y fueron extraídos 13 de octubre del año 2010. Para los que de pronto no recuerdan o de pronto no saben de la historia, la película, porque le hicieron película a esa ese caso de los mineros, fue protagonizada por uno de los grandes del cine a nivel mundial. Esa película es llamada o es llamada Los 33. Fue protagonizada o es protagonizada por Antonio Banderas. Y ya está en las diferentes plataformas. Esa película pues fue lanzada en el año 2015 y definitivamente fue un boom en ese momento.
alusiva precisamente, vuelvo y repito, a esa situación que le pasó, le sucedió a los 33 mineros que quedaron atrapados en Chile bajo una profundidad de 600 metros y 68 días se subieron encerrados bajo tierra. Por esas efemérides, un día como hoy en la historia, a través de los 102.7 arrancamos ese Arriba Yariguí es el martes. En instante venimos con la oración del padre Yair Montagut, que siempre trae como tal esa oración para iniciar el nuevo día de la mejor manera. Estaremos también con el humor de Pamelita Giret. Estaremos también con datos de tus artistas. Y hora tras hora, recuerde que estaremos actualizando también los principales hechos que enmarcan la agenda en un día como hoy en Barranca Bermeja y el Magdalena Medio. Así estamos iniciando Arriba Yariguí a través de los 102.7. En ese día que es el día 286 del año, faltan 79 solamente para que se termine ese año 2026. Y no es por asustarlos, pero ¿les puedo decir cuánto falta ya para el primero de diciembre? ¿Eh? Carlos, ¿pero qué es lo que pasa? Ustedes tienen que estar atentos porque lo que se viene es para alquilar balcón, señores. Eso tiene que ser con sirena, ¿eh? ¡Ay, Dios mío! Faltan 48 días. Solamente 48 días, 20 horas, 46 minutos para que llegue el primero de diciembre. Por eso te decimos desde ya y por eso el día de ayer estuvimos desempolvando la Navidad. Porque eso va volando, señoras y señores. Por eso te decimos a esa hora.

Momento espiritual a través de los 102.7. Momento para entregarnos todas las cargas al Todopoderoso. Momento para decirle a Él gracias por este fin de semana. Momento para decirle a Él, Señor, que seas Tú guiándonos durante esta semana que viene laboral, que inicia apenas laboral. Y por eso siempre tenemos la compañía del Padre Jair Montagut, que

detalle que ha tenido con nosotros. Nos ha bendecido con la vida, con la salud, con la familia, con el pan, con el empleo, con la fe, con la esperanza, con todo lo que nosotros disponemos para hacerle frente a la vida, y sin olvidarnos nunca que es un detalle de su amor. Y por eso es tan importante que revisemos cada día nuestra vida para honrarlo, para ser mejores. No importa que hayamos fracasado, el Señor llega para vendar nuestras heridas, para sanarnos y para levantarnos, pero para sanar desde lo interior, no quedarnos en lo exterior, en la apariencia, en creer que parecemos personas buenas, sino realmente en ser conscientes de nuestro cambio interior. Por eso, el Evangelio de hoy nos habla de esta situación. Está tomado de San Lucas en el capítulo 11, versículos del 37 al 41. En aquel tiempo, cuando Jesús terminó de hablar, un fariseo le rogó que fuese a comer con él. Él entró y se puso a la mesa. Como el fariseo se sorprendió al ver que no se lavaba las manos antes de comer, el Señor le dijo: ustedes los fariseos limpian por fuera la copa y el plato, pero por dentro rebosan de rapiña y maldad. Necios, el que hizo lo de afuera no hizo también lo de dentro. Con todo, den limosna de lo que hay dentro y lo tendrán limpio todo. Palabra del Señor. Gloria a ti, Señor Jesús. Fijémonos bien, no era una norma de higiene, sino un ritual. Y para los fariseos era tan importante lo externo, la apariencia, que precisamente Jesús choca con eso y nos cuestiona también a nosotros. Podemos parecer buenos y esto no es correcto. Podemos ser personas que rebosen de sonrisas externas, de actos de bondad, pero ¿realmente nacen del corazón? ¿Realmente estamos buscando agradar a Dios o simplemente agradar a los hombres? ¿Realmente estamos haciendo las cosas para la edificación del reino de Dios, para el bienestar del otro? ¿O estamos buscando la aprobación? ¿O estamos buscando que los demás nos digan que qué buenos somos, que qué especiales somos, que qué gente tan grata, que qué gente tan generosa, que gente tan filántropa? En fin, es interesante que Jesús haga este llamado de atención, porque cuando el hombre escucha esa frase de Jesús, necios, es más importante lo del corazón, realmente confronta, realmente les es una manera de decirle: Jesús, yo te amo, pero necesito que cambies esto. Yo no vengo aquí a contrariar, lo que yo quiero decirte es que es más importante que trabajes tu parte interior, porque no podemos estar nosotros aparentando algo que no vivimos. Es necesario detenernos, reflexionar sobre muchos aspectos de nuestra vida que no estamos haciendo bien, porque estos actos son exteriores. Pero ¿qué pasa cuando ya nadie te ve? Cuando estás en el interior de tu casa, en tu habitación, ¿qué cosas ves? ¿De qué hablas? ¿Cuál es tu lectura? ¿Cuáles son tus conversaciones? Ahí donde nadie te ve es donde realmente uno demuestra si ama o no ama al Señor. Cuando nadie nos ve es cuando nosotros realmente damos esa muestra de nuestro amor. Cuando estamos en otra ciudad, ¿para dónde vamos? ¿Qué hacemos? Donde realmente nadie nos conoce, ¿le damos la gloria o no al Señor? ¿Le damos la honra o no al Señor? Como dijo una vez el propio Jesús: este pueblo me honra con los labios, pero su corazón está lejos de mí. Ojalá, queridos hermanos, que hagamos estas anotaciones en nuestra vida, que hagamos estas reflexiones con sinceridad, con profundidad. ¿Qué es más importante para ti? ¿Qué es más importante para mí? ¿Lo exterior o lo interior? ¿Qué es necesario para mí? Detenerme a reflexionar sobre lo que hago, pero especialmente cuando nadie me ve, cuando no estoy rodeado de mis padres, ¿cómo soy? Cuando no estoy rodeado de mi familia, ¿cómo soy? Cuando estoy a mis anchas con un grupo de amigos, ¿cómo me comporto? ¿Realmente me desinhibo, como que suelto lo que soy, saco esto que tengo por dentro? Cuando estoy lejos de mi pareja, en otro lugar, ¿cómo soy? ¿Cómo soy con mis compañeros de trabajo o cómo soy con mi jefe? ¿Cómo soy realmente yo? Trabajémosle a esto. Y realmente eso es un punto importante para nuestra mejoría personal, recordando que Dios nos acompaña y que nos está invitando a ser mejores. Ese es el Dios maravilloso que nos invita a mejorar. Digamos: Padre, gracias por este nuevo día. Gracias por cada una de esas bendiciones que colocas delante de mí. De manera especial, te doy gracias por tu palabra que edifica, tu palabra que es una

0: verdad, tu palabra que me cuestiona, y me cuestiona porque me amas. Yo te pido de todo corazón, oh Rey, Señor, que tú me ayudes a mejorar, sí, mi Señor, porque realmente deseo ser una ofrenda agradable a ti. Muchas veces, Señor, me he preocupado más porque los hombres tengan una buena impresión mía y me he olvidado de ti. ¿Cuántas veces, Señor, he pecado únicamente por aparentar? Perdónanos, Señor. Perdónanos porque nos hemos alejado de ti. Y qué bueno sería que todos nos cuestionáramos, oh Dios, cuando nadie nos ve, cuando solo tú nos ves, cómo es nuestro comportamiento. ¿Realmente te agradamos? ¿Realmente lo hacemos de corazón? Gracias, Señor, porque tu palabra edifica, porque tu palabra es una luz en la oscuridad, porque tu palabra es esperanza, porque tú quieres llamar nuestra atención para que vivamos de una manera recta. Te alabo, te bendigo y te glorifico. Como tú no hay nadie. Gracias de nuevo te doy por esta palabra que hoy me has colocado en mis oídos, que has colocado en mi corazón para que yo también la predique. Y esta palabra que quiero predicar, primero la quiero vivir yo. Gracias, Señor, porque me pides que sea una persona honesta cuando nadie me ve. Honesta cuando estoy únicamente consciente, cuando tengo delante de ti la posibilidad de pecar. Pero yo digo, te acepto a ti y prefiero agradarte a ti con todo mi corazón. Que tu presencia me sostenga y acompañe durante esta jornada y que el auxilio de María y San José esté siempre conmigo. En el nombre del Padre, y del Hijo, y del Espíritu Santo. Amén. Que tengan un feliz resto de día en el nombre de Jesús.
1: Amén, amén y amén, Padre. Muchísimas gracias por esas palabras tan necesarias para iniciar ese nuevo día. A través de los 102.7 a las 6 de la mañana, 31 minutos. En la emisora que se escucha más, Yariguí es 102.7, y todos los que nos escuchan también a través de www.yariguíes.com. Un abrazo inmenso, gracias por hacer parte de esa sintonía. Todos los que en ese momento reportan a través del 322-364-7820, muchísimas gracias por estar ahí con nosotros. Dice por acá, un saludo desde la ciudad bonita, Gabriel Martínez nos dice: amigos de Arriba Yariguíes, reportando sintonía desde la bonita Bucaramanga, oscuro, oscuro. Y ahora sí comenzó a llover durísimo. Me dice por acá nuestro amigo Gabriel Martínez. Un abrazo, Gaby. Gracias por estar ahí con nosotros. Así como también reporta sintonía por acá Jaime Tolosa, Rat. Un abrazo. Gracias, Jaime, por estar ahí con nosotros. Conectado desde bien temprano y por esas bendiciones que nos envía. Que sean también multiplicadas en tu vida, mi hermano. Gracias por estar ahí conectados con nosotros a través de la emisora que se escucha más. Noticias que tenemos también a esa hora, actualizando los principales hechos que marcarán la agenda el día de hoy, también el día de mañana, aquí en Barranca Bermeja y el Magdalena Medio. A las 6 de la mañana, 32 minutos, hablábamos también en el Café Informativo de Yariguí. Es importante también decirles a ustedes que el día de mañana se realizarán movilizaciones en Barranca Bermeja y también en varias partes de Colombia. Y aquí en Barranca Bermeja, representantes de organizaciones sociales, sindicales y defensores de derechos humanos anunciaron esa jornada de movilización para el día de mañana, 14 de octubre, en Barranca Bermeja, con el propósito de expresar su rechazo a distintas medidas sociales, políticas y económicas del gobierno nacional. Y durante una rueda de prensa, los convocantes manifestaron sus preocupaciones frente a las decisiones del Ejecutivo en asuntos relacionados con la paz, convivencia, la reconciliación, la soberanía y las garantías para el ejercicio de la protesta social. Los voceros también cuestionaron lo que consideran posibles afectaciones a la democracia y a los derechos fundamentales y expresaron su desacuerdo con iniciativas que, según señalaron, podrían limitar las garantías constitucionales para la movilización ciudadana. David Ravelo es el líder social que estuvo en esa rueda de prensa en el cual se anunciaban esas movilizaciones.
2: Allí vamos a expresar nuestra preocupación y nuestro rechazo a las medidas que ha venido tomando el gobierno nacional frente al tema de paz, de convivencia y de reconciliación. Pero además, un tema que tiene que ver con soberanía. La soberanía de Colombia ha venido siendo pisoteada y entregada a ejércitos del orden internacional como de Estados Unidos. hay un elemento importante que tiene que ver con la democracia. La democracia en Colombia está en juego. El presidente quiere gobernar a través de decretos y desconocer el Congreso de la República, inclusive el derecho a la tutela y los derechos consagrados en la Constitución Política vienen siendo conculcados e impuestos como si fuera un pequeño emperadorcito.
1: Los voceros también cuestionaron lo que consideran posibles afectaciones a la democracia, a los derechos fundamentales, y expresaron su desacuerdo con iniciativas que, según señalaron, podrían limitar las garantías constitucionales para la movilización ciudadana. David Ravelo, quien es también escuchamos sus declaraciones, y entre los temas expuestos durante la rueda de prensa se encuentran las inquietudes frente a los proyectos normativos relacionados con el manejo de las manifestaciones públicas y los procedimientos de los cuerpos antidisturbios y la regulación de la protesta social. Los representantes señalaron que estas disposiciones deben analizarse frente a las garantías establecidas en la Constitución Política de Colombia. Asimismo, los convocantes expresaron su preocupación por las discusiones sobre el salario mínimo y las posibles decisiones del gobierno que, a su juicio, podrían afectar los ingresos y las condiciones económicas de los trabajadores colombianos. El presidente de Credos, Iván Madero, también se manifestó en esa reunión.
2: Allí vamos a expresar
3: todos los retrocesos habidos y por haber. Todos los derechos fundamentales de los derechos civiles y políticos frente a la movilización social van a ser derogados. El decreto 003 del 2021, ¿ya?, sobre unos proyectos lesivos que están siendo radicados para aprobarlos por la bancada que apoya hoy este gobierno fascista de Abelardo de la Espriella, como es el 041 de antidisturbios, igualmente el 055 de la que regula la protesta social o la ley antiterrorista.
1: En Barranca Bermeja la concentración está prevista para las 8 de la mañana con salida desde la plazoleta Luis Pinilla y un recorrido que se extenderá hasta el sector conocido como el Haz de Copas. Las organizaciones indicaron que la jornada se desarrollará de manera simultánea en diferentes puntos del país y que busca reunir a distintos sectores sociales y laborales alrededor de sus inconformidades frente a las políticas del gobierno nacional. Moisés Barón, quien estuvo también en la reunión, él es representante del Abuso Nacional, se manifestó al respecto.
4: Y vemos con indignación que el actual gobierno nacional plantee no solamente derogar el incremento que hubo, sino plantear congelar el salario mínimo, con lo cual le generaría un robo descarado a los ingresos de los trabajadores de lo que es la venta de su fuerza de trabajo física e intelectual.
1: Los convocantes reiteraron que la movilización pretende visibilizar sus preocupaciones sobre las decisiones gubernamentales y defender, según expresaron, las garantías democráticas, los derechos laborales y el derecho a la protesta pacífica. Se espera entonces que durante la jornada las autoridades acompañen el desarrollo de la manifestación para facilitar la movilidad y garantizar el ejercicio de los derechos tanto de los participantes como de los demás ciudadanos. 6 de la mañana, 37 minutos, a través de los 102.7 en Arriba Yariguíes.
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1: Señores, se escucha muchísimo más en esa mañana de martes a través de www.yariguíes.com también. Todos los que están ahí con nosotros a través de las diferentes plataformas, Radio Box, emisoras en vivo, www.yariguíes.com, mejor dicho, son muchísimas páginas donde nos escuchan todos nuestros amigos como desde el territorio español, más exactamente en Alicante. Se encuentra ahí en sintonía de su amiga Denis. Un abrazo, gracias por estar en sintonía de los 102.7, la emisora que se escucha más. Todos los que en ese momento transitan por las vías del Magdalena Medio en su motocicleta, en su vehículo, que se presenta como tal lluvias en diferentes y grandes sectores, estar pendientes. Mucha prudencia, muchachos, muchachas, y los que están en ese momento en su casa, que tienen que salir a su trabajo, hagan su salida con tiempo, para que vayan con más calma. Recuerden que cuando se presenta lluvia y cuando está el asfalto mojado, la distancia de frenado se duplica. Pues para que vayamos con más calma, lleguemos bien a nuestro destino. Y también todos nuestros amigos que en ese momento están en su vehículo, en su motocicleta, nos pueden reportar todo el tema de la movilidad, donde se encuentra en ese momento algo de flujo vehicular. Si se presenta algún tipo de problemas, inconvenientes en la semaforización de Barranca Bermeja o el Magdalena Medio, lo pueden hacer también a través del 322-364-7820. Así avanza como está en la jornada en ese nuevo amanecer, martes, inicio de semana laboral con los 102.7.
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2: Sí, señores, estamos probando sonido, así que estamos listos.

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0: bien, en la mañana avanzamos en Arriba Yariguías. Tenemos las 7:05. Excelente mañana con una lluvia espectacular para todos los que ustedes a esta hora ya siguen en la programación de Yariguías. Los que desde bien temprano, Olga, han estado muy atentos a toda la información. Además, la gente que recientemente se va levantando, los que ya volvemos a la realidad, como ustedes lo decían hace un momento, ya con el tema del colegio, los chicos y demás. Ahí hoy hubo cortesía de Pamela, que estaba en control y nos dejó escuchar la cortina de Arriba Yariguías un buen rato.
1: Digo, ahora sí, papi, Pamela, gracias.
2: Gracias por activar mi micrófono.
0: Es que yo sí decía, claro, es que hay gente que de pronto no se sabe la cortina, lo bueno es que se la aprendiera en tu merced, pero eso se la dejé ahí un rato. Bueno, Pamela.
1: Oiga, Pamelita, ¿qué tal el fin de semana?
0: Uy,
1: ¿qué tal?
0: Pito, excelente, productivo. Largo. Uy, larguísimo, como me gusta a mí ese fin de semana. Me pegué una escapada, que mejor
2: dicho. ¿En serio?
0: Ni me recuerde dónde estaba porque me devuelvo una vez.
2: No. ¿Por ahí? Ay, no, yo sí disfruté ese fin de semana al máximo.
0: ¿Sí, en casita o si en, se escapó?
2: No, en casita. Ay, qué lindo. Durmiendo. Uy. Además, porque les cuento que ustedes saben que vengo con una otitis.
1: ¿Sí?
2: Me tocó volver el día domingo a urgencias.
0: Ay, no jodas.
2: O sea, fin de semana fue encamada literal, disfrutando de la cama.
0: A la buena o a la mala, pero encamada. Ajá.
1: Oiga, y realmente mucha gente que también se fue de puente, se fue de viaje, a viajar, se fue a despejar la mente.
2: Se desconectó del mundo.
1: Totalmente. Por ahí encontré a Pamela el sábado en la madrugada, me encontré a Pamela, pero pues no puedo dar más detalles ni nada.
0: Sin comentarios, no, malo hablar.
2: No, no, ni hable.
0: A ninguno de los dos nos conviene hablar, la
2: total.
0: Verdad.
2: Ni hable.
1: Bueno. También es momento de enterarnos todo lo que es noticia en esta jornada de martes con Olga Celis, nuestra periodista en Arriba Yariguíes.
2: Bueno, desde las 5 de la mañana hemos venido realizando este informativo. A esta hora vamos a hablar de esa acción realizada durante el fin de semana por parte del Ejército Nacional en el departamento de Santander, donde dieron a conocer que en un operativo conjunto entre el Ejército Nacional y la policía permitieron la captura en flagrancia de 14 personas, quienes son señaladas presuntamente de participar en actividades de minería ilegal, exactamente en el municipio de Girón, allí en Río de Oro. La acción se desarrolló en el sector de la Escarpa Occidental, en un área de propiedad de la Corporación Autónoma Regional para la Defensa de la Meseta de Bucaramanga, especialmente cerca de esta fuente hídrica importante del municipio de Girón, y es Río de Oro. En el procedimiento participaron tropas del Batallón de Ingenieros de Combate número 5, asimismo el Cuerpo de Carabineros de la Policía Nacional. Según las autoridades, los capturados estarían presuntamente vinculados al grupo de delincuencia organizada denominada Gulf Fever, quienes venían realizando estas acciones ilícitas allí en esta zona del departamento. Durante el operativo fueron incautadas 6 motobombas, 5 palas, 6 bateas, 2 azadones, asimismo también una barra, 20 metros de manguera de 3 pulgadas, elementos que al parecer eran los que utilizaban para desarrollar las actividades ilícitas. Los 14 capturados quedaron a disposición de las autoridades judiciales competentes y deberán responder por los presuntos delitos de daño en los recursos naturales y explotación ilícita de yacimientos mineros y otros materiales. Su responsabilidad deberá ser determinada por la justicia durante esta semana luego de estas capturas.
1: Muy bien, Olga, muchísimas gracias.
0: Es una situación, Olga, que preocupa a muchas regiones de Santander y
2: sí,
0: del país, digámoslo así.
2: Magdalena Medio también, Medio. ¿No?
0: Y igual sabe, hay personas, por ejemplo, hablaba este fin de semana con alguien, me comentaba de un sector cerca de Barranca, relativamente, donde una persona pues en su tierra, digámoslo así, en su finca, tiene la fortuna donde cuenta con una mina, pues creo que es de oro. Pero, digo la fortuna porque pues al ser supone que tiene la ventaja, ¿no?
2: Pero también tiene sus desventajas.
0: Sus desventajas porque primero que todo pues sabemos que eso debe ser obviamente algo legal para que lo pueda hacer. Y segundo, ¿sabe qué es lo otro? Que entonces los las personas del grupos que extorsionan, le exigen que la explote a la mina y tiene que darles una cuota a ellos.
2: El tema de la llamada extorsión.
0: De la extorsión. Sí, claro. Entonces, si la persona dice, no, pues yo dejo eso quieto porque no tengo la maquinaria y pues no tengo el permiso, pues voy a dejar eso quieto ahí. Pero entonces los otros diciendo, no, venga, vaya y explote eso porque ahí tiene que darnos tanto a nosotros. Entonces, como que decimos coloquialmente, entre la espada y la pared queda la persona.
2: Complicado. De hecho, este fin de semana, el domingo, Julie Velázquez me decía, Olga, me están amenazando. Ella es la presidenta de FEDEPESAN, sí, todo el proceso que vienen realizando allí en las diferentes cuencas hídricas. Vamos a estar hablando con ella también más adelante de la situación que viene presentando en materia de seguridad. Ella el domingo nos hizo la llamada para darnos a conocer lo que estaba pasando, lo que estaba registrándose en ese momento, y de acuerdo a la información, a través de una llamada, y pues ella logró grabarla, y decían, somos los de la M,
1: sí,
2: somos los del grupo de marihuana y necesitamos que por favor nos atiendan. Ella inmediatamente pues interpuso la denuncia a las autoridades competentes, pero está preocupada la situación.
1: Claro,
2: es preocupante frente a todo este tema de las amenazas, extorsiones y demás. Más adelante estaremos hablando con ella un poco frente a la situación que se presentó el fin de semana en Barranca Bermeja.
1: Oiga, así continuamos. Muchísimas gracias por esa valiosa información, Olga, que nos entrega, como siempre, a todos los oyentes de Arriba Yariguíes en ese, bueno, en este martes, ya inicio de semana, ya la gente pues poniendo las pilas recargadas para iniciar toda esta semana y que sea supremamente productiva. Vamos a recordarle a la gente el tema del día en Arriba Yariguíes.
0: Este ahí tema, está nuestro fanpage, está ahí, sí, movido,
1: este,
0: ¿no?
1: Tema le pregunto a Pamelita y a los oyentes y a
3: señora,
1: Olga.
3: Señora, la orden. Y a usted también pregunte.
1: Y a mí también.
2: Señor. Claro.
1: ¿Te arreglas más para ti o para los demás?
2: Uy. Yo creo que para mí. De hecho, la transformación ha empezado.
3: Uy, vienen cambios, se vienen cositas.
2: Muchas cositas.
3: Mira, a mí me gustó el comentario de Valen por acá, que se parece a los míos. De hecho, me quitó la palabra de la boca.
1: ¿Le quitó la palabra?
3: Sí, le voy a dar el crédito porque leí el comentario hace 10 minutos.
2: ¿Qué dice?
3: Dice, me arreglo pa' mis mozos.
2: ¿Ah? Dios mío.
1: Sí, pero
3: muy sincera,
1: así,
3: muy
1: claro.
3: Sincera, ya, listo. Y le contesta pues Laura, no, sin miedo al éxito, le dice Laura.
2: No, claro. No crea, uno a veces se arregla también para la pareja,
3: para
2: el amigo, para el novio, para el esposo.
3: Para el casi algo, para el tales.
2: Claro, no todo el tiempo, pues uno siempre debe pensar en uno, ¿no? Pero hay otra persona que también lo está mirando a uno.
1: Yo creo que eso da un envión anímico cuando uno dice, oiga, me siento bien, bien bonito, va bien súper chévere, bien. En la línea y tal, he bajado de peso y todo.
3: Algo tan placentero como que, por ejemplo, te digan, oye, te ves bien, hueles rico, tu merced, te imaginas. Eso le sube el ego a uno, así que, hijo de puchica, entonces.
2: Hoy estás más linda que ayer.
3: Oye, sí, claro, imagínate.
2: Por ejemplo.
1: Menos que mañana, mi amor.
3: Uy.
1: Bueno, ese es el tema del día para todos los oyentes. También a través de nuestro WhatsApp pueden comentar 322-364-7820. 322-364-7820. Es Arriba Yariguíes. Así continuamos nosotros en esta jornada a través de nuestro Dial 102.7.
2: Precisamente a esta hora nos llega una denuncia, muchachos. ¿Ustedes ya pasaron por el sector de Postobón?
1: Acabé de pasar por ahí.
2: Sí, ¿cómo está la movilidad?
1: Demasiado congestionada la movilidad, un trancón terrible. Y
3: bravo, ¿no? De hecho, yo que nunca llego tarde, hoy casi llego tarde, fue por culpa del trancón, la verdad.
2: Pero pues nos cuentan, aquí tenemos en nuestras redes, en nuestro WhatsApp, una denuncia ciudadana de un barranqueño quien dice, por favor, ayúdenos con el tema de la situación de tránsito en el sector de Paso Nivel en estos momentos. Sí. Es un caos total, los semáforos en el sector de La Porra, sector de Paso Nivel. Por favor, necesitamos que nos colaboren, nos ayuden, porque esto es un caos ni el más complicado a esta hora de la mañana.
1: Oyentes, por favor, aquí están los micrófonos de Yariguíes abiertos para sus reportes de movilidad, sus denuncias acerca de todo lo que tiene que ver con la movilidad en Barranca Bermeja. Está lloviznando, está muy complicado, señor. Digamos, la temperatura en esta hora porque pues mucha gente necesita llegar a laborar, mucha gente que está llegando tarde a laborar por ese
2: trancón. Y además ya por los niños trancón, entraron sí. a estudiar,
1: ¿no? Sí, correcto.
3: Uy, sí, ya hablen es porque para la guerra y pelado otra vez estudiar es poco el chino allá, tú me sé. Ya mejor dicho, otra vez a pelear con ella. ¡Pobre, mira que se le quedó la cartuchera! Que usted siempre no avisa nada, que siempre para el colegio llega tarde. Usted sí, mejor dicho, ¿qué problema con usted?
2: Si les contara lo que me pasó.
3: Y vi una señora vaciando a un niño, iban en una TXL y le estaba la señora pegando esa trapía a ese peladito, ese chino chillaba y casi chillo yo también, ¿oyó? Hay gente que se desquita con los
1: sí,
3: chinos,
1: ¿oyiste? Claro.
3: Sabiendo que son niños, pero sí hay que darle responsabilidad, pero usted como adulto, señor padre y madre y padrastro y madrastra, pues tiene la responsabilidad de también como que verificar que lleven las cosas.
1: Claro, totalmente.
3: Entonces, no es que yo a veces se le olvidan, si se le olvida usted a veces por dar las conversaciones con el mozo, ahora ¿por qué no le va a olvidar a ellos las cosas del colegio?
1: Ay, Pamelita, ay, Pamelita. Son las 7 de la mañana con 16 minutos. 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

0: Estamos en la mañana de este sabroso. ¿Viernes?
1: Martes.
0: Ni te cases ni te embarques, ¿oíste, Pamis?
1: Ni cambies el dial para otra parte.
0: Totalmente.
2: ¿Y adivinen qué martes es hoy?
1: ¿Qué martes? ¡Ay, qué martes!
0: Martes 12 más 1.
2: Martes 13. 13,
1: sí,

0: Salgo un poquito más temprano porque está muy pesado todo el tema de movilidad en ese sector. No hay de pronto alguna... ¿cómo es la palabra, Olga?
1: ¿Cuál?
0: No hay... no hay gestión como tal de entes de tránsito todavía. Creo que hay personas que son de la troncal...
2: Paleteros
0: solamente.
1: De la empresa contratista.
0: Sí, correcto.
1: Escuchemos qué dicen nuestros ciudadanos, quienes a esta hora se encuentran allí en este lugar. Vamos a conocer las denuncias, sí, las opiniones de cómo está transcurriendo en estos momentos este caos vehicular allí en esta importante vía de Barranca Bermeja.
3: Buenos días, señores Yariguez. Con respecto al trancón, obstrucción del paso en el paso a nivel para el transporte, el problema que se presenta es porque debieron de restringir en esos horarios el paso de las mulas, además los camiones de Postobón también ahí cargando, entrando a la empresa y cargando y descargando y jodiendo ahí, eso es lo que están haciendo, la obstrucción del paso. Si restringieran eso, se agilizaría un poco más.
1: Ahí conocemos entonces nuestros oyentes, quienes reportan a esta hora sintonía y pues que nos dan a conocer todo el tema y cómo se encuentra la movilidad en estos momentos en este sector de la comuna número, aquí está, comuna número 3 y comuna número 5, exactamente en el sector de Paso Nivel. Está desde los semáforos de La Porra hacia el sector de Postobón y hacia el sector de los semáforos de obras públicas. Sí.
4: Señores Yariguez, muy buenos días. ¿Ustedes nos podrían colaborar a ver a quién hay que acudir para que prohíban el tráfico pesado en las horas pico por Paso Nivel? Tenemos cerrado nosotros el puente elevado, está cerrado por los mantenimientos que se le están haciendo, pero ¿por qué el alcalde no prohíbe la circulación de las mulas?
2: Uy, sí.
4: De todo lo que es el tráfico pesado por Paso Nivel. Ya entraron los niños al colegio. Eso está, pero muy, muy, muy, muy pesado. Eso ahí está feo. Aparte de eso, los semáforos. No veo por ahí la tránsito que haga movilidad de esos semáforos. Por favor, colabórenos.
1: Ahí escuchábamos entonces las opiniones de las personas que se encuentran en estos momentos allí en este sector, donde hay un caos, donde hay congestión vehicular, donde pues el llamado también es a la prudencia, el llamado es a la cultura ciudadana, y sí, estaremos consultando el tema del decreto para la movilidad de el transporte de carga pesada a esta hora, teniendo en cuenta la situación que se presenta por el cierre de el puente elevado. Los escuchamos, sus denuncias, sus inquietudes, por supuesto a través de nuestros canales, para que también sean la voz de la comunidad.
0: Oiga, yo creo que uno de los mensajes que más se repite de todos los oyentes, los que nos han enviado este reporte de movilidad, es acerca de estos vehículos de carga pesada, mulas, automóviles como tal, camiones, todo lo que tiene que ver con carga pesada. Yo creo que también con toda la razón del mundo, es importante también salvaguardar a todos los niños, porque realmente hay muchas personas que van con sus hijos, es muy, muy peligroso. Hay que tener muchísima precaución, muchachos y muchachas, toda la gente que va en la vía, y a través de los 102.7 los estamos escuchando, todo lo que es denuncias, para poder adquirir toda la información acerca de la movilidad.
2: Bueno, muy bien, a las 7:28 vamos a conocer, Pamela, qué nos trae con la primera parte también del horóscopo. Oiga, permítame por acá, compañeros, un saludo para nuestro fiel oyente Frank Martínez, un amigo que siempre nos lleva en su automóvil con el 102.7. Yo,
0: gracias, Frank.
2: Está activo ahí, Francito, un
1: saludos
2: abrazo para él.
1: Frank.
5: Uy, Frank es un duro en sonido, en aires, en el, mejor dicho, de semana hace de todo, oiga. Eso, cuando digo de todo, espere, esto,
0: ahora sí, ahora sí.
5: Hace de todo, Frank. Tiene una barba, tiene unos ojos, tiene un carro, además, tiene cara.
0: ¿Sí? Y los primordiales. Eso que le gusta.
5: Es que me gusta, Frank. Martínez, un abrazo, Pito. Bueno, y vamos a hablarte del horóscopo en el día de hoy. Mira, a propósito del horóscopo, que recordemos, hoy tenemos un tema en nuestro fanpage Yariguí en Barranca Bermeja, y es: ¿te arreglas más para ti o para los demás? A propósito de esto, pues nuestras runas vikingas han hecho un trabajo exhaustivo desde, ¿sí?, desde el día sábado. ¿Ustedes sabían que yo el sábado en la noche temprano estaba trabajando, preparando el oráculo para hoy?
1: Sí, claro, trabajando muchísimo, claro, bastante.
5: Yo sabía que el tema venía hoy y dije, vamos a prepararle algo

0: formidable a los oyentes. Tanto así que hoy vamos a comenzar con Libris.
1: ¡Libris!
0: Nunca comienzo con Libris.
2: Oiga, sí. Con Libris, entonces vamos. Siempre a me deja de último.
3: Esa muchacha era Libris.
0: Claro. Mire, Libris, ¿qué tanto te arreglas para tu merced o para los demás? ¿O qué tanto cuidas tu imagen personal para según tu signo? Entonces, Libris es de las personas que son admiradores eternos de la belleza en todos los aspectos. El arte, la moda, la literatura, la decoración, la comida, el teatro y, mejor dicho, las propias personas que lo rodean. Libris es de los que se esfuerzan para que todo luzca estéticamente más agradable. Libris, por lo general, no es de las personas que, como quien dice, dijo Peter, le vale ver sí, de bailando vallenato con champetas, que dice, ¿no? La canción. Entonces, sí. Libra es más de los que se fija mucho como en tener siempre como fijarse en el orden o en la pulcritud, por decirlo así, en la estética también, sí. Si hablamos del aspecto personal de las personas, y es de los que les encanta una persona aseada, una persona que huela rico, una persona que cuide su imagen, y esto lo incluye a ellos mismos.
3: Quien huela rico, qué lindo.
2: Uno cuando huele rico se ahorra mucho.
0: Uy, se ahorra, mejor dicho, usted bastante el manual, ¿no?
2: Sí,
0: se ahorra
2: bastante.
3: A mí me encanta oler.
0: Claro,
2: oler. Y a mí me encanta que me huelan.
0: A mí me encanta oler, me encanta saborear, me encanta probar todo eso. Tú mereces.
2: Bueno.
0: Entonces, con Libris pasa eso, es de los que les encanta ver a la persona estéticamente agradable y pues que tenga esa virtud. No le pueden, digamos, no lo pueden disimular o evitar, sino que Libris cuando ve que una persona como que, uy, no, pero es que no se arregla, como que está descuidadito, uy, no, descuidadita, sí. O descuidadite, porque también hay que incluir, ¿no? Entonces, Libris es de los que a veces, pues, esta conducta puede parecer, digamos, obsesiva y pierde el interés en las personas que no se prestan atención para ellas mismas.
2: Sí.
0: ¡Vamos con Leus!
2: ¡Leus! Antes de que prosiga con Leus, ya sabe que está el traductor activo. Yo, Pamis, tomé unas clases virtuales ahora en este fin de semana, que estaba juicioso como Pamela, y ahí le puedo ayudar con la traducción muchas veces. ¿Vio, Pamis?
0: O sea, ya usted está capacitado bilingüísticamente.
2: Bilingüísticamente, totalmente.
0: Oiga, ¿sabe quién lo escuchó? Un amigo, Cristian Caballero. Ese te habla ¿sí? En inglés, te canta en inglés, te piropea en inglés. Oh. Un abrazo para mi amigo Cristian Caballero también, tú mereces.
2: All right.
0: De hecho, está on fire. Bueno, tu merced, ya mandé dos saludos, ahí ya tenemos sí, desayuno.
2: Ya hay por lo menos ahí desayuno, sí, señorita.
0: Bueno, Leus. Es de los signos. Uy, Sara, ¿eres tú? Te invocamos, Sarita. Otro saludo. Los signos más, digamos, carismáticos es y mandón. Pues puede decir lo que sea Leus. Mejor dicho, tiene algo que le encanta, tomar el control, llevar el poder en una relación y tanto así también en su imagen. Para Leus, la imagen lo es todo.
2: Todo.
0: Entonces, recuerda que su apariencia es muy importante para conseguir los objetivos que se plantean. Leus, cuando a un Leu le toca liderar, le toca llevar la batuta o el mando en algo, lo hace en todo sentido, pero no podría hacerlo si no sintiera el más atractivo o destacado personaje del grupo. O sea, le encanta sentirse que llama la atención por su manera de ser,
2: sí, claro.
0: Por su apariencia física y por todo lo que tiene que ver, obviamente, con la, como dicen por ahí, ¿se acuerda cuando nos decían en el colegio? La presentación personal.
2: Sí, totalmente.
3: Claro.
2: El manual de Carreño también.
0: El de Carreño, sí. Además que, yo no sé ahora, porque como todo ha cambiado, pero en mi época, incluso por presentación personal, creo que a la segunda, tercera, usted lo hacían firmar el observador.
2: Claro, también.
0: Sí. Uno se paniqueaba, ¿verdad?
2: Claro,
0: se daba miedo, y el observador.
2: Uy, el observador y tal. Y no. Llegaba de pronto la entrega de informes o algo.
0: Uy.
2: Y entonces era un problema. Ese sí era un problema.
0: Uy, sí, eso era de verdad. Uy, si no le tocara ir con el acudiente a la entrega de boletines, güey, puchi. Bueno, entonces Leus es de los que le encanta la presentación personal, la elegancia y la sofisticación en todas las características y prioridades. Para Leus, la presentación personal es muy importante. Sagitarius.
2: A ver.
0: Es un signo, se puede decir de cierto modo superficial, pero se debe a que están en constante actividad, muy lo hemos dicho muchas veces, Sagitario no le gusta la monotonía, no le gusta encerrarse en una sola cosa, sino que les encanta, a tu merced, estar como muy activos, muy, ¿cómo se diría eso? Sí, muy activo es la palabra, ¿no? Muy
2: imperativo. Pilas, imperativo, pilas,
0: tal. Le gusta eso a Sagitarios. Entonces, rara vez consiguen, digamos, conocer a alguien profundamente.
3: Wow.
0: Por lo que dejan digamos, Sagitarius, lo que dejan llevar, estas son las primeras impresiones. Eso es fundamental para Sagitarius. Esto en cuanto a la presentación, al aspecto físico, es decir, a la, estamos hablando de cuidar la imagen,
2: sí, ¿no? Claro, la imagen, todo lo que tiene que ver con la estética.
0: Estética, o eso también tiene otro nombre, no me acuerdo. El glamour, no
2: el sé glamour, si entra, sí,
0: puede ser. Ahí. Puede metámoslo ser. Ahí, así no esté, metámoslo ahí. Claro, igual el horóscopo lo hago yo y puedo meterlo si quieren. Entonces, Sagitarius, por suerte para ellos, son buenos jueces de carácter y rara vez se equivocan. De todas maneras, les hace falta profundizar más en sus relaciones para conocer a una persona, digamos, realmente como es de entrada, y no después llevarse tremendas impresiones.
2: Sí, Mercedes. Totalmente.
0: Eso le pasa a Sagitarius.
2: Totalmente.
0: Le hablamos, ¿sabes a quién le vamos a hablar?
2: ¿A quién?
3: ¿A quién?
0: ¡Aries!
2: ¡Aries! ¡Ariana! ¡Ariano! ¡Ariane!
0: A mí me gusta que él haga eso porque me da tiempo de respirar. Entonces, mire, gente, Aries es el primero de los signos of fire.
2: Of fire, o sea, fuera de on fire es.
0: Demos ahorita, le pedimos otra
2: ahorita
0: clase
2: al traductor.
3: Ahorita,
2: sí,
3: ahorita,
2: sí. Ahorita, ahorita, voy a decir, porque una cosa es on fire y otra es off fire.
0: Off fire, sí, bueno, te merece. Entonces, digamos, es de los signos que adora estar brillante e inigualable. La moda y el maquillaje son sus fuertes para la gente de Aries. Y no, mire, usted es nuestra periodista,
2: Olga, me lo ha
0: dicho, cómo mire, se maquilla, ay, linda, hermosa, tu merced.
2: Hoy, y la montura que tiene de los lentes.
0: Ah,
2: ya le dije, oiga, que en cualquier momento le pierden.
0: Y sí, oye, créame que yo también lo vi. Yo no le dije, en cambio, yo no le dije nada. Yo,
3: oiga, el viernes, ha pegado mucho estas sí, nuevas. Sí,
0: yo en la vida. El jueves, el viernes, lo vi. Yo,
2: sí, vea, pues.
0: Yo, están robables, dije yo así. Entonces,
3: para la otra semana llegan las otras.
0: Uy, eso es campa. Papi, eso se viene en cambios radicales.
2: ¡Billete!
0: ¡Billete! Entonces, a Aries le gusta mucho el tema de innovar. Mire, a Aries no le teme a arriesgarse y convertirlo en toda una tendencia. Por ejemplo, sí. Olga se arriesgó con esos lentes que tiene. Dijo, no, sí, yo me arriesgo. Claro. Y vea que le ha pegado, se volvió tendencia, Olguita, esos lentes. ¿Oyiste?
3: Pero, tu por favor.
0: Aman producirse y mostrarse lo más elegantes y, ¿cómo se dice? Y pulcros posibles. Por lo que muchas veces le dedican más tiempo a su exterior que a su interior. Esto hace, o sea, para algunas personas, y si no que lo digan la gente de Aries, algunas personas les incomoda. Algunas personas, ay, sí, pero que tanto se arregla, que pues sí, que sea, oiga, feliz, ¿por qué? Porque,
2: oiga, pero y la gente no se, vea, no envidian lo que usted tiene, sino la el glamour suyo,
0: el glamour, ¿sí me entiendes? Exacto,
2: claro,
0: el aura. El que hace eso es porque se sienten inferiores.
2: Correcto.
0: Piensa que los opacan y entonces para la gente de Aries son los mejores a la hora de dar consejos sobre vestimenta, ahí, o outfits, que se le dice ahora. Merced, y bueno.
2: Oiga, muchísimas gracias, Pami. Excelente,
3: gracias.
2: Excelente el oráculo en esta mañana, la primera parte, en Arriba Yariguíes.

0: eso se pone sentimental.
1: Sí.
0: Bajo la lluvia.
1: Dame el tono, dame el tono. Tenemos que marque el tono, tu merced.
2: Y con esta lluvia, mejor claro. dicho.
1: Disfrutemos del preludio de esta poesía.
0: Del preludio.
1: Así es. Dice así: tin, tin. Fue una semana de paz y amor. Y wow. cómo no serlo si tenía todo el día en casa a mis bendiciones en todo su esplendor. Yo estaba tan emocionada porque ya no tenía que pelear a la hora de la levantada. Era lindo verlos correr por los pasillos. Era lindo hasta verle sus dientes amarillos. Póngale una risita ahí, ayúdeme por favor. Yo puedo tomar aire, gracias. Era tan bello tenerlos en casa. Esa felicidad ni siquiera se cambia cuando el mozo me abraza. Son mis bendiciones. Era lindo verlos correr, jugar por todos los rincones. Y además de la dicha, casi me privo cuando caí en cuenta que el lunes era festivo. Sí. Fue algo espectacular, esa dicha que no se encuentra con qué pagar. Todo fue tan chévere, tan lindo. Un amor que no te lo da cualquiera. Pero la dicha se acabó cuando anoche a las 10 me dijo: mami, nos toca hacer una cartelera.

0: Oiga, a través de Yariguía 102.7, a las 7 de la mañana con 55 minutos, continuamos acompañando a todos los barranqueños, a toda la gente que está en la sintonía, y también avisándoles, oiga, hace como hambre, yo no sé, pero hoy tengo como hambrecita desde bien temprano, y la verdad se me antojó un pollito broster de Harris. 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
5: Las 8 y un minuto.
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0: vamos para adelante, vamos para adelante, vamos para adelante.
1: Vamos, vamos, entonces vamos para adelante, para adelante, para en la raya, eso.
0: Adelante para allá, como dicen por ahí. Bueno, así recibimos esa nueva hora musical de Arriba Yariguí, 8:06 a.m. acompañando a todos los barranqueños. ¿Ya dejó de lloviznar o todavía está la...?
2: No, ahí se moja. Sigue lloviznando todavía,
1: Si usted sale así, llega así como llegó usted hoy a trabajar, así.
0: Oiga, hermoso clima el de ayer, ¿no?
3: Delicioso.
1: Muy rico, sí, además. Sí. Chévere. Muy rico. Después no digan que no les ponen lluvia cuando descansan, ¿no?
2: Incluso pensamos, y lo dijimos y lo hablamos, dijimos, el único que recibe buenos climas es Malambito los viernes.
0: Sí.
2: Porque siempre que descansa un viernes hace buen clima. Sí,
3: llueve, sí, verdad, llueve.
2: Sí, pero no, gracias a Dios, ayer festivo, a Malambito me tocó trabajar,
0: pero no descansar. Pero fue súper.
2: Y el clima fenomenal, genial, espectacular, como está hoy en Barranca Bermeja.
0: 25 grados de temperatura en este momento, hay llovizna sobre todo el puerto petrolero. Y nosotros continuamos aquí disfrutando de esta bendición de Dios. Mucha, la verdad hay que darle gracias a Dios por todo. Cuando llueve, cuando hace calor, cuando hace frío, hay que darle gracias a papito Dios, que es el que nos regala miles y miles de bendiciones.
2: Necesitamos que siga lloviendo un poquitico más, un poco más para que las... digamos, las cuencas hídricas comiencen a crecer más,
3: sí.
2: Porque están bastante bajas. Por ejemplo, el Llanito,
3: el río Magdalena,
2: la Ciénaga San Silvestre,
3: en el sector todo. Entonces, del puente.
2: Si intentamos que llueve y que papito Dios pues no nos mande estragos, que es lo que no queremos, correcto. Nosotros no queremos. Y obviamente nosotros como seres humanos acá, cuidar también las cuencas hídricas, de no taparlas, a ponerlas con colchones, con neveras, con otras cosas.
1: Mire, usted decía que estamos a 25, Adrián, de temperatura.
0: Sí, señorita.
1: Mire, para los que pueden de pronto familiarizarse, para que no queden tan perdidos, este clima es similar al de Islas Azores en Portugal y al de Islas Norfolk en Australia, tu merced.
0: Okay. Yo estuve ahí en
1: son
0: en
1: 25, sí, allá usted trabaja con un negro, yo me acuerdo, de 2 metros de alto y que va mañado, pero usted no quería volver para Colombia. Entonces, ese es el clima más o menos promedio para los que no se han familiarizado con las ciudades del mundo que pueden tener un clima como el que tenemos hoy acá en Barranca.
2: Ok, señores, 8:08 a.m, Olga Celis, a esa hora, ¿qué noticia en Barranca Bermeja?
3: Hemos venido hablando semanas anteriores de la situación de orden público y de seguridad en todo el municipio de San Pablo, en el sur de Bolívar, Santa Rosa, Cantagallo, Puerto Wilches y demás. Pues este fin de semana nuevamente las comunidades salieron a hacer un llamado al gobierno nacional. En esta oportunidad las comunidades del sur de Bolívar marcharon para exigir soluciones económicas y garantías en todo el tema de seguridad. ¿Qué dice el alcalde de Santa Rosa del Sur? Escuchemos en el marco de esta jornada que se cumplió el fin de semana, donde más de 500 personas participaron de esta marcha por la vida, por la paz y por supuesto por la seguridad.
4: Por eso los sigo invitando que hoy no termine esta marcha acá, sino que debemos comenzar a pensar las fuerzas vivas del municipio, presidente de Junta de Acción Comunal, el consejo, el alcalde, los pastores de la iglesia católica, el obispo, ojalá viniera acá. Me dice el obispo que va a hacer unas caravanas por la paz, me parece bien, pero sería bueno también comenzar a hablar con ellos, que basta ya esta guerra. Desde aquí puede comenzar la paz de Colombia. No ten miedo, yo tengo miedo porque soy un ser humano de carne y hueso, pero estoy con Dios y con ustedes, el pueblo que siempre me respalda. Este alcalde camina por los corregimientos, por las veredas, por los barrios, por las minas, y no me ha pasado nada, porque estoy con Dios, con la Virgen Santísima, y con ustedes los presidentes y toda la población que me rodea. Espero que nunca me den solo, voy a seguir caminando por los corregimientos. Si algún día me encuentro los grupos honorarios, pues les responderé lo que yo me tiene que preguntar. No les debo nada, no les he hecho daño nada. Nunca les he echado el ejército, ni nunca les he dicho nada a ellos. Siempre les he dicho que vamos a hacer la paz, que busquemos el diálogo. Aquí hay minas para todos. Aquí hay tierras para sembrar cacao, café, plátano, yuca, frijol. Aquí ya estamos transformando los productos. Soñamos con llevar el cacao a Francia, como lo hicieron en un momento a Procasur. Soñamos con seguir exportando el café. Soñamos con seguir vendiendo el oro, que está a más de 400 el gramo de oro puro. Que eso nos trae tranquilidad y felicidad. Pero no que estos productos nos traigan la guerra cuando vengan los grupos de la ley a quitarnos la tranquilidad. Termino diciendo, les pido por favor, sigamos en oración, los católicos, los pastores de las iglesias cristianas, todos en oración. Yo sé que Dios nos va a escuchar y aquí tiene que ellos entender. Ojalá sus videos que están tomados ustedes los repliquen por todo lado, que llegue hasta que ojalá los comandantes de los grupos de la ley los vean y vean lo que nosotros queremos. Yo quisiera que alguien leyera, no sé, Ludian o Vitamina, lean todas las pancartas porque me parece importante lo que está pasando acá. Se me olvida algo. La empresa Avanti me dicen hace 3 días que ya recogió las herramientas, todo lo que estaban trabajando, porque al parecer un grupo al margen de la ley, un Bacrín o unos extorsionadores le están pidiendo plata. Y Avanti lo que hace es una empresa nacional, lo que hace es recoger. Vamos a tener una población perjudicada porque no le va a llegar el gas natural a las 8.000 viviendas. ¿Quién pierde ahí? El pueblo. Avanti no, el gerente se va, vive en Bucaramanga, Bogotá, Barranquilla, no sé dónde vivirá ese señor. Los empleados van a quedar desempleados.
3: Ahí conocíamos algunos apartes del discurso entregado por parte del alcalde de Santa Rosa del Sur de Bolívar en el marco de esta marcha que se realizó por la paz, por la vida y exigiendo garantías por todo el tema de seguridad. Dos peticiones fundamentales. La primera, al gobierno nacional y a los entes territoriales, establecer mesas de diálogo y medidas concretas para la reactivación económica, la regularización del abastecimiento de combustible y la atención a la crisis humanitaria en estas zonas más apartadas del sur de Bolívar. Asimismo, a los grupos armados ilegales, respetar el derecho internacional humanitario, cualquier imposición de medida que restrinja cada una y la libertad y la movilidad en el derecho al trabajo allí, en estas zonas del sur de Bolívar.
2: Ok, Olga, muchas gracias. A las 8 de la mañana, 12 minutos, 8:12. Oiga, ustedes sus cumpleaños más locos que hayan celebrado, que usted diga, oiga, pasó eso en los cumpleaños míos. Fue eso y me gustó o no me gustó. Arlian Díaz.
0: Me partieron la ceja y Dios mío, qué pelote.
2: ¿Y una temática así de cumpleaños?
0: De Argentina.
2: De Argentina, sí. José Pamela.
1: ¿Qué, lo más loco?
2: Sí, y una temática de cumpleaños.
1: Lo más loco es una vez que me aparecieron 80.000 pesos entre el vestido y el brasier. Yo sé, ¿de dónde salieron esos 80.000 pesos? Ni idea.
2: ¿Y qué temática ha hecho?
1: No, era de Playboy esa temática, imagínate.
2: Usted, Olga Celis, ¿qué temática ha hecho en su cumpleaños?
3: ¿Temáticas en mis cumpleaños? No, yo creo que como las más comunes, de colores, fosforescentes, de carnaval, de...
1: Puro desorden, usted,
3: no,
1: ole,
3: yo
1: ¿no?
3: creo que han sido así como más de parrandón.
2: Yeah. Bueno, se trata de Shelby Nell, una mujer que decidió hacer sus cumpleaños número 80, pero algo muy peculiar, diciéndolo así, peculiar. Porque resulta que ella celebró sus 80 años organizando su propio funeral.
0: Dios
3: mío. Wow.
2: Así tal cual.
0: A mirar cómo la lloraban.
2: Exacto. Para escuchar en vida la despedida de sus familiares.
0: ¿Cómo le parece?
2: Eso fue lo que hizo esa mujer. Pues decidió que quería estar presente en una de las reuniones familiares a las que normalmente nadie puede asistir, que es su propio funeral. La mujer, residente de Georgina, Estados Unidos, organizó la ceremonia para celebrar sus 80 años, los mismos 80 años de ella. Colgaron un ataúd, colgaron una fotografía de ella dentro del ataúd y ella estaba en la fiesta. Y escuchaba cómo la familia se lamentaba, cómo la familia escuchaba en sus cumpleaños.
0: Déjeme, le entiendo un poquito. Los invitados o los familiares no sabían de pronto que ella estaba haciendo esa broma tal.
2: Sí, sí, era la temática del cumpleaños. Era para saber y era para escuchar, porque lo que obviamente usted estando muerto no va a escuchar, no va a ver. O no van a mirar la reacción suya tampoco.
1: ¿Sí? O sea, fue con consentimiento de los invitados.
2: Exactamente. Así. La idea surgió después de la muerte de su esposo a comienzos de este año, según informó People, con base en declaraciones entregadas a la cadena de televisión que está ahí. Neal comenzó entonces a pensar en cómo sería su propia despedida y lamentó que no pudiera estar presente cuando llegara ese momento. Su hija Tammy pues recordó la conversación que dio origen a la celebración. Ella dijo: bueno, lamento mucho no poder estar allí, relató. Su respuesta fue directa: bueno, hagámoslo de todos modos y hagamos la fiesta. Y se celebró tal cual. Vea, ataúd pues, con la foto de ella, y todos llegaban a lamentarse.
0: Vea, ¿cómo le parece? No, o sea, la verdad a mí nunca se me hubiera ocurrido. Sí, claro. Wow. Pues no se me hubiera ocurrido, la verdad.
2: ¿Ya que tiene la noticia, lo haría?
0: No.
2: ¿No?
0: No, no me gustan eso. Es como el amigo que llevó a una... a una muchacha para que llorara más que la novia del muerto.
2: Sí.
0: Sí, entonces imagínese la muchacha, ay, Alberto y tal. Pero esos amigos que hasta en la, hasta en esos momentos también las bromas, ¿eh? Sí. Las bromas. Bueno, son las 8 de la mañana ya con 16 minutos. A ver, Pamis.
1: ¿Qué, tu merced? A la hora. Ah, chiste, claro que sí. Oiga, chiste siempre hay, yo. Se le tienen chistes mejor de todo, y de todos y para todo. Imagínense que estaban en, ¿cómo se llama? Este es cortico y es regular, chiste promedio. Estaba, imagínense que estaba una pizza llorando en un entierro.
0: ¿Una pizza?
1: Estaba en una pizza llorando en un entierro, así como lloran las pizzas.
0: Sí, claro.
1: Y estaba la pizza llorando en un entierro. Y se le acerca otra pizza y le dice, ¿familiar? Dijo, no, era una porción.
0: Oiga, 7 de la mañana exactamente con... son las 7 exactamente
3: 8
0: con...
3: y 16 minutos. ¡8
1: pitos! Pero van a pensar que estoy grabado, tú me decías.
0: No, mentira, era para que me corrigieran.
3: Ay, Dios mío.
0: A través de los 102.7.
3: Tengo que comprar el reloj gigante para que este hombre pueda verlo.
0: No, no, pero tengo que ir a ¿cómo es? Al optómetro.
2: Ok, cuando no tiene la canción todavía, ¿verdad? Entonces por lo que hay que quemar tiempo. Sí, señores, 8 de la mañana, 17 minutos, aquí estamos en la mañana de este martes, iniciando semana. Recordemos que venimos de un puente festivo a disfrutar, a gozar con la emisora del primer lugar. Yari Guíez.

0: Oiga, ahorita estábamos hablando también de funerales. Si vieron el caso de la chica que resucitó en pleno funeral.
1: Sí, se hizo súper viral, ¿no?
2: Pero oiga, ¿es verdad o es pura
0: idea? No, es cierto.
1: Pero no, terrible, sí. Yo la verdad.
3: Pues a mí me queda una duda porque, pues, ¿por qué no? O sea, se supone que eso cuando la persona fallece le inyectan el formol. Le hacen diferentes, ¿cómo se llama? Lo que le hacen a los muertos, arreglar los muertos, como llaman.
4: Donde hacen la necropsia, donde le hacen de todo. Donde incluso le rajan la parte super inferior de la pierna para desar la aorta, para poderlo desangrar, todo eso. Sí. Entonces uno queda como sorprendido. ¿Será que no se hace allá?
1: Ahora, ¿será que no le hicieron nada?
0: Lo que pasa es que ahí es donde va lo curioso de todo esto, y es que ya ella habló, una muchacha de 15 años, una chica de 15 años identificada como Yuleidy Incoyotas, se llama ella. Sorprendió a su familia y a los asistentes a su velorio luego de que comenzó a resucitar, a moverse. Y en el municipio, esto es en Guatemala, pasó esto.
3: Ok, pensé que había sido México.
0: No, eso es El Jocote, se llama él. Municipio de Zacapulas, departamento de Quiché, en Guatemala.
3: Bueno, hay que mirar una cosa, Freddy y oyentes, y es que quizás, no sé, aquí hablando sin saber, como es un pueblito o una aldea, quizás, sí, pues solamente funeraria, la maquillamos, le colocamos ahí la... Pero es que la inyección del formol, ¿será que no lo hacen en la funeraria?
0: Ese es el asunto, pero es que ahí se ve en los videos, en los videos se ve donde la chica estaba siendo velada en su casa. Sí, es como un pueblito como tal, como dice Manolo, una... Yeah. ¿Señor?
3: Lo que pasa es que sí, estoy por acá leyendo con unos amigos que conocen del tema y me dicen, lo que pasa es que, bueno, no siempre se debe hacer lo que se conoce como necropsia o autopsia, y que pues son cosas diferentes. Sí, están las que son ordenadas por una autoridad judicial o legal, cuando es de pronto pues...
4: Que la necropsia, si no soy mal.
3: Cuando la orden de autoridad judicial, como la fiscalía, en muertes violentas, sospechosas, homicidios, suicidios, accidentes de tránsito, laborales, o cuando el deceso ocurre sin atención médica clara y genera dudas. Pues no requiere permiso de los familiares. Está la autopsia clínica, que es cuando se realizan hospitales o centros de salud cuando una persona muere por enfermedad natural, o por ejemplo con el cáncer o un infarto o una infección. Los médicos o la familia desean confirmar el diagnóstico y también investigar la evolución de una patología con fines académicos.
0: Oiga, muchachos,
3: y esperen, qué pena. Okay. Y lo otro está el consentimiento. Digamos, si se quiere la autorización expresa de los familiares más cercanos. Si la causa de la muerte es una enfermedad clara y natural y no se solicita ese estudio, si la familia dice no queremos que le hagan estudio, no queremos que lo abran, por decirlo así, el cuerpo se entrega directamente para sus exequias sin realizar ninguna necropsia.
0: Escuchen esto. Según los relatos conocidos hasta ahora, sus familiares creían que ella había fallecido después de sufrir un desvanecimiento. Aunque no había sido trasladada a ningún hospital, ni se había confirmado su muerte mediante una valoración médica. ¿Qué pasó? Después de todo eso, Yuleidy habló con un medio local allá en Guatemala y contó que se sintió pues bastante mal. Su testimonio permitió conocer algunos detalles de las pues de las horas previas a su hipotético fallecimiento, de lo que habían dicho, pues, y dejó sorprendidos a sus allegados. Ella dice que explicó y comenzó a experimentar un dolor intenso en el pecho, acompañado de una sensación de pesadez. Poco después perdió el conocimiento, dice, entre comillas, la chica. Me empezó a doler el corazón demasiado, lo sentía pesado y ahí me fui, como que me desmayé. Y después, la joven también aprovechó el espacio para agradecer a sus padres y a las personas que estuvieron pendientes de su situación y le enviaron mensajes después de conocer lo sucedido. Al referirse a lo ocurrido, expresó su agradecimiento a Dios y describió el episodio como un milagro.
2: Oiga, sí, pero como que dice que le dio eso, ese desvanecimiento, güey, sí. Y ya la que la metieron al cajón, se la querían era mandar para el otro lado rápido, ole. Oiga.
3: Sí, hay que mirar qué tiempo duró también así, chica, en ese... Claro. En ese momento, así.
2: Bueno, recordemos que está lo que le dicen, ¿cómo es? Catalepsia, se llama cuando la persona demora sin signos vitales varios minutos u horas incluso, entonces, y luego pues ya vuelve como en sí, o revive. Sí,
3: definitivamente, el cuerpo está perfecto, ¿sí o qué?
2: Está lo otro que se le dice el síndrome de Lázaro, le llaman también
0: a
2: un efecto de esos, que también la persona como que muere y revive, o demora, pues, ¿cómo se dice? Inconsciente, por decirlo así, pero es que sin signos vitales, y luego se activa nuevamente, entonces...

0: Yo no sería capaz de dormir con esa muchacha, la verdad.
1: Y ustedes vieron el caso, no recuerdo dónde fue. Hay un caso también, pero eso sí hubo un muerto de verdad, sí. Donde estaba siendo acosado el chico en una tienda. ¿Sí lo vieron el video?
0: Oiga,
1: estaba siendo acosado y este muchacho se voltea y un solo golpe en la cara. Y en los 4 días el hombre murió.
0: Lo mató, fue, digamos, el impacto.
1: El impacto tuvo en la cabeza cuando cayó.
0: Sí, tuvo varias fracturas en el cráneo, en el cerebro y todo lo que tiene que ver con la cabeza. Tuvo varias fracturas y el golpe lo dejó.
1: Hay varias versiones. Uno dice que es uno de los dueños del local. Sí, en una persona dice que es dueño del local. Otro dice que no, que una persona que siempre llegaba y estaba en estado de embriaguez. Llegó, acosó a este trabajador que estaba ahí dentro de este local. Le propinó un golpe en la parte de la mandíbula, dejándolo inconsciente, pero lo que cae se golpea y a los 4 días ese hombre fallece. Lo que hace es solamente un golpe, ¿sí ve?
2: Grave, claro.
0: Ah, un mal golpe por ahí.
1: A los 4 días falleció. Ahora viene la yayay porque viene la investigación, viene todo el procedimiento. Pero hay videos que comprueban que el hombre está siendo acosado sexualmente. Bueno, en esa mañana es la segunda parte del horóscopo con Pamela Gine.
3: Bueno, tu merced, recuerda si vamos a ver cómo les va a los siguientes signos del zodíaco y estamos hoy hablando qué tanto cuidas tu imagen personal según su signo zodiacal. El turno es para Taurus.
2: ¡Taurus!
3: Las personas regidas por este signo, digamos que son personas más dadas a ser conservadoras en el tema de pues su apariencia física. No les gusta de pronto arriesgarse mucho en el tema de innovar ni en su aspecto físico. No les gusta, o no es que no les guste, sino que no lo tienen como prioridad estar haciendo experimentos sí. De pronto con algo que pues como que ya dicen, no, si me va bien por este lado, pues ¿para qué me voy a poner a inventar claro. Por otro?
0: Si es Chana, es Chana. Si es Sebastiana, es Sebastiana.
3: Sí, exactamente. Los Taurus son poderosos, pero intentan demostrar de forma continua que su imagen no les obsesiona y que no, digamos, son personas presumidos. Aunque no lo sean, cualquier atracción estética les hace, digamos, volar, les activa la imaginación
0: sí.
3: Y eso, pues, digamos que los tiene muy enfocados en sí, en la persona de pronto que les gusta o que les interesa, pues hablando directamente de la apariencia o la presentación personal de cada persona. ¡Géminis!
2: ¡Géminis!
3: Los Géminis son un signo que sabe explorar muy bien las posibilidades de su aspecto. Son, en cambio, innovadores y saben jugar con la irreverencia. De todos modos, hay que decir que se obsesionan con ciertas, digamos, apariencias físicas, sobre todo con algunas partes incluso del cuerpo de otra persona. Son de los que miran mucho y como que tienen un énfasis en eso. Entonces, digamos, de ahí puede salir la frase que ¿qué es lo primero que usted le mira a una mujer cuando la ve? ¿Qué es lo primero que usted le mira a un hombre cuando lo ve? ¿Cierto? Entonces, en mi caso, lo primero que yo le miro a un hombre es la cuenta bancaria, por ejemplo, para saber si
2: aguanta o no aguanta.
0: Es la realidad, ella tiene que ser sincera.
3: Sí. Entonces, ay, no es que yo le miro en los sentimientos. No, los sentimientos no me van a retragar sí, ni me van a pagar el arriendo.
0: Totalmente.
3: Entonces, eso pasa con Géminis, digamos. Todo lo que sí podemos decir es que son dos puntos muy importantes para los Géminis, que además mantienen una personalidad cambiante y alternativa. Y eso puede que durante una época sean felices y se sientan en armonía con esas maneras de ser de ellos. Y que además, de pronto puede que en otro tiempo, entonces ya no les guste eso o quieran como que cambiar. Eso pasa con Géminis, pero en general podemos decir que son signos muy innovadores en su presentación personal.
2: ¡Cáncer!
3: Son de las personas que menos se acomplejan con la apariencia física o con su físico, digámoslo así.
0: Sí.
3: Pero sí son en ocasiones muy presumidos. Las personas de Cáncer, digamos, no en vano utilizan su aspecto físico para comunicarse y verse bien y a gusto con su estética, ya que eso lo ven como una herramienta ineludible para abonar su alegría y positividad. Es decir, son seguros de sí
0: ineludible
3: mismos. Exacto, son seguros de sí mismos en su aspecto físico, digamos que no se acomplejan de mucho, se aceptan sí. Como son, y pues eso se transmite porque pues dice que no hay nada más fuerte que una persona segura, ¿cierto? Una persona segura de sí misma. Si usted se las cree, usted nadie le saca eso de la cabeza y usted va para adelante con eso. Entonces, el único que no le funcionó fue a los del Junior, que se creían seguros, pero pues no, de pronto, y eso, y le hacen bullying, como le hacen bullying y todo,
0: ¿no? Usted todavía no puede asegurar que esté eliminado.
3: Entonces, no, eso tiene que haber una temperatura de menos 20 grados en Barranca y que se alineen bastante Mercurio, la Luna y Júpiter para que pueda pasar, pero puede pasar, no han ni me han dicho.
0: Ah, bueno.
3: Entonces, de todas maneras, hay que decir que para la gente de Cáncer, sus complejos lo mantienen, digamos, más que todo ocultos para los demás. ¡De Virgos!
2: ¡Desvirgus!
3: Oiga, le quedó sin aire lo de Junior y ni que no dijo nada. De Virgus, en esta parte. Ay, pero, los de Virgus son algo cambiantes.
4: Tome aire, papi.
3: Sí, sí, ya. Los de Virgus son algo cambiante, ya que no les gusta causar malas impresiones.
0: Claro.
3: Qué bonito también, porque se preocupan pues por su apariencia, su presentación personal. Temen, digamos, que su pánico escénico en ocasiones les arruine la mirada que tendrán los demás sobre él. Es decir, son personas que van bien presentadas, tienen lo ¿cómo se llama? El aseo, el cuidado de su imagen.
4: El porte,
3: lo cuidan, pero como que por dentro como que sienten que no van tan seguros. Y entonces ese pánico escénico es lo que les puede jugar una mala pasada. Por ejemplo, ella puede ir con sus tacones de 24 centímetros, bien empoderada, con esa cinturilla, con ese maquillaje, con ese cabello así como el de Oga Ceres y Pamela, esos rubios naturales. Va así caminando, pero cuando ya va pasando por donde hay unos manes, el pánico escénico la hace tropezar. Uy, huepuchicas, lesión de tibia y peronea ahí, huepuche. Y
4: carachas.
3: Entonces tengan cuidado con eso, gente de Virgus, con su pánico escénico. No permitan que eso arruine las miradas que los demás tengan sobre usted. De modo que es muy este signo de Virgo muy meticuloso y además muy cuidadoso con su imagen y palabras. Pero hay que decir, sin embargo, coma.
0: O punto y coma.
3: No es la obsesión, No es la obsesión lo que los caracteriza, sino más bien el detalle en las cosas mínimas e imperceptibles para los demás. Es decir, se fijan en los pequeños detalles y bueno.
0: Oiga, es bueno conocer muchas cosas. Ahorita se estaba hablando de Virgus, pero también saben de impresoras y todo, ¿ah?
3: Sí, bastante, sí, señor. Por las impresiones que llevan los hinchas del Junior después de que el polaco botó ese gol ahí solo con. Oiga, le voy a mostrar el video, Olguita.
4: Sí.
3: El gol lo hago hasta ahí.

0: Oiga, son las 8 de la mañana con 45 minutos a través de los 102.7 de Yariguíes. En esta jornada de martes, inicio de semana, un martes muy, muy, muy chévere, pero bastante, muy espectacular.
1: Lindo, ¿eh? Yo creo que es el mejor martes del año que yo he vivido, la verdad, Tomás. Sí, ha sido el mejor martes que vi este.
0: Sarcástica.
1: Pero ¿por qué no me cree?
0: Usted es sarcástica, Pami.
1: Ah, bueno, Pito, para mí ha sido el mejor martes, la verdad.
0: Pami,
1: ha sido genial.
0: Oiga, he recibido un mensaje.
1: Sí.
0: Que felicidades por escogernos como tu operador preferido. Ganaste 15 millones de pesos. Comunícate ya y me envían un link.
1: Uy, de una, Pito. Sí, vamos, o el link para que no lo pasen a otro.
0: Oiga, esos mensajes extorsivos, ¿ah?
1: Terrible. Oiga, mire, ya ahorita vamos a ir con esos más mensajes. Lo que pasa es que imagínense que estaba un tipo hablando de esos mensajes. Estaba, iba a comprar una estufa y llegó al lugar y le dijo: buenas, esta estufa de dos puestos, ¿cuánto vale? Dijo: mire, esa estufa le vale
2: 7.299.990.
1: ¿Cómo así? Dijo: no, es que no es una estufa, es una estafa. Ay, no. Oigan, en esta mañana hablarles de algo que está haciendo noticia muy linda en Barranca Bermeja y, ¿por qué no?, obviamente a Colombia. Tenemos obviamente uno de nuestros paisanos, de nuestros coterráneos, de nuestra bella Hija del Sol, un orgullo barranqueño que se nos ha vuelto, digamos, tendencia en estos días por una competencia súper importante. Hablábamos de ella en la sesión de deportes el jueves y el viernes. Estábamos hablando y haciendo de seguimiento a los colombianos que están participando en los World Skate Games. Que algunos preguntaban que ¿qué son los World Skate Games? Pues son una competencia que se está llevando a cabo en Asunción, capital de Paraguay, y tiene que ver más que todo es con el deporte sobre ruedas, patinaje, creo que algo parecido al hockey que juegan allá, y otras competiciones que tienen que ver con deporte sobre ruedas. Pues nuestro barranqueño Juan Felipe Silva Rodríguez, con tan solo 16 años, conquista medalla de bronce en esta su primera competición grande a nivel internacional, Olguita.
2: Así es, como usted lo ha dicho, Freddy, una noticia bastante importante donde el nombre de Barranca Bermeja suena y, por supuesto, pues a nivel de el país también, dejando en alto a Colombia, al departamento. Y bueno, a esta hora de la mañana estamos en comunicación con Zaida Rodríguez. Zaida es la mamá de Juan Felipe Silva Rodríguez, quien está en Paraguay en estos momentos. Anoche hablamos con sus señores padres, con Juan Felipe. Hoy tiene la última competencia, pero que sea Zaida la que nos cuente un poco cómo se logró esto, la llamada de anoche, cómo se dio. Zaida, bienvenida.
3: Hola, buenos días. Mi nombre es Zaida Rodríguez, soy la mamá de Juan Felipe Silva y su papito pues ahorita está en horas laborales, obviamente pues no puede conectarse. Bueno, Juan Felipe anoche tuvo la oportunidad, porque esto se trata de oportunidad. Ellos tienen varias pruebas, pero lo eligieron prácticamente para competir la prueba de 500 más distancia. Para llegar a la final tiene que haber unas clasificatorias, llegar a la semifinal, y obviamente pues es una lucha constante con todos sus competidores. Acá no solamente hay a nivel nacional, sino ya internacional, italianos, argentinos, franceses, de Taipei. El niño con el que compitió anoche, casualmente en prejuvenil, la categoría prejuvenil, se encontraron en Bogotá, en un nacional, y él vino a visitarnos, en donde pues precisamente en esa prueba Juan Felipe logró la medalla de oro en 500 más distancia, ganándole al chino de Taipei. Se le dice chino porque obviamente es de China, ¿no? No es porque nosotros le digamos chino.
1: Ah, ok.
3: Haciendo la aclaración, porque pues las personas dicen, no, ¿por qué le dice chino? No, es que es de China. entonces, pues bueno, no sé, hubieron como muchas cosas. Se troncó el camino de Juan Felipe porque los franceses e italianos se concentraron más en taparlo que en hacer una carrera más fluida. Entonces, bueno, no contamos con la suerte de pronto de tener una bonita o excelente carrera, porque pues él no pudo dar la batalla. Obviamente esa es la incertidumbre que a él le queda, no a nosotros como padres, porque estamos contentos y todas las personas que lo siguen están contentos y orgullosos de lo que él ha hecho.
2: Claro, pero, es que además, Zaida, además es un logro mundial, no es un logro cualquiera, y sabemos de la, del esfuerzo, de todo lo que le ha metido Juan Felipe a cada una de sus carreras, de sus competencias, desde lo local, desde lo departamental, lo nacional, y ahora desde el ámbito mundial.
3: Sí, claro, o sea, obviamente para llegar a un mundial usted tiene que asistir a todos los nacionales, estar en las primeras, en los primeros lugares, ser convocado al selectivo. ¿Aló?
2: Señora.
3: Ser convocado al selectivo, donde entran 12 deportistas y un selectivo muy fuerte físicamente, pero sobre todo mentalmente. Entonces tienen que estar muy preparados porque también cualquier cosa puede pasar en un selectivo.
2: ¿Qué se viene ahora, Zaida? ¿Qué se viene ahora?
3: Bueno, hoy está, lo incluyeron en la prueba de relevos con los amigos también, con los compañeros. Algunos ya han ganado, otros no. Vuelvo y digo, esto es una incertidumbre porque todo puede pasar, están los mejores del mundo, no es que vamos y vamos a concursar, no, están los mejores, los que llegan allá son los mejores. Entonces pues esperemos a ver de que nos den sorpresas con un oro hoy para Colombia.
2: Zaida, muchas gracias.
3: Pues, obviamente para Barranca.
2: Claro que sí, estaremos muy al pendiente. Cualquier cosa, los micrófonos de Yariguíes también están abiertos para que nos cuenten esas buenas nuevas. Desearles éxitos a ustedes porque sabemos de ese trabajo incansable que vienen realizando como padres. Y por supuesto a Juan Felipe, que se ha puesto la camiseta de la tricolor y que se ha puesto la camiseta amarilla y negra también para dejar en alto a nuestro distrito de Barranca Bermeja. Un abrazo y esperemos las buenas nuevas en horas de la tarde.
3: Bueno, muchas gracias a ustedes por estar pendiente, sobre todo el proceso de Juan Felipe, de sacar sus logros, de mandarle millones de energías. Les agradezco, y a todas las personas que lo siguen y que lo han apoyado, muchas gracias, millones, infinitamente gracias, Dios les bendiga.
1: Amén. Bueno, muchas gracias entonces también por toda esta noticia que nos alegra, nos motiva. Y pues hoy son tan solo 16 años que tiene este chico, entonces de verdad que es una de las promesas del deporte barranqueño y también del deporte colombiano. Ojalá que tengamos mejores noticias, que alcance el oro y que pues pueda tener ese sueño, porque no logrado, y nos traiga alegrías a Barranca Bermeja.

0: Oiga, 8 de la mañana, 57 minutos a través de los 102.7 de Yari Guíez, la emisora.
1: No voy a contestar.
0: Que se escucha más. 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

0: Avanza de la mañana de este martes. Como dijo Pamela, parece viernes. ¡Eso! Qué martes tan chévere, bacano, muy bien por esa energía de la gente que nos envía audios al WhatsApp 322-364-7820. Usted nos puede comentar también cómo sigue la movilidad a esta hora, si desea hacerlo, puede enviarnos el audio, queremos que su voz sea famosa, que conozca todo y además nos cuente también para que oyentes sepan por qué vías, obviamente, transitar o qué no. Igual no hay muchas opciones por el puente elevado, pues en sí. Ese momento de mantenimiento, sabemos que opciones prácticamente solo está a paso a nivel o por la 28 en este caso, entonces envíenos el audio para saber cómo sigue la movilidad, si ha mejorado o en cuanto ahorita hace qué, hace dos horas, estaba la hora pico, más o menos 7 de la mañana cuando iban para el colegio y lo demás.
1: Bueno, ¿cuánto cree usted, Freddy Zeta, que se demore un trancón de esos en esos momentos en hora pico?
0: Y güey, máquina, ahorita de estar que eso, pues como está es la el tema de las paleteras de esta contratista, en paso nivel hubo personas que, no sé, conocido me decía más o menos 20 minutos demoraron
1: 20 ahí. Minutos, vea, les cuento algo, un recorrido que yo he hecho y ya lo dije la semana pasada, vuelvo y lo digo esta semana, y es, si usted vive en el primero de mayo, vive en las granjas, vive en el Boston, vive en ese sector, échese la pasadita y váyase hasta la entrada de Aguas de Barranca Bermeja, ¿sí? Se mete por Aguas de Barranca Bermeja, sale a la 22 de marzo, de la 22 de marzo sale al barrio San Silvestre, de ahí sube un poquitico y se mete por, ¿cómo es que se llama ese barrio? Olga,
2: para Colinas.
1: Colinas, y de Colinas pues sale a Belén, de Belén sale a La Floresa, y de La Floresa, por favor, no vaya a coger para la 36, obviamente.
3: Siga se puede, derecho para allá,
1: se
3: para,
1: puede meter por la 28.
3: Para circunvalar, ¿no?
2: La Libertad.
1: Si va para el comercio, se puede meter por la circunvalar. ¿Sí? Si va para el comercio, se puede meter por la Libertad también para salir al Culifantas. Sí. Si va para la 28, va para aquí, para el Parque de la Vida, se puede meter por toda la 28, es decir, Policlínica hacia arriba, donde queda el Diego Orlando, sí. Normal. Todo eso lo puede hacer. Y así descongestionamos un poco. Yo creo que ahí están los 20 minutos.
0: También yo creo que hay más, pues a mí me parece más fácil, si viene por, digamos, las granjas, el Boston, se viene por la glorieta de fertilizantes, ajá. Obras públicas, dobla a la derecha y baja por el Cortijillo y sale a La Floresta. Creo que es más rápido que dar también la vuelta, 22 de marzo y también, salir por la...
1: También se puede meter por
0: a Belén.
1: También se puede meter por Cortijillo.
0: Ese pasito a Belén siempre es complicadito, creo que ahí es por carrilera y es sí. una calle estrecha.
1: ¿Por qué, entonces, ¿por qué utilizo esa? Porque siempre me coloca a pensar, ¿cómo estará ese puentecito ahí del San Judas?
3: Sí.
1: Puentecito estrecho, que eso no cabe nadie, no sabe ni para dónde van a coger, y la vaina es que a veces ven que vienen carros y otros carros se meten y forman los trancones porque es muy estrecha la carretera, pero también busca la solución. Pero si esa buena la solución que acaba de dar Freddy Zeta, se puede meter ustedes por Cortijillo, bajan Ciudadela, salen a San Judas, de San Judas al barrio La Floresta, pero no vayan a coger para la 36, por favor.
3: Yo muy congestionado.
4: Le tengo una más fácil a las amigas. ¿Cuál? Que trabajan en el comercio, o sea, por estos días usted dígale a su esposo, mi amor, yo voy a quedar donde una amiga esta semana, mientras arreglan eso, que ella me dio posada muy amablemente y no tengo que hacer el trancón en la mañana. Ay, padre, porque hay amigas, buenas amigas, que sí, le pueden dar cosas antes.
3: Sí, sí, sí, claro.
4: Y el esposito yo sé que va a entender perfectamente.
3: Claro que sí. Bueno, también seguimos también con la palabra de la semana, la palabra del día de hoy. Vamos a escucharla con muchísima atención a través de los 102.7 de Yari Guíes.
5: La palabra de hoy es catarsis. Significa proceso de liberar emociones intensas y reprimidas, permitiendo aliviar el peso emocional y encontrar una sensación de calma o renovación. Ejemplo: después de guardar su dolor durante mucho tiempo, una persona finalmente llora, habla de lo que siente y expresa todo aquello que había callado. Al terminar, siente que una parte del peso que llevaba desapareció. Eso es catarsis. Sanar no siempre significa olvidar. A veces significa aprender a vivir sin ese peso. La palabra.
0: Muy bien, en la mañana avanzamos 9:11. Muy buena palabra y qué bueno se nos catarsis. Queda grabada. Catarsis, la palabra para hoy.
2: Oye, toca hacerla. Bastante. Literal.
4: Sí, hay que ponerla en práctica. Era que me gustó mucho. Estaba aquí concentrada. Incluso me estaba estallando un poquito. Estaba muy concentrada viendo, escuchando la palabra catarsis.
3: Pamis, yo creo que esto es bastante beneficioso. Muchas veces, no, y me incluyo, muchas veces nos quedamos sin palabras y a veces como que uno redunda muchísimo o de pronto uno habla y dice las mismas palabras de siempre. Y acá siempre hay palabras que tienen, claro, un sinónimo, tienen un sinónimo que es usual, pero que esta es que se escucha más técnico, más bacano, claro, ¿no?
4: Yo le voy a decir algo que dijo un locutor una vez aquí al aire.
3: Hay que leer.
4: Hay que leer. A la gente no le gusta leer, dijo un locutor acá al aire una vez, en este programa. Vamos con el horóscopo, tu merced. Yo misma me presento. Y qué lindo. Yo dije, mami, estoy triunfando. Yo misma me presento. Vamos con el horóscopo en la tercera parte de Pamela.
2: Lo puedes hacer, Pamela. Claro.
4: Y me encanta. A mí me encanta hacerlo, tu merced. ¡Scorpius!
3: ¡Scorpius! Disco Show.
4: Estamos hablando de cómo se preocupa o cómo maneja cada signo su apariencia, su presentación personal, sobre todo. Los Scorpius son uno de los signos más atractivos del zodiaco. Uy, calma, uy, se puede. Sí, no de pollo, que mañana te echan al sancocho. Entonces, los Scorpius son de esos signos atractivos y uno de los más atractivos del zodiaco. Su imagen atrae, escuche esta frase, Olga.
3: ¿Cuál? A ver.
2: ¿Cuál?
4: Atrae como la mariposa a la luz.
2: Uy, uy.
4: Fantástica esa frase, tu merced. Y así uno puede encontrar, así es como muchos se encuentran con la sorpresa. Escuche esto.
3: A ver.
4: No, es que como es claro, les encanta andar bien parchados, bien vestidos, son pulcros. Entonces son unos bobitos, vamos a cogerlos de parche. ¡Ay, chica, no se estrelle! Porque así como son de atractivos, como la luz a la mariposa, así muchos se estrellan con su carácter.
2: Wow.
3: Me dejaste
4: carácter fuerte muchas veces. O sea, cuando les toca ser fuertes, tus mercedes son fuertes y nadie los detiene, nadie los para.
3: No,
4: porque
3: nadie
4: le paran a usted el macho también. Venga, pare, bájale al chorrito allá y le cuento cuántos pares son tres moscas. Y le ponen las tres moscas ahí en la mesa. Y ¿cuántos pares hay aquí? Pues tres moscas no es. No, aquí yo le digo cuántos pares hay tres moscas, le dice la gente. Escorpio, ¿oíste? Así que no se metas con un escorpiano, tu merced.
3: Hércules.
4: Entonces, pendientes, a nuestra amiga Sandrita, un besito para ella, tu merced. Ella es una escorpiana, pero esas, mejor dicho, berraca de esas de Scorpius, que usted mejor dicho. Huepuchica. Entonces, ¿qué pasa con Scorpius? Ellos van a encontrarse con ese carácter. A pesar de ser en ocasiones, escuche esto, muy fríos y meticulosos, o sea que les encanta meticulosos, quiere decir meter suspenso, ¿no? Tener bastante.
2: Muy tácticos.
4: Muy tácticos, exacto, muy sigilosos en ocasiones. Eso significa meticuloso.
3: Casi que le cierro el micrófono.
4: Entonces, ellos tienen eso. En el interior son muy sencillos. Ay. Pero son súper apasionados por el arte y la belleza.
3: A mí me gusta mi arte, la verdad.
4: Sí, a mí también me encanta. Entonces, es un signo muy, digamos, afín con todo lo que tenga que ver con la sensibilidad. Y por esta razón son exigentes con lo que respecta a los demás y a la impresión con que se dan. Así, poco a poco, es como ellos, un Scorpio puede distinguirse entre los demás. Y como también puede, digamos, parar, como ya dije ahorita, como el, ¿cómo se dice? El viaje o
3: el macho.
4: Sí, parar el macho a los demás. Decía, bueno, la gente que de por acá sabe qué significa eso. Entonces, es decir, decirle a los demás, bájale un poquito que está como pasadito ya de calidad, pasadita de calidad. Y es donde ahí muchas veces los ve como los malos del paseo.
2: Okay. Sí, señor.
4: Eso pasa con ellos, pero es que ellos se hacen respetar. Capricornios.
3: Capricornios.
4: Son de esos signos todoterreno de la vida. Y de esta forma convierten su aspecto físico o su presentación en lo que, digamos, no es que les preocupe de a mucho. No parecen presumidos, aunque les alegra causar buena impresión y saber que la apariencia también es una carta de presentación importante. Lo hablábamos ahorita de la primera impresión. Entonces, eso pasa con Capricornios. Ellos saben que el verse bien, el vestirse bien, es una carta de presentación muy importante. Hay que decir, sin embargo, que su filosofía de vida no les permite obsesionarse con cuestiones menores y saben darle a todo su justa importancia.
3: Ok.
4: O sea, el que se lo merece le dan importancia. El que claro, lo ignora, tu merced, mejor dicho.
3: Ignorado como el día del hombre.
4: Lo ignora más que el letrero, el exceso de alcohol es perjudicial para la salud, tu merced.
3: Ignorado como los comerciales de YouTube, así.
4: Así, tal cual. ¡Aquarius!
3: ¡Aquarius!
4: Los acuarianos disfrutan con los cambios radicales en relación a todo lo que sea la estética para crear nuevas combinaciones que les ayuden a expresarse. Adoran realizar todo lo que tenga que ver con la inversión en su presentación y lograr metas personales. Sin embargo,
3: ¡coma!
4: Sí, sí, la profesora. Yo me olvido esa frase de Raquel. Uno no sabe lo que le va a marcar para la vida, oíste, tu merced. Sienten pudor de aspecto. Así que el acuariano puede tender a llevar un control en todo lo que tenga que ver con su presentación personal. Y cuando no les consiguen, sienten como un grave complejo. Y se llenan de moquitos, de sentimientos. ¡Pipisis!
3: ¡Pipisis!
4: De entre los signos del zodiaco, Piscis es uno de los más sobresalientes por su belleza natural.
2: ¡Wow!
4: Sale natural. Rara vez se compleja por su aspecto o rara vez está pendiente de lo que los demás piensen de él, de ella o de ella.
3: De ella, claro, total.
4: Total.
3: Inclusión.
4: Inclusión. También hay que decir que oculta un secreto con aquello que le acompleja y es que pocos pueden detectarlo. Los Piscis sienten, escuche esto, pavor, pero hágame el favor, pavor. O sea, es una vaina que, mejor dicho, casi que los hace salirse del planeta.
3: O sea, no es pavor, sino pavor. ¡Pavor!
4: Tu merced, con todo lo que tenga que ver con una persona que presente, ¿cómo se dice?, dejadez en su presentación personal y que por si acaso le incluya un mal olor. Uy, no. Uy. Es pavor para los que. Son personas muy sensibles, por lo general, a todo el tema del olfato. Y cuando notan que alguien no es tan agradable, no encuentran, no hay excusa que valga. Entonces, esto le produce una gran vergüenza y necesidad de asearse. Incluso les produce tanto pavor que ellos se sienten hasta sucios también y quieren también hacerse limpieza. Y es esto lo del oráculo. Y bueno.
2: Y bueno, Pamis, gracias.
3: Muy bien, Pamis, por ese pues oráculo de hoy, el horóscopo. Ya cumplimos con la tercera parte en Arriba Yari Guías.
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1: Avanza la mañana de este martes. Es por si acaso es martes, de pronto alguno llega a su ubicado. No, es que hoy lunes, yo creo que mañana martes puede hacer tal diligencia. No, señor, ya es martes y es martes 13, que también en algunos lugares, señor.
2: No, que está bien, que es 13, sí, señor.
1: Bueno, Aquilas. Pamela. Entonces ya saben, para los amantes del deporte, comenzamos hablando de lo que se está viendo en este momento en nuestro deporte colombiano. Hablamos hace un minuto, incluso tuvimos llamada con la mamá de nuestro barranqueño, que nos ha dejado pues obviamente bien representados a nivel internacional. Hablamos de Juan Felipe Silva Rodríguez, con tan solo 16 años, que conquistó medalla de bronce en su primer mundial, y pues para Barranca Bermeja deja muy buenas noticias. Estamos hablando de patinaje, ¿no? Que sí, fue sí. La noticia con la que hemos estado hablando hoy, porque nos alegra mucho como barranqueños que nos deje así bien representados a nivel internacional esta competición que se lleva a cabo en Paraguay. Otras noticias que tienen que ver con el deporte colombiano es la destacada participación en plata de Juan José Velázquez en BMX en China. Son, de estas personas que nos deja bien representados a nivel internacional. Recordar además los 5 títulos colombianos en el Mundial de Patinaje en Paraguay, incluyendo el barranqueño. Y también recordemos que ya son 33 medallas de oro conseguidas en levantamiento de pesas que se vivió en la semana pasada en México. Además, recordar, desde hoy tenemos una importante competición, que de pronto muchas personas no la conocen, pero desde hoy el joven piloto colombiano Jerónimo Zuluaga representa al país en el Mundial de Karting en Italia. Eso es de automovilismo,
2: sí.
1: Es una categoría obviamente más pequeña, y es un chico pues muy joven, de hecho creo que tiene como 13, 14 años, este joven piloto colombiano. También recordar que Cristian Ortega se prepara para el Mundial de Ciclismo de pista en Shanghái. Así que hay muchísimas noticias para Colombia. Lean y Pamela, me llama la atención que vemos jóvenes promesas que se están destacando, chicos de 13, 14 años ya con participación internacional. Entonces yo creo que esto es una muy buena noticia para lo que es el futuro del deporte colombiano.
2: Recordemos de que estos chicos, estos muchachos, comienzan su carrera desde muy temprano, o sea, comienzan su carrera ya cuando tienen 5, 6 años.
1: Lo importante es el apoyo de los padres.
2: Correcto, ahí está, digamos, plasmado el apoyo de principalmente los padres, todo lo que es entrenadores también, que hacen un esfuerzo gigante para apoyar a estos muchachos, y ahí están los frutos. En el caso de Juan Camilo, que realmente está dándola toda en Paraguay y que está demostrando de que en Colombia hay buenos talentos.
1: Bueno, muy bien, recordar ahora sí nuestro fútbol colombiano, el resumen de lo que ha sido esta fecha 14 de la Liga Betplay, que se disputó desde el día viernes. Recordar el partido entre Alianza Fútbol Club y Águilas Doradas, 2-2 terminó ese partido en Valledupar con un expulsado para Alianza. Once Caldas revive o vuelve al triunfo en su casa, sobre todo en el Estadio Palo Grande, le ganó 1-0 al Llaneros, un partido pues interesante también, por así decirlo. Deportivo Pereira, digamos que frenó un poquito al Deportivo Cali, que venía enchufado, ganando, sumando muchos puntos, pero en esta ocasión, el día sábado, Deportivo Pereira se midió al Deportivo Cali y empataron sin goles, incluso un expulsado para el Deportivo Cali. El día sábado también, partido intenso, partido pues bastante interesante entre el Junior de Barranquilla y el Inter de Bogotá, que terminó 2-2. No sé si Arlian tenga el dato, pero pues creo que se complica la clasificación del Junior en este momento. Matemáticamente tiene posibilidades, pero pues depende mucho de los de arriba, ¿no? Que no sumen los de arriba.
2: América de

0: Dale, ¿cuánto quedó, Freddy?
1: Pero, Pito, dale, ¿no quiere hablar de Junior? No, o sea...
0: Pues la verdad, ya...
1: Para mí el Junior está sepultado, yo se lo voy a decir así en la cara. Está sepultado, enterrado, mejor dicho, está hundido ya en la eliminación. Con los buenos sí, días.
0: Sí. No pudo eliminarlo Nacional, no pudo eliminarlo América, pero no pudo eliminarlo...
1: El equipo chico, ¿no? Lo eliminó un equipo chico.
0: Lo eliminó el Bucaramanga, lo eliminó el polaco Fridrichewski.
1: ¿Cómo se llama?
0: Fridrichewski.
1: Uy, y verdad que ese man debe estar, yo creo que man le dio como indigestión, ¿no? Con todo eso que se tragó ese man ese día en ese partido. Uy, no.
0: Bueno, es lo que se está...
1: Para eso lo llevaron.
0: Sí, eso es lo que se está viviendo, polaco, la verdad, en ese momento.
1: Polaco lo llevaron para
0: aquí. No está eliminado, ojo, ¿no? Quiero aclarar algo. No está eliminado el Junior de Barranquilla.
1: Ah, bueno.
0: Matemáticamente, me puse el fin de semana a hacer cálculos.
1: Yo creo que le dio como... Ojo. Eso parece un ejercicio de...
0: Lo que
1: digo
0: voy
1: yo.
0: A decir.
1: Ni en la NASA le dejan un ejercicio de eso a los chinos para poder
0: decir,
1: entrar
0: señor.
1: A la NASA.
0: Señorita, ojo con lo que le voy a decir, porque se puede clasificar con 27 o 28 puntos.
1: ¿En serio?
0: ¿Cómo están las cosas?
1: ¿Cómo están las cosas?
0: Se puede clasificar con 27 o 28 puntos.
1: Sí.
0: Entonces, creo que es importante, y le voy a decir el porqué. Junior con los rivales que viene a jugar son rivales directos.
1: Okay,
0: sí, son rivales directos. Señor. Entonces, esperar solamente.
1: Esperar.
0: La verdad es que cuando el tiburón está herido es más peligroso, ¿yo?
1: Uy, ¿serio?
0: Sí.
1: Pero ya no se escucha la frase de antes, ¿no? No es como comienza, sino como termina. Eso aquí reventaban, ¿eh? Una nos llamaron la atención de aquí el Cayón Gutiérrez, que escuchaban muchos gritos, nos llamaron la atención. Entonces, como que ya no hay tanto grito, bueno, para eso.
0: Continuamos con el calendario. Yo voy a decir la del domingo, porque pues yo también tengo cabida acá.
1: Sí, a usted le cabe derecho, claro.
0: Yo también tengo cabida.
1: Le aquí cabe todo derecho
0: en
1: también.
0: En cabina, y quiero también participar, sí, porque claro. Es que el América de Cali.
1: Ah, ¿va a hablar de América?
0: No, primero voy a hablar de la victoria contundente de Jaguares frente al Deportes Tolima 3-2.
1: No, ese es un descuido del Tolima. Uy.
0: Contundente victoria de Jaguares. 3-2 ganó Jaguares.
1: Sobre el último minuto.
0: Boyacá Chicó perdió en condición de local. Se complica Boyacá Chicó frente al Cúcuta Deportivo, que también en los últimos minutos marcó el gol de la victoria. Al minuto 70 de este muchacho Pérez marcó el 1-0. Y América de Cali. Que exigían.
1: Otra vez, dígalo. ¿El qué?
0: América de Cali.
1: Lo voy a grabar para un pisadisco porque lo dices con ganas. Lo dices
0: el América de Cali. Exigían que la gente fuera al estadio. Le pedían a la gente: llenen el estadio. Vamos de líderes. Vamos ganando.
1: Sí,
0: somos
1: claro.
0: Los líderes. Y
1: ¡ay, América! ¡Ra, ra, ra!
0: Y vienen y se espaturran contra el Deportivo Independiente Medellín, que es un equipo,
1: chico.
0: Que realmente no tiene un norte todavía, un propósito todavía. El Deportivo Independiente Medellín
1: está perdido ahí en el limbo.
0: Empezó ganando el América de Cali con gol de este muchacho Quiñones, que es de lo mejorcito que se puede rescatar del equipo americano, pero el equipo de La Montaña, el equipo de Medellín, con Scorsia al 24 y con Lucumí al 84, marcaron el 2-1. La gente salió inconforme, la gente salió realmente diciendo de que se vayan todos. O sea, la gente que no va al estadio, ese día que fue, precisamente
1: le salen con ese chorro
0: de babas. Vienen a salirse con ese chorro de babas.
1: América es un equipo mediocre ahí, entonces, ¿no?
0: Yo no lo estoy diciendo, lo está diciendo usted.
1: Ah, pensé que de pronto se lo iba a decir.
0: Lo está diciendo usted, la verdad. Pero yo siempre he visto, ya tienen 7 años que no ganan nada.
1: Sí,
0: siempre
1: señor.
0: He visto de que empiezan, que somos los líderes, que ganamos, que esto, que lo otro.
1: Señorita.
0: Quiero recordarle a usted, señora Pamela.
1: Sí.
0: Y señor Freddy Zeta, de
1: señor.
0: Que en los últimos 10 años el equipo,
1: no
0: el equipo que más ha ganado se llama Junior de Barranquilla y que todavía no está eliminado, ojo.
1: Chiste de cuenta solo. Bueno,
0: con los buenos días.
1: Con los buenos días, listo. Entonces, eso es lo que pasó. Sí, el América perdió con el estadio lleno. Qué marco tan espectacular. Lástima que un árbitro ahí, no sé cuánto le pasaría, ¿no? ¿Qué? Para que no pitara ese penalte, que eso era un penalazo. Le faltó fue que el man llevara una guadaña y le mochara la rodilla al man del América. ¡Ay! ¡Oh! Y después mirar el bar. ¡Oh, sí! Le mochó la rodilla, sí. Es penalti. Pues, puchica, ¿verdad? Que definitivamente cuando le meten mano por eso, mejor dicho. Pero tranquilos, que a pesar de todo eso, el América va a llegar a la final y les va a hacer campeones para que les arda tu merced. Con los buenos días. Bueno, recordar además entonces también después de esta muy buena intervención de Adrián Díaz hablando, me gusta que le dedique tiempo a la América, a mí me gusta eso, que le dedique tiempo pues a un equipo grande, a un equipo que tiene más estrellas que el Junior. Recordar que hoy también sigue la Liga del Play, hoy tendremos, señoras y señores, oiga, hoy juega el Bucaramanga.
0: ¡Eso! ¡Ahí juega el Búcaro!
1: Era una cumbia por allá apoyando a los hinchas del Búcaro de Santander. Por allá, Anita, oiga, Analu, un abrazo para tu merced. Anita es fiel hincha del Bucaramanga, mano. Entonces, Analu, un besito para tu merced. Listo, 6:30 de la tarde contra Águilas Doradas. Será ese partido Águilas Doradas en la ciudad de Bucaramanga. Y pues el Bucaramanga, que la verdad viene haciendo las cosas bien. El Bucaramanga que pues tiene en ese momento la ilusión. Yo creo que también va a estar entre los 8 al final del campeonato. Tiene Bucaramanga 23 puntos. Está en este momento pues llevando muy bien su proceso deportivo, digámoslo así, todo lo que tiene que ver con esta muy buena participación, sobre todo en el segundo semestre de la Liga Betplay. Bucaramanga entonces con 23 puntos, casilla número 4, está con 11 partidos, es decir, el de hoy serían 12 y quedaría con 2 partidos para estar al día, ¿no? En la sí, tabla. Señor. Entonces Bucaramanga tiene en ese momento, se puede decir que con el de hoy, hablemos la lógica, serían 9 puntos en disputa. Entonces pues eso lo deja, digamos, que en una muy buena oportunidad. Además Arlian con una diferencia de gol de +10.
0: +10, tiene sí, buena diferencia de gol. Sí,
1: eso señor. Está muy bien. Y pues recibe a Águilas Doradas, que está en la casilla número 11 con tan solo 15 puntos. Y en diferencia de gol tiene -1.
0: Freddy.
1: Señor.
0: El Bucaramanga tiene un buen equipo y tiene para disputar las finales con un buen equipo y lograr la segunda estrella. Ojo.
1: Oiga, lo que pasó con este chico Batalla, que en el América nunca le fue bien, lo tenían ahí como incluso de suplente, regular. Llegó al Bucaramanga, creo que en el primer semestre normalito, pero lo que ha sido este año, tanto el primero como el segundo semestre, la está rompiendo y es un jugador determinante.
2: ¿Vale? Vamos a echar un chiste al estilo Malambito o Pamela, así bien huesito. Es que en el América no tuvo una buena batalla.
0: Oiga, déjeme.
1: Sí, ríe, póngale risa.
0: Déjeme, ya le puse la risa. Déjeme irme un poquito para atrás. Quiero saludar.
1: ¿Te gusta irse de patrón?
0: Quiero saludar a un juniorista de corazón. Ay, quiero saludar a un juniorista de corazón, el gran Emiliano Núñez, que en este momento, el hijo del gran Manolo Martínez, que está en sintonía, me dice: soy juniorista y qué. Sí, no, yariguista.
2: El man es hincha del Bucaramanga.
0: No, señor.
2: Cuando se ha hablado, el abuelo es hincha del Junior.
0: Ahí está. Bueno, 9:38, Pamelita, ¿qué tiene por ahí?
1: Pero antes de eso, recordarle entonces en este momento, porque yo vengo preparada, entonces no me dejes aquí con la palabra en la jeta. Entonces mire que lo que le digo a Arlian es que el octavo es el Deportes Tolima con 20 puntos y la diferencia al noveno son 2 puntos, que es el Cúcuta Deportivo que revivió. Y el Once Caldas es décimo con 16, hasta ahí como para hacer un promedio rapidito. Del décimo al octavo hay 4 puntos de diferencia, tu merced. Entonces parece que van a poner ¿cómo se llama eso? Eso tiene el promedio, digamos, para clasificar, está este año, ¿cuánto es? En 28,
0: 27,
1: creo.
0: 27, sí, señorita.
1: Digamos que es relativamente bajo, porque antes era con 30, con 31.
0: Con 30, 31 clasificado. Este semestre va a ser así, pero...
1: Lo que les hizo en América es ser líder todo el semestre, arreglarles y ponerle fácil ahí la cosa a ustedes, los demás. Sí. Los equipos de abajo, de la parte baja de la tabla, tu merced. ¿Le sobra? ¿Cuánto le sobra?
0: Ajá, y la verdad, hoy tengo 3,000 pesitos.
1: Uy, 3,000 apenas, tu merced.
0: 3,000, sí.
2: Le pongo 1,000 pesos para los 4,000.
1: Mire, recordar rapidito, al día no podemos ignorar que hoy tenemos Champions, que nos están pidiendo mucho por acá el tema de la Champions, no sé cómo estamos de tiempo.
0: Participación, vamos a hacerlo en 2 minutos, participación de colombianos en Champions. Hoy juega Davinson Sánchez con el Galatasaray, que reciben al Barcelona el día de hoy. También le voy a decir Sporting. Por acá el Sporting, donde juega Luis Suárez. Sí, correcto, donde juega Luis Suárez, este muchacho que juega en el Sporting de Portugal, juega a las 11:45 contra el Lens de Francia. También veo por acá el Bayern de Múnich, donde juega Luis Díaz, jugará a las 2 de la tarde frente al Vikings Stavanger de
1: allá. Vikingo,
0: es de allá de Noruega. Es de Noruega. Y también veo por acá, esa Pamela, Dios mío, también veo por acá muchos partidos de la Champions, la verdad. Inter se mide frente al Club Brujas, Arsenal frente al Lille, Leipzig frente al PSV, Villarreal frente al Napoli, Atlético de Madrid frente a el Manchester United y también el Sabak contra el Slavia Praga. Esos son los partidos que se me dieron.
1: Ahorita toca apostar, Alian, toca apostar hoy.
0: Sí,
1: mire, le tengo la ñapita y es que el Boca Juniors de Argentina a las 7:30 contra el Vasco da Gama por la Suramericana. Oiga, hoy mejor dicho, hoy que no nos esperen en la casa porque ahí es fútbol para ver. Oiga, todo el día.
0: Sí, juega Millonario frente a Once Caldas también. Bucaramanga frente a Río Negro Águilas.
1: No, eso está interesante. Ah, Millonarios es por la.
0: No, Millonarios por Liga, sí, por Liga. Sí, señorita. Bueno, gracias, Pamis. Gracias.
1: No, de nada, con mucho gusto, tu merced. Y en este momento le tengo para que tu merced le apueste, tu merced, a las 12:45 del mediodía, FK Krasnoyder contra el Feykil de la Copa Rusa, tu merced.
0: Gracias, Pamis, por esa apreciación.

0: Muy bien, es la mañana, avanzamos en este martes en los 100.7, ya acercándonos a la parte final de Arriba Yariguías. A todos ustedes que han estado atentos, han participado del tema del día y están muy atentos a todo lo que sucede en Arriba Yariguías. Pueden seguir dando sus opiniones en el tema del día, que está colgado en nuestro fanpage Yariguíes Barranca Bermeja. Ustedes lo van a encontrar ahí para que puedan pues dejar su comentario, etiquetar al conocido, al amigo, al familiar, en fin. Tema del día en Arriba Yariguías: ¿Te arreglas más para ti o para los demás? Dejan sus comentarios ahí o nos envían el audio. También queremos que ustedes nos envíen audios, videos, si tienen fotos de cómo está la movilidad en Barranca Bermeja, cómo está el sector de Paso Nivel, de la 28, no sé, de la Floresta, por donde la gente esté tomando las vías alternas. Nos pueden dar sus comentarios en las notas de voz que nos pueden dejar a través de nuestro WhatsApp 322-364-7820. Ahí estaremos pendientes para recibirles y para poder estar obviamente informando a todo Barranca Bermeja cómo tomar las vías alternas al puente elevado, que pues sigue en mantenimiento, como ya es bien sabido. 9:49. Pamela, ¿con qué vamos hoy, Pamelilla?
1: Bueno, tu merced. Oiga, hoy le vamos a rapear. ¿Por qué les vamos a rapear? Porque precisamente ya volvieron a clase los chinos, ya están los peladitos, ya volvieron al cole, ya se acabó las vacaciones, se acabó la guachafita, entonces ahora necesitamos es plata, holguita, necesitamos, es mejor dicho, seguir facturando por todo esto que nos demanda. Entonces hoy les vamos a rapear y cuando quiera, suéltame la disque, ¿cómo dice? Súbele, súbele, súbele, súbele. Óyelo, Olga. Dice. Dice así. Los War. Dice.

Hoy las alistaron. Plata para lonchera, plata para mercar, plata para factura, también del celular. Plata hasta ahora, tienes pa' motelear, plata pa' un comparendo por no saber estacionar. Y ni hablar de los trancones, por todas las calles, choferes impacientes, hay por todas partes. Y ni hablar del trancón, qué cosa del nivel, ni hablar de ese trancón, ahí en paso nivel.

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0: Dice, ¿eh? Como entraba Gerardo Bedoya por el tache arriba.
1: Violencia masculina por...
0: Tema del día hoy en la bailoteca de Yariguíes. ¿Quién es capaz de tomar...

0: Es en Miki Taveras y esa canción que va como título Lucharé suena a través de los 102.7, la emisora que se escucha más. Yari Guíes en el martes.
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0: Y señores, de sur a norte y de norte a sur, una sola sintonía. ¿Quién es capaz de tomar algo que le cuenten en un chisme y además agregarle cosas que no existen? ¿Son los hombres o son las mujeres? ¿Eh? Nuestro tema del día, la guerra de los sexos. Os repito nuevamente. ¿Eh? Me dice, hey, Carlos, definitivamente son los hombres porque... Definitivamente son los hombres porque yo conocí un pollerón que le conté algo y mejor dicho, ¿eh? A los 3 días lo sabía toda la cuadra entera. Mejor dicho, casi que lo pone clasificado en el Facebook. Así tú me vas diciendo, ¿quién es capaz de tomar algo que le cuenten en un chisme y además agregarles cosas que no existen? 322-364-7820. La emisora que está en el corazón de los barrios.

esa hora también información súper importante para todos nuestros amigos que transitan por las vías del Magdalena Medio. Información con nuestros amigos de la Ruta del Cacao. Para que usted esté bien transitando, bien informado, y sobre todo con esas lluvias que se están presentando en diferentes sectores de Barranca Bermeja. Y todo también el Magdalena Medio, por supuesto, ¿ah? Desde la Ruta del Cacao, el corredor vial Bucaramanga, Barranca Bermeja, Yondó, informa a nuestros oyentes las novedades de la vía. Barranca Bermeja, el pronóstico de temperatura aproximada de 27 grados centígrados con llovizna. Lebrija, el pronóstico de temperatura aproximada de 22 grados centígrados con llovizna. En la ruta vía Barranca Bermeja, Yondó, se presentan condiciones normales de operación. Tiempo estimado de recorrido, 15 minutos. En la ruta vía, en la ruta nacional 6601, vía Barranca Bermeja, La Lizama, tiempo estimado de recorrido, 30 minutos. En la ruta nacional 6602, vía La Fortuna, La Renta, Lebrija, de acuerdo con las disposiciones de la resolución 214, el 1 de febrero del 2024, se presenta restricción al tránsito de vehículos categoría C2 y superiores entre el PL17 más 967 y el PL40 más 670 de la ruta nacional 6602, sector La Paz, La Renta, Lisboa. Por lo tanto, deberán utilizar la ruta nacional 6602B, La Paz, Río Sucio, Lisboa. En el PL

0: Fortuna y Lebrija, 1:45. Y recuerde que la vía nunca estará solos. Comunícate con la Ruta del Cacao al 310-391-0901. Información importante también de la movilidad para todos a través de los 102.7. 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
1: Está

0: señores. La emisora que se escucha más, y el 322-364-7820, más activo que nunca para ti. Hoy estamos con un tema del día bastante peculiar, para que usted, mejor dicho, opine a través de nuestro WhatsApp. Porque al fin y al cabo, independientemente a que pase o se lo hayan hecho usted, le tiene que resbalar absolutamente lo que hablen o no hablen. Cuando la persona que hable de usted le mande para pagar el arriendo o para un servicio, tenga en cuenta su opinión. Pero si esa persona no aporta absolutamente nada para su casa, meta las opiniones de esa persona en un CDT, en un banco, para ver si algún día le produce algo de interés. Hoy estamos hablando sobre quién es capaz de tomar algo que le cuentan y volverlo un chisme, y además agregarle cosas que no existen. Opina por acá. Hola, ¿quién está con Yari Guíes? Buenas.
1: Buenos días, corazones. ¿Cómo amanecieron? Bendecidos. Bien. Que Dios los bendiga, Dios los guarde, señores de Yari Guíes Estéreo.
0: Amén, mi amor. Sintonía.
1: Pues para mí me parece que hay todo igual, mi amor.
0: Sí, ¿por qué?
1: Tanto los hombres como las mujeres a veces somos chismosos.
0: ¿Sí?
1: Sí, señor.
0: Ajá.
1: Sí, porque a veces les dice alguna cosa, que uno que es un secreto, pero no, todo el mundo lo sabe.
0: Oiga, sí.
1: Y hay hombres también que uno les dice algo y sí, comienzan a decirle a los amiguitos y esto y lo otro, y entonces...
0: Pollerones que son.
1: Sabe, sí, entonces está por igual mismo. No diríamos que somos todos, ¿cierto?
0: Ajá.
1: Que sean todas las mujeres y que sean todos los hombres, pero sí hay hombres que no, chismositos, que no aguantan nada, se les dice una cosa, la cuentan a los amigos.
0: Yo creo que no son hombres.
1: Hay amigos de verdad, pero mentiras. Amigos no hay, mijo. Amigos no hay.
0: Ajá.
1: Solamente conocidos.
0: Sí.
1: Bueno, mijo, Dios los bendiga, Dios los guarde. Esa es mi opinión, ¿no?
0: Amén.
1: Bueno, mi amor, pues por igual.
0: Eso.
1: Dios te bendiga, Dios te guarde.
0: Un abrazo,
1: chao,
0: para
1: chao,
0: ti.
1: Dios les bendiga.
0: Amén, mi amor. Siempre he dicho algo, ¿ah? Y usted lo acaba de decir. Pero se lo confirmo, ¿ah? Hombre que le gusta el chisme, no usa jean. Debería estar usando una falda. Sí, señor. Y tampoco debería llamarse hombre. 10:40 en Yari Guíes, la emisora que se escucha más.

dice Frankie R. Frankie Ruiz con ironía. Suena a través de los 102.7, la emisora que se escucha más en esa mañana especial de martes. En martes de ni te cases, ni te embarques, ni cojas para otra parte. Bueno, hace aproximadamente 3 días se hizo el lanzamiento de esa canción, lo nuevo de Mixer Black. Se llama Uno Viene y Otro Van. Suena a través de los 102.7, la champeta que se va a meter duro en el fin de año. Mixer Black, Uno Viene y Otro Van. Suena en Yareguí, 102.7.

0: ¡Qué viaje tienes, ah! Mr. Black, ojo con esa canción para fin de año, ¿eh? Uno vienen y otro van. ¡Qué sabor, ah! 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

0: Se llama Paro de mi corazón, suena a través de los 102.7, la manera de arrancar esa nueva hora a través de los 102.7, la emisora que se escucha más. ¡Epa!
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0: Señores, la nueva hora de la Bailoteca Yariguíes. Esa guerra de los sexos, quizá mejor dicho, para alquilar balcón. ¿Quién es capaz de tomar algo que le cuenten y convertirlo en un chisme? Además, agregarle cosas que no existen en la realidad. ¿Ah? 322-364-7820. ¿Qué? ¿Me escuchaste, ah? ¿Quién es capaz de tomar algo que le cuenten y convertirlo en un chisme? Además, agregarle cosas que no existen, los hombres o las mujeres, ¿eh? Eso por acá, hola Carlos, ¿cómo estás? Aquí opinamos que las esposas, cuando se empeliculan con el rumor de un amante, les dicen que lo alcanzaron a ver algo que, y de una confirma que los vieron, y a eso le suman que motelían. Bueno, algo que nos escriben por acá a través del 322-364-7820. Gracias por su opinión. Por los que están ahí desde el barrio 20 de enero. Un abrazo, ¿eh? 20 de enero. Un abrazo para toda la gente que está ahí conectada con nosotros. ¿Y qué opina ese tema del día? ¿Sabes quién noto? Noto en un silencio sepulcral a la gente del poder amarillo, ¿eh?
1: Todos los conductores escuchan.
0: ¿Será que este tema del día está por el lado de los hombres, ah? ¿Será que sí? ¿Será que el tema del día está por el lado de los hombres, ah? ¿Quién es capaz de tomar algo que le cuenten y convertirlo en un chisme y además agregarle cosas que no existen, ah? ¡Ay, Dios mío! ¡Ay, bendito! 322-364-7820. Vamos de una con opiniones. ¡Hola!
2: Pues los hombres son los que siempre cuentan lo que no ven y le suman.
0: ¿Sí?
2: Las mujeres normalmente contamos lo que es.
0: ¿Sí? ¿Estás segura? ¿Ah? ¿Estás segura? Gracias por estar ahí en sintonía, ¿eh? Bueno, esta segunda hora arrancaron atacando ella fuertemente, ¿eh? Hey, los que están de cumpleaños también vayan enviándome ya mismo los textos, la nota de voz, porque ahorita venimos con ronda de cumpleaños. Happy birthday to you. Y todos los que están hoy llegando un año más de vida con la emisora que se escucha más, Yariguíes. 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
1: Señores, escucha Yari Guíe 102.7, la emisora que se escucha más, y www.yariguíes.com. Un abrazo inmenso a todos los que están conectados con nosotros ahí y que siguen opinando sobre el tema del día. 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Se viene algo bien especial para este Halloween. Como siempre lo hemos hecho, en ocasiones hacemos recorridos. En ocasiones hemos estado ya en el Parque de la Vida, donde pedimos el mejor disfraz, el mejor combo que se disfrazado. Y bueno, lo bacano de eso y lo particular de todo eso es que son muchísimas familias. No solamente ya es particular de los niños estar disfrazándose, sino también los adultos se meten en la película con ellos, colocándose la misma temática, y las familias también enteras con la emisora que se escucha más. Así que bien atentos a eso, porque ustedes van a estar participando, ustedes van a estar bien atentos a lo que va a estar haciendo nuestra estación para esa festividad de Halloween. Y después ya enganchamos, ya empezamos a mirar de reojo, como quien dice, la bienvenida al mes más Yari Guíe, al mes de diciembre. Que no es por asustarlo, pero le tengo un dato acá. Con sirena y borda, a bordo y todo, ¿eh? La cuenta regresiva habla que faltan exactamente 48 días, 15 horas, 48 horas, 48 días, 48 días, 15 horas y 42 minutos para que llegue diciembre. Estamos hablando de mes y 18 días, ¿ah? ¿Eh? ¡Ay, Dios mío! Esto va volando, papá. Esto va volando. Eso va a millón, ¿ah? ¿Eh? En los días. Eso va a millón, ¿ah? ¿Eh? Ya vengo con la ronda de cumpleaños. Así que los que están de Happy Birthday, vayan enviándome también su mensaje de todos los que están de cumpleaños, porque en instante vengo con esa ronda de cumpleaños. Y también vengo con las opiniones, más opiniones del tema del día. Carlos, ¿pero de qué están hablando? Y un barullo ahí en la calle, no sabe de qué están hablando, quiero opinar. Hoy estamos hablando sobre quién es capaz de tomar algo que le cuenten y convertirlo en un chisme, pero además de eso agregarle cosas que ni siquiera existen, ¿eh? ¿Quién es capaz de tomar algo que le cuenten y convertirlo en un chisme? Además de eso agregarle cosas que no existen para nada. Nuestro tema del día en la bailoteca Yari Guíe a través de los 102.7, la emisora que se escucha más.
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0: Rosario Brothers con esa canción que lleva como título En esas Navidades. Merengue sabroso a través de los 102.7, la emisora que se escucha más. En ese martes, inicio de jornada laboral, ¿eh?
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0: Señores, si le dice martes, vamos con ronda de Happy Birthday to You, porque estamos de cumpleaños. ¡Feliz, feliz! A ti, a ti. Vamos a ver quién está de cumpleaños en el día de hoy. Hola, ¿quién está con Yariguíes? Muy buenos días.
2: Buenos días.
0: ¿Cómo estamos?
2: Carlos, un saludo de cumpleaños para saludar a Carlos Julio Sánchez Vallejo.
0: ¡Carlos Julio!
2: Alias Pirre.
0: ¡Eso!
2: Que está hoy de cumpleaños. En la ciudad de La Pipatón.
0: Muy bien.
2: Para desearle un feliz cumpleaños, que Dios lo bendiga, lo cuide y lo proteja siempre, que sí, le señor. Dé muchas felicidades, mucha alegría en este día de hoy, de parte de su vecina Ángela Cantero.
0: Muy
2: felices
0: bien.
2: 34 años.
0: A Carlos Julio, ¿eh? Un abrazo inmenso, que Dios te bendiga hoy, mañana y siempre, que cumpla muchísimos años más. Dios y la Virgen te bendiga y que, mejor dicho, hoy la pase genial, Carlos Julio. Feliz cumpleaños para ti, ¿eh?

0: de cumpleaños, ¿ah? Por acá también, que me dicen, hola Carlos, soy alguien está de cumpleaños, alguien muy especial en nuestra vida. Vamos a desearle por acá cumpleaños, nada más y nada menos, alguien muy especial. ¿Quién es? Ah, con Yariguíes, cumple 5 añitos, cuéntamelo, buenas.
1: Buenos días, Yariguíes Estéreo, Dios los bendiga.
0: Amén.
1: Quiero enviarle un saludo de feliz cumpleaños a mi hijo Pablo Joel Guarín Miranda.
0: ¡Pablo!
1: Que está cumpliendo 5 añitos de vida, de darnos felicidad, amor, alegría y de enseñarnos cada día de ese ser tan hermoso que Dios nos regaló.
0: Eso sí.
1: Y envió a nuestra familia, a nuestro hogar. Que Dios me lo guarde, me lo bendiga, que lo amamos con todo el alma y el corazón.
0: Que Dios bendiga a ese pequeñito de sus 5 añitos, de parte también de Yariguíes 102.7, a ver, Pablo y toda la familia que está ahí conectada con nosotros y que le decía lo mejor en su día. ¡Feliz cumpleaños! Hoy la vida y te sonríe, que me acompaña Yariguíes. Bueno, voy despidiendo. Pero antes, ya saben, pueden seguir ustedes opinando sobre el tema del día. El tema del día ustedes también pueden opinar a través de nuestro fanpage Yariguíes Barranca Bermeja y a través de nuestro Instagram. El tema del día está también ahí en las historias, donde está el logo de Yariguíes. Ahí está el tema del día para que usted opine en modo encuesta. Facilito, ¿eh? Hoy estuvimos hablando sobre algo bien especial. Hoy estuvimos hablando sobre quién es capaz de tomar algo que le cuentan en un chisme y además agregarle cosas que nunca se hicieron en lo que le contaron, ¿eh? Dice por acá Miriam Márquez, me dice Carlos, las mujeres. Me dice por acá también, un abrazo, me dice, hola Carlos, equipo de Yariguíes. Tengo una hermana que es así de chismosa. ¡Uepa! Me dice Gloria, un abrazo para ti, ¿eh? Adrianaya me dice también, hola Carlos, no saco la cara por mi género, pero como hay chismosas, hay chismosos. En nosotras no se ve mal, pero en un hombre sí, por lo general, la de chisme es la mujer. Y si la víctima les cae mal, es peor. ¿Quién está con Yariguíes? Hola.
2: Hola, Carlos, buenos días.
0: Buenos
2: Eso
0: días.
2: Viene de parte y parte. ¿Sí? Tanto el hombre es chismoso como la mujer es chismosa.
0: Ahí está, entonces, ¿eh? Esas opiniones cerramos. Esa bailoteca, Yariguíes, a través de los 102.7. En instante llega Noticias Yariguíes. Toda la información de Barranca Bermeja, el Magdalena Medio, Colombia y el mundo. Hacen los diablitos del vallenato, ¿eh? Se llama Camino al Cielo, 11:46 en la emisora que se escucha más. ¡Ya!

Oye, Camilo Daza.

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11: Las 12 en punto.
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15: Y un minuto del mediodía. Muy buenas tardes, Barranca Bermeja. Los saludamos en este inicio de semana, por supuesto, una semana corta luego de ese puente festivo. Hoy es 13 de octubre del 2026. Muy, pero muy buenas tardes. Bienvenidos. Comenzamos Noticias Yariguíes con toda la energía y el compromiso de mantenerlos a ustedes informados. Ya estamos al aire en Noticias Yariguíes. Bienvenidos.
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16: El regreso a clases complicó el tránsito en los sectores de Paso Nivel, La Porra y Obras Públicas. Organizaciones sociales convocan a gran jornada de movilización en Barranca Bermeja mañana 14 de octubre contra las políticas del Gobierno Nacional. Abelardo de la Espriella lanza advertencia a promotores del paro. Se encontrarán con la determinación del Tigre. Sur de Bolívar alza su voz. Comunidades marcharon por la crisis económica y la inseguridad. Golpe a la minería ilegal en Santander. Capturan a 14 personas cerca del Río de Oro. Orgullo barranqueño, Juan Felipe Silva. Con solo 16 años conquista el podio mundial. Detalles en minutos. Estos y otros hechos los estaremos desarrollando en instantes a través de los 102.7 Noticias Yariguíes. Bienvenidos.
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15: A las 12:03 del mediodía arrancamos este recorrido noticioso contándoles que representantes de organizaciones sociales, sindicales y defensores de derechos humanos anunciaron una jornada de movilización para mañana 14 de octubre en Barranca Bermeja, en el departamento y a nivel del país. Esto con el propósito de expresar su rechazo a distintas medidas sociales, políticas y económicas del gobierno nacional.
16: Durante la rueda de prensa, los convocantes manifestaron sus preocupaciones frente a las decisiones del Ejecutivo en asuntos relacionados con la paz, la convivencia, la reconciliación, la soberanía nacional y las garantías para el ejercicio de la protesta social.
15: Los voceros en Barranca Bermeja pues cuestionaron lo que consideran posibles afectaciones a la democracia y a los derechos fundamentales y expresaron su desacuerdo con iniciativas que, según señalaron, podrían limitar las garantías constitucionales para la movilización ciudadana. ¿Qué dice David Ravelo Crespo, quien es líder social de Barranca Bermeja y además es el presidente de la Mesa por la Paz? Escuchemos.
17: Allí vamos a expresar nuestra preocupación y nuestro rechazo a las medidas que ha venido tomando el gobierno nacional frente al tema de paz, de convivencia y de reconciliación. Pero además, un tema que tiene que ver con soberanía. La soberanía de Colombia ha venido siendo pisoteada y entregada a ejércitos del orden internacional como de Estados Unidos. Hay un elemento importante que tiene que ver con la democracia. La democracia en Colombia está en juego. El presidente quiere gobernar a través de decretos y desconocer el Congreso de la República. Inclusive, el derecho a la tutela y los derechos consagrados en la Constitución Política vienen siendo conculcados e impuestos como si fuera un pequeño emperadorcito.
16: Entre los temas expuestos durante la rueda de prensa se encuentran las inquietudes frente a proyectos normativos relacionados con el manejo de las manifestaciones públicas, los procedimientos de los cuerpos antidisturbios y la regulación de la protesta social. Los representantes señalaron que estas disposiciones deben analizarse frente a las garantías establecidas en la Constitución Política de Colombia.
15: Asimismo, los convocantes expresaron su preocupación por las discusiones sobre el salario mínimo y las posibles decisiones del gobierno que, a su juicio, podrían afectar los ingresos y las condiciones económicas de los trabajadores colombianos. ¿Qué dice Iván Madero, representante de las organizaciones sociales y de Credos en Barranca Bermeja? Escuchemos.
18: Desde el Comité de Paro y de la Protesta Social de Barranca Bermeja y el Magdalena Medio, estamos convocando a toda la población, las comunidades y la ciudadanía en general a marchar y a movilizarse este 14 de octubre a partir de las 8 de la mañana, donde vamos a movilizarnos y a protestar por las reformas laborales, por el derecho a la vida, por el derecho a la educación, por el derecho a la salud, por el derecho a defender los derechos humanos de manera integral. Igualmente vamos a marchar para protestar por el derecho a la protesta social. Igualmente, vamos a hacer uso del decreto 003 del 2021, que es el estatuto que regula el uso de la fuerza pública en la protesta social y la participación de la sociedad civil en la manifestación social, donde las organizaciones de derechos humanos nos constituiremos como observadores y garantes de la protesta en Barranca Bermeja, donde interlocutaremos con las autoridades para que garanticen el derecho a la protesta social este 14 de octubre. Igualmente llamamos a la alcaldía de Barranca Bermeja y a las autoridades policiales y militares desde la Secretaría del Interior conformar la Comisión de Coordinación de la Protesta Social y el PMU, donde interlocutaremos con el Ministerio Público y estas autoridades para establecer las garantías, el derecho y los criterios de movilización social para el 14 de octubre. Este 14 de octubre, a partir de las 8 de la mañana en Barranca Bermeja, nos daremos cita en la Plaza Luis Pinilla, frente a la Alcaldía de Barranca Bermeja, y nos movilizaremos hasta el Haz de Copa en la 28, donde estableceremos una concentración pacífica, solidaria, fraterna con el pueblo de Barranca Bermeja, invitando a defender nuestros derechos. Es así que esperamos a toda la comunidad barranqueña, apoyarnos en esta defensa por los derechos y en contra de este gobierno fascista, sionista e imperialista.
16: En Barranca Bermeja la concentración está prevista para las 8 de la mañana, con salida desde la plazoleta Luis Pinilla y un recorrido que se extenderá hasta el sector conocido como el Haz de Copas.
15: Las organizaciones y los organizadores también han indicado que la jornada se desarrollará de manera simultánea en diferentes puntos del país y que busca además reunir a distintos sectores sociales y laborales, esto alrededor de sus inconformidades frente a las políticas del gobierno nacional. Moisés Barón, representante del Abuso Nacional, también nos dio declaraciones.
19: Y vemos con indignación que el actual gobierno nacional plantee no solamente derogar el incremento que hubo, sino plantear congelar el salario mínimo, con lo cual le generaría un robo descarado a los ingresos de los trabajadores de lo que es la venta de su fuerza de trabajo física e intelectual.
16: Los convocantes reiteraron que la movilización pretende visibilizar sus preocupaciones sobre las decisiones gubernamentales y defender, según expresaron, las garantías democráticas, los derechos laborales y el derecho a la protesta pacífica.
15: Se espera que durante la jornada, el día de mañana, las autoridades acompañen el desarrollo de la manifestación para así pues facilitar todo el tema de la movilidad y garantizar el ejercicio de los derechos tanto de los participantes como de los demás ciudadanos.
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16: Ya son las 12 del mediodía con 10 minutos. Gracias por continuar con nosotros. Y un tema también que tiene que ver con la jornada de protestas del día de mañana programada en gran parte del país es que el presidente Abelardo de la Espella elevó el tono de su discurso frente a quienes impulsan el paro y a los que, según sus señalamientos, pretenden generar caos y desestabilizar al gobierno.
15: Con una declaración contundente, el mandatario aseguró que su administración responderá con firmeza ante cualquier intento de afectar el orden en el país, sin pretender incendiar a Colombia, y además pues se van a encontrar con la determinación del Tigre para defender lo que en derecho corresponde. Así afirmó.
16: Durante sus declaraciones, de la Espella también cuestionó a sus contradictores políticos y les atribuyó responsabilidad por la situación económica que, según él, enfrenta a Colombia, además de mencionar riesgos en el suministro energético y presuntas irregularidades en el manejo de los recursos públicos. Escuchemos qué dijo en esa alocución el presidente Abelardo de la Espella.
20: Ténganlo muy, pero muy claro. Quienes promueven el paro y buscan con él volver a causar el caos y desestabilizar al gobierno son los mismos que dejaron al país quebrado a puertas de un apagón, con la salud en cuidados intensivos, con la soberanía energética comprometida y con los recursos públicos depredados y saqueados. A esos mismos, en medio de la reconstrucción después del terremoto, se les ocurre convocar un paro que solo busca engañar al pueblo, que es lo que saben hacer, generando caos para lograr un fin politiquero en contra de mi gobierno. Son instigadores de la maldad y no luchadores por la libertad.
15: Sus palabras avivan la discusión política en medio de las tensiones por las movilizaciones sociales y las diferencias además entre el gobierno y sus opositores. Recomendaciones importantes: mañana se estará cumpliendo esta movilización, especialmente en Barranca Bermeja. Punto de partida, 8 de la mañana, Plaza Cívica Luis Pinilla, y estará llegando hasta el Haz de Copas. Salga antes de que lo coja la movilización en los diferentes sectores, 5, 10, 15 minutos antes, y tenga las recomendaciones y las precauciones necesarias para que utilice también vías alternas.
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16: 12 del mediodía con 13 minutos, y mucha atención porque el cierre de minas artesanales La escasez de combustible y la presencia de grupos armados ilegales tienen en alerta a cientos de familias de la serranía de San Lucas. Los habitantes exigen respuestas urgentes del gobierno nacional y garantías para trabajar y vivir en paz.
15: La crisis económica y las preocupaciones por la seguridad llevaron a las comunidades del sur de Bolívar a salir a las calles para exigir soluciones. Habitantes de diferentes corregimientos, de veredas, aledañas a toda esta zona bolivarense, han realizado y protagonizaron este fin de semana una marcha pacífica para llamar la atención a las autoridades frente a una lamentable situación que, según los manifestantes, completa ya más de 5 meses sin respuestas de fondo.
16: El cierre prolongado de minas artesanales y de pequeña escala, sumado a las restricciones en el abastecimiento de combustible, ha golpeado las actividades productivas de las que dependen numerosas familias de esa región. La falta de alternativas amenaza el sustento de quienes se encuentran en la minería y otras labores rurales, su principal fuente de ingresos.

0: están haciendo las cosas mal. No están perjudicando al pueblo. Cuando yo era joven entendía que los grupos de margen de la ley trabajaban era por nosotros, el pueblo, para pelear nuestros derechos ante el gobierno nacional, pero vemos que está cambiando la cosa. Los que tengan la oportunidad de hablar con ellos, que se lo encuentran, díganle eso, que el pueblo no quiere eso, que nos dejen trabajar, que nos dejen traer el desarrollo. Ese proyecto de Banti del gas natural, el consejo del anterior mandato constitucional y el alcalde anterior lucharon, se dieron la pelea del pueblo para que llegara, y unos dos, cuatro, cinco cuanticos, como dice José Merecio Sandales, nos van a dañar este proyecto. Perdón que sea tan sincero, si algún día ellos me van a regañar y me irán a capturar, a secuestrar, aceptaré, pero estamos diciendo la verdad y necesitamos que el pueblo diga sin miedo, estamos con Dios. Si Dios está con nosotros, ¿quién contra nosotros? De por Dios, pero que hagan entender a los comandantes de estos grupos al margen de la ley que queremos la tranquilidad. Este es un pueblo trabajador. Aquí todo el que ha venido ha salido adelante. Todo. Yo no creo que nadie haya venido acá y le hubiera ido mal. Pero si perdemos la paz, perdemos la tranquilidad, la convivencia de nosotros, la unidad, no nos pueden dividir los grupos al margen de la ley. Tenemos tres grupos. Ya no es uno, son tres. Y es difícil trabajar así. Yo lo siento cuando los comerciantes me llaman, lo siento cuando los finqueros me llaman, lo siento cuando los mineros me llaman. Alcalde, está invivible para trabajar. Y yo lo que hago es mi deber como alcalde es comunicarle al gobierno nacional lo que está pasando acá. Pero siempre he dicho, primero hacer la paz a través del diálogo. El año pasado alcanzaron a llegar unas mesas de diálogo para las autodefensas, una mesa de diálogo para el ELN, otra para la FARC, y este año no han vuelto más por acá. Y le he pedido acá, senador, que ha venido acá, representante a la Cámara, que le diga al presidente Petro que nos deje cinco minuticos con los alcaldes del sur de Bolívar. Y no nos ha escuchado. Yo creo que el presidente no sabe que existe Santa Rosa del Sur. Ha llegado hasta San Pablo. Hace tres meses, dos meses, no me acuerdo, nos citaron a Cipití y nos dejaron plantados. Porque queríamos contarle lo que estaba pasando acá. Queremos más pie de fuerza del ejército, no para que maten a los grupos de margen de la ley, sino para que hagan presencia y protejan a la población. Eso es lo que estamos pidiendo. Estamos pidiendo la paz, que se gobierne a través de la Constitución. Eso es lo que estamos pidiendo. Yo les pido a todos ustedes.
1: Ahí conocíamos detalles de lo que fue esta manifestación pacífica el fin de semana, el día sábado, donde más de 500 habitantes de esta zona rural de San Pablo Sur de Bolívar, de Santa Rosa del Sur, se reunieron a las diferentes, además también situaciones y dificultades económicas. Se suma también el complejo panorama de orden público en la serranía de San Lucas, en esta zona del sur de Bolívar, donde, según lo expuesto por los voceros comunitarios, hay presencia y disputas territoriales entre estructuras armadas ilegales como el Ejército Gaitanista de Colombia, el ELN, y algunas facciones de las disidencias de las FARC.
2: Ante esta situación, los habitantes hicieron un llamado urgente para que la población civil no siga padeciendo las consecuencias del conflicto armado y puedan desarrollar sus actividades cotidianas sin amenazas, restricciones a la movilidad ni presiones por parte de actores armados.
1: Durante esta movilización, las comunidades solicitaron al gobierno nacional y a las autoridades departamentales y territoriales la instalación de mesas de diálogo que permitan avanzar en todo el tema de la reactivación económica, buscar soluciones a las dificultades en el suministro de combustible y también atender las necesidades humanitarias de las zonas rurales más apartadas en Santa Rosa del Sur y San Pablo Sur de Bolívar.
2: Asimismo, como tal, enviaron un mensaje a los grupos armados ilegales para que respeten el derecho internacional humanitario, mantengan a la población civil al margen de las confrontaciones y se abstengan de imponer medidas que vulneren la libre movilidad y, como tal, también el derecho al trabajo.
1: De igual forma, y finalmente, la jornada concluyó de manera pacífica. Sin embargo, para las comunidades, la movilización representó mucho más que una protesta. Es un llamado para que sus necesidades sean escuchadas y se traduzcan en acciones concretas.
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2: Ya son las 12 del mediodía, 19 minutos. Olga Celis, estamos dialogando pues con todo lo que tiene que ver con lo de el paro que se viene, señor, el día de mañana, las restricciones en la movilidad que estas tipo de marchas acarrean. Y pues no es ajeno Barranca Bermeja, sin tener paros y bloqueos, de el caos que significa moverse hacia el nororiente de la ciudad, pues se ha convertido en un verdadero dolor de cabeza para los conductores. El aumento del flujo vehicular por el regreso a clases, sumado al cierre del puente elevado por obras, tienen la movilidad en una situación muy crítica.
1: Pues la movilidad colapsó en horas de la mañana, especialmente en la hora pico, que está entre las 6:30 y las 7:30 de la mañana, allí en el sector de Paso Nivel, uno de los puntos estratégicos para todo el tema de la circulación vehicular en Barranca Bermeja. Desde las primeras horas del día, los conductores se encontraron con fuertes congestiones que dificultaron el desplazamiento hacia el nororiente, especialmente de Barranca Bermeja.
2: El regreso de los estudiantes a las aulas incrementó el número de vehículos en las vías, una situación que se complicó aún más por el cierre total del puente elevado debido a trabajos de intervención vial, obligando a los ciudadanos a buscar rutas alternas. Presumieron oyentes precisamente enviándonos fotografías y audios de todo lo que estaba sucediendo en ese sector.
1: Nos acaba de llegar, Carlos y oyentes, un video de uno de nuestros compañeros que se encuentra allí en el lugar donde en estos momentos sabemos que es hora pico, 12:21 del mediodía, existe la congestión frente a este tema, a esta situación de movilidad en Barranca Bermeja. Pero escuchemos qué dijeron en horas de la mañana quienes estaban también reportando desde allí la situación de movilidad, cuánto tiempo duraron allí en estos trancones.
4: De por sí eso se veía venir, cuando tan pronto empezaron los estudiantes o ingresaran, se veía venir este trancón impresionante, casi de 500 metros o un kilómetro de carros sobre la vía, y el paso ahí exactamente postobones muy mínimo, o sea, son 20-30 segundos que dan las paleteras y no alcanzan a desocupar una hilera, digámoslo así. Pero es impresionante, la verdad, este caos lo vamos a vivir quién sabe hasta cuándo, porque esa obra del puente se demora más y ahora que está lloviendo peor. Y aquí no se ve un alférez ni para remedio, para que le colaboren a estas muchachas que de buena fe pues hacen hasta lo imposible para que el tráfico y la movilidad sea mejor. Pero aquí no se ve ni un alférez ni para remedio. Al parecer son de azúcar que se derriten con esta lluvia. Gracias.
2: Pues la congestión genera demoras para quienes se dirigen a sus lugares de trabajo, instituciones educativas y demás destinos, convirtiéndolos en un desplazamiento habitual en trayectos mucho más lentos. Y fue precisamente, Olga Celis, esta mañana, en ese momento, mediodía, 12 del mediodía, 22 minutos, que es también hora pico, ¿qué es lo que está sucediendo en ese momento?
1: Nuevamente están reportándonos la congestión que se registra a esta hora en este sector entre Obras Públicas, el sector de Postobón, Paso Nivel y La Porra. Arlián Díaz, quien es nuestro compañero de labores, está allí en medio de este trancón. ¿Cuánto tiempo lleva allí, Arlián?
5: Hola, Olga, para ti, para Carlos Castañeda y todos los oyentes, toda la gente que está en este momento en la sintonía. Bueno, en este momento me encuentro en el sector de La Postobón, más exactamente ya subiendo hacia Paso Nivel. Ya llevo más de 15 minutos acá, esto no avanza. Es bastante molesto a la gente avisarle de que tener precaución, tener muchísima paciencia, porque es muy complicado todo lo que tiene que ver con la movilidad. En esta hora, ya es hora pico, gente regresando a almorzar, gente yendo nuevamente a turno a trabajar, y pues y los niños también que entran al colegio, y es bastante congestionado en este momento este sector.
1: ¿Se ven agentes de tránsito? ¿Cómo está el pare y siga?
5: Solamente veo una paletera, una persona que está ahí al subir después de Postobón. No veo agentes de tránsito por acá, la verdad. Está muy muy pesado el acceso como tal a las vías, está muy pesado, y veo mucho vehículo de carga pesada también, y eso obviamente dificulta la movilidad.
1: Arlian, gracias por entregarnos el reporte desde allí, desde este punto donde precisamente pues la movilidad, lo hablábamos desde muy temprano, desde tempranas horas de la mañana, todo el tema de cómo se toca mover en estos momentos hacia los diferentes sectores, porque vemos la situación, el caos vehicular, y bueno, esperemos que las obras del puente avancen lo antes posible, porque eso está próximo para entregar el próximo 17. Esperemos que sí se cumpla.
2: Olga Celis, pero es que también tienen razón algunos de los oyentes que nos escriben y nos dicen, ¿cuáles son las vías alternas en Barranca Bermeja? Son creo que son pocas o nulas, porque si estamos hablando del sector de Paso Nivel, para las personas que van hacia las granjas, hacia la Esperanza, ¿cuál sería la vía alterna? Subir por lo que tiene que ver con la Floresta, bajar por la calle angostica esa que existe para Galán Gaitán, y subir buscando lo que es obras públicas. Uh-huh. Y son calles muy angostas que también colapsan fácilmente. O sea, no existe un plan B, por llamarlo así, en Barranca Bermeja para todo el tema de movilidad.
1: Ahí es donde vemos el embotellamiento que tiene nuestro distrito, porque si cierran el puente, pues se habilita el sector de Paso Nivel, pero allí la congestión vehicular es bastante, bastante complicada. Envíenos sus denuncias, envíenos sus reportes a esta hora del mediodía a través de nuestro WhatsApp.
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2: Ya son las 12 del mediodía con 26 minutos, momento de escuchar el tip ambiental que nos ha preparado el día de hoy el ingeniero Heiner Mancera, en el cual nos va a hablar sobre la Semana del Clima que se realizó en Medellín este fin de semana.
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7: Medellín es esta semana la sede de la Climate Week, la semana del clima más grande de América Latina, inspirada en Nueva York y Londres, que reúne hasta este sábado a líderes de la ONU, WWF y más de 200 colectivos para buscar soluciones al cambio climático. Y en uno de sus foros, la Cámara Colombiana del Cemento lanzó la alerta: Colombia está al borde de una crisis sanitaria por basuras. Generamos 12.1 millones de toneladas de residuos al año y el 96% termina enterrado en rellenos sanitarios. El problema es que 45 de los 249 rellenos del país ya cumplieron su vida útil y 31 más tienen menos de 3 años. La propuesta que discuten en la Climate Week es el coprocesamiento.

0: para el país y por supuesto para Barranca Bermeja. Con tan solo 16 años, Juan Felipe Silva Rodríguez escribió una nueva página inolvidable en su carrera deportiva, esto al conquistar su primera medalla mundial, llevando la bandera de Colombia al podio internacional.
1: Eso se llevó a cabo en el World Skate Games 2026, en el cual el joven deportista barranqueño Olga Celis Oyentes se destacó en la prueba de 500 metros más distancia, demostrando que la disciplina, la perseverancia y la pasión por el deporte pueden llevar a nuestros jóvenes a alcanzar grandes sueños.
0: Hablamos con su señora madre en horas de la mañana, con quien conversamos y quien nos contó un poco de este logro que representa un motivo de orgullo para Barranca Bermeja, para Santander y por supuesto para todo el país, y pone de manifiesto el enorme talento que nace aquí en nuestra tierra aurinegra. Detrás de esta medalla hay esfuerzo, horas de entrenamiento y la determinación de un deportista que comienza a construir una prometedora historia en el patinaje mundial.
2: Bueno, Juan Felipe anoche tuvo la oportunidad, porque esto se trata de oportunidad. Ellos tienen varias pruebas, pero lo eligieron prácticamente para competir la prueba de 500 más distancia. Para llegar a la final tiene que haber unas clasificatorias, llegar a la semifinal, y obviamente pues es una lucha constante con todos sus competidores. Acá no solamente hay a nivel nacional, sino ya internacional, italianos, argentinos, franceses, de Taipei. El niño con el que compitió anoche, casualmente en prejuvenil, la categoría prejuvenil, se encontraron en Bogotá, en un nacional, y él vino a visitarnos, en donde pues precisamente en esa prueba Juan Felipe logró la medalla de oro en 500 más distancia, ganándole al chino de Taipei.
0: A sus 16 años, Juan Felipe demuestra que los sueños no tienen límites y que desde el Magdalena Medio y Barranca Bermeja también se forman deportistas capaces de brillar en los escenarios más importantes del mundo.
2: Y claro, o sea, obviamente para llegar a un mundial se tiene que asistir a todos los nacionales, estar en los primeros lugares, ser convocado al selectivo. ¿Aló?
0: Señora.
2: Ser convocado al selectivo, donde entran 12 deportistas y un selectivo muy fuerte físicamente, pero sobre todo mentalmente. Entonces tienen que estar muy preparados, porque también cualquier cosa puede pasar en un selectivo.
0: ¿Qué se viene ahora, Zaira? ¿Qué se viene ahora?
2: Bueno, hoy lo incluyeron en la prueba de relevos con los amigos también, con los compañeros. Algunos ya han ganado, otros no. Vuelvo y digo, esto es una incertidumbre, porque todo puede pasar. Están los mejores del mundo, no es que vamos a concursar, no, están los mejores, los que llegan allá son los mejores. Entonces pues esperemos a ver de que nos den sorpresas con un oro hoy para Colombia.
0: Sorpresas son las que se esperan hoy entonces con Juan Felipe Silva Rodríguez. Hoy Barranca Bermeja celebra a uno de sus grandes talentos, una medalla que nos llena por supuesto de orgullo y nos recuerda que nuestros jóvenes tienen todo el potencial para dejar huella en el deporte internacional.
1: Felicitaciones entonces a Juan Felipe, tu triunfo es motivo de alegría para Barranca Bermeja, Santander y Colombia, que esta sea la primera de muchas otras victorias.
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0: A las 12:32 del mediodía llegamos al final de la presente emisión de Noticias Yariguíes. Recuerden seguirnos a través de nuestras diferentes plataformas digitales y por supuesto a través de nuestra página web www.yariguíes.com. A la 1:00 p.m, quédense con Pasión por el Deporte y nos encontramos mañana, 5:00 a.m. en punto, con el café informativo de Yariguíes. Feliz tarde.

0: tarde. Feliz almuerzo para todos.
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7: Las 12 y 59.
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0: Amigos, amigos, hola, ¿qué tal? Buenas tardes, bienvenidos todos a una nueva emisión de Pasión por el Deporte. Qué gusto poder acompañarles en este día martes. Hoy es martes 13 de octubre de este año 2026. Al Dios de la vida, gracias por la oportunidad que me da de acompañarles a todos a través de la radio, a través de la FM en los 102.7 de Yari Guíes. ¿Qué tal? ¿Cómo vamos en este día martes? Puente festivo. Me imagino que muchos hicieron diferentes actividades el fin de semana. Deporte, recreación, compartir en familia, me imagino también. Y qué bueno poder hoy estar de vuelta con todos ustedes, ustedes también con nosotros, ahí en el dial, en los 102.7 de Yari Guíes. Y en nuestra plataforma de Facebook de Pasión por el Deporte y a través de Sur TV del Magdalena Medio. Bienvenidos a estos 50 minutos cargados de mucha información deportiva. No olviden quienes se conectan con nosotros a través del live, a través de la plataforma de Facebook, dejarnos su mensaje, su reacción, es muy importante para nosotros. Para este servidor que le acompaña en esta tarde. Saludo para mis compañeros Daniel Balbuena, Eduard Galvis. Están hoy en la ciudad de Bucaramanga. Daniel Balbuena hoy en el cubrimiento del partido Atlético Bucaramanga frente a Águilas Doradas, juego de la Liga Betplay, hoy en el Américo Montanini. Y Eduard en otros compromisos personales. El gran Carlos Castañeda, Manolo Martínez en los estudios de Yari Guíes. Saludo también para ellos. Bueno, aquí seguimos en Estudio Alterno y acompañamos seguramente esta semana desde el Estudio Alterno. Ya pronto estaremos de nuevo en los estudios de Yari Guíes. Bueno, hay buenas noticias del deporte local, del deporte de nuestra ciudad. Queremos empezar con ella resaltando lo que ha sido diferentes eventos deportivos el fin de semana en Barranca Bermeja. Pero también lo que ha sido la participación de, o la medalla mejor, de Juan Felipe Silva en los World Games, los juegos que se realizan en Asunción, Paraguay. Qué bueno porque Barranca Bermeja, de la mano de este deportista de Barranca del Puerto Petrolero, ha logrado un importante resultado en el día de ayer, en la noche más exactamente, se ha colgado la medalla de bronce en estos juegos, en los Juegos Mundiales, en los World Games que se realizan en Asunción, Paraguay. Juan Felipe Silva se colgó la medalla de bronce en la prueba Junior Varones 500 metros en sprint, su primera medalla a nivel internacional que nos llena de mucha alegría. Bueno, me queda la duda ahí si ya logró otra en el evento anterior donde también tuvo participación Juan Felipe Silva. Pero destacamos y comenzamos con esta muy buena noticia del deporte de nuestra ciudad, este gran logro de Juan Felipe Silva a nivel internacional. Qué bueno por ese gran logro, tan solo tiene 16 años, ya hace parte de la Selección Colombia, Juan Felipe Silva, así que bueno poder compartir con él, conocer un poco lo que tiene que ver con su carrera deportiva. A propósito de eso, pues escuchemos cómo se narró, cómo se relató la transmisión oficial de la carrera, de pronto no resaltando un poco lo de Juan Felipe Silva, porque la victoria fue para un deportista de China, el segundo fue el italiano y el tercero el colombiano, el crédito barranqueño, pero valoramos muchísimo lo que significa esta medalla de oro a nivel internacional. Lo escuchamos a continuación, el relato de la transmisión de la Federación Colombiana, no, la organización de los World Games, los Juegos Mundiales en español, transmitida, y lo que fue el triunfo, la medalla de bronce para el crédito de Barranca Bermeja.
1: Se activa el pífano de Asunción 2026. Partida memorable. Él ganó el de China Taipei. Buen cierre inteligente para que venga esta vez en el elegido, señoras y señores. Buen Ninjuan. Película muy rápidamente para que tome esa distancia. Esta partida memorable. Viene colombiano. Uy, lo tocó el francés. Limpia la entrada, señoras y señores. Bronce por ahora. Colombia la plata para el conjunto francés. Ninjuan por ahora. Buena forma en que viene cerrando la línea. Acercado rápidamente por la cuerda. Parte superior. Manito de la baranda. Aquí va a llegar para ese remate. Casco blanco de China Taipei. Sobrado de categoría. Buen Ninjuan respondiendo al favoritismo, 500 metros más distancia, se va quedando corto colombiano, buscando otra vez en el cierre, etapa de paso rápidamente por sector alto, atención Ninjuan que se vino cerrando aquí el camino, oro, oro, oro, oro, oro, China Taipei. Y aquí fíamos aquí, sí señores, Wei Ming Chuan.
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0: Bueno, repito todo el reconocimiento entonces para el deportista barranqueño por ese gran logro, medalla de bronce muy significativa y la oportunidad para recordar deportistas, patinadores barranqueños que han logrado colgarse medalla en diferentes eventos a nivel internacional, como John Steven Martínez, como la panterita Mafe Mendoza, como no recordar a Elimelec Rivas también, ¿no? A Paola, ahora se me olvida el apellido de Paola también, gran deportista de Barranca Bermeja que nos ha dejado. Nos dejó hace muchos años Paola Mendoza, para nuestro país, orgullosamente

0: de Barranca Bermeja. Así que, de nuevo, todo nuestro reconocimiento para Juan Felipe Silva. Y yo sé que se quería ganar la de oro, porque no la de plata. Al final se colgó la medalla de bronce, que es importante. Los juegos no terminan, hoy siguen competencia. Y esperamos durante esta semana tener mejores noticias para el gran apoyo del patinaje para nuestra ciudad.
1: La fuerza vive en nuestro interior. 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
0: Bueno, todo nuestro reconocimiento para ellos. Una de la tarde, 17 minutos, una de la tarde, 17. Saludos por acá, a ver quién nos escribe. Gracias por dejarnos ese reporte de sintonía, también por dejarnos ese like, ese corazoncito, ese me gusta. Claro que sí, es muy importante para nosotros. Mi amigo José Petro dice saludos en sintonía. Muchas gracias, saludos para los amigos de Caporitos, Caporitos BCA, Escuela Deportiva de Microfútbol, ahí en la Comuna 3, en el barrio...

0: barrio 22 de marzo. Juan Ceballos, saludos a Ariel. John Collazos, exárbitro, saludos, claro que sí, para Juan Ceballos en sintonía. John Collazos en sintonía también de Pasión por el Deporte, saludo cordial para él. Mi amigo Javier Ortiz, ¿cómo va esa recuperación? Saludo para usted también en sintonía de Pasión por el Deporte. José Rojas, cordial saludo, también nos deja este reporte de sintonía. Mi amigo Mauro López, saludos también para él, para la gente de Zarzal, que a propósito de eso han logrado un importante empate en condición de visita el fin de semana anterior. Noticia que nos ha llenado de mucha alegría lo que tiene que ver con el resultado de Zarzal en condición de visita. Qué bueno por el equipo de Barranca Bermeja, 2-2 en el partido de ida frente al Atlético Urabaense, Club Deportivo Urabaense, partido que se disputó en la cancha en Guarne, en el estadio del municipio de Guarne. Y bueno, el equipo de Barranca Bermeja ha logrado un empate 2-2. La vuelta será el próximo domingo, ¿no, mi estimado Mauro? 10 de la mañana en el Multiparque La Esperanza. Estamos atentos para confirmar esa información y poder así invitar a toda la gente barranqueña para que nos demos cita en el Multiparque La Esperanza. 2-2, gran resultado en condición de visita. Está ubicado entre los mejores 10 del país el equipo de Zarzal Barranca Bermeja, ya logrando uno de sus principales objetivos, que era estar en los 30 mejores del país pensando en la competencia del próximo año. Pero eso no termina ahí, no tiene cielo Zarzal, quiere llegar, quiere ser finalista, quiere estar entre los mejores 4 del país, ¿por qué no pelear final? Y tendrá el próximo domingo que ganar en casa. Trajo un importante empate de visita, estos partidos son de llaves, llaves de ida y vuelta, y bueno, le queda al equipo de Barranca Bermeja de ganar el próximo domingo y quedarse con la clasificación. Ya de los 44 equipos se quedaron 22, clasificaron 6 mejores perdedores, pero del torneo de la primera C, de esos 44, 22 ahora clasificarán 12. De los 24, sí, quedarán 12 en la próxima fase. Esperamos que Zarzal siga camino en este torneo nacional de la primera C. A otro que le fue muy bien el fin de semana, Juan Esteban Castro. A Esteban Castro en el Junior de Barranquilla. Clasificó el equipo de Curramba a la categoría sub-20. Con buena presentación, buen accionar del barranqueño Castro. Qué bueno por eso. Nos llena de alegría, nos llena de gran satisfacción los triunfos de los nuestros a nivel nacional. Pasión por el deporte y al lado de ellos. Bueno, otro evento deportivo que se realizó el fin de semana en Barranca Bermeja tiene que ver con el Nacional de Béisbol que se realizó en Barranca Bermeja durante una semana, evento organizado por el Club Infantas, y qué bueno felicitar a todo el comité organizador de este evento deportivo que tuvo participación de República Dominicana, de Venezuela, de Colombia participantes de Bolívar, de Atlántico, de La Guajira y por supuesto del departamento de Santander. Club Infantas en representación de Barranca Bermeja. Ahí estuvimos presentes el pasado domingo en la final de este evento deportivo que nos permitió disfrutar un gran partidazo. Yo en la categoría sub-14, el último juego, Bravitos de Lemay 3 de Bolívar, de la ciudad de Cartagena, frente a Cardenales de Venezuela. Una gran final, al final título para el equipo de Cartagena. ¿Cómo quedó el podio de este torneo? Se lo cuento a continuación. En la categoría sub-8, el campeón fue Bravitos de Lemay 3 de Bolívar. Segundo, Cardenales de Venezuela. En la categoría U-10 fue Tigres del Norte. El campeón, Cardenales de Venezuela, se quedó con el segundo lugar. En la categoría U-12, Bravitos de Lemay 3 de Bolívar, campeón. Segundo, Caciques de Venezuela. Y en la categoría U-14, Bravitos de Lemay 3 de Bolívar, de Cartagena, también campeón. Cardenales de Venezuela fue segundo. Bravitos entonces campeón en las 4 categorías. Gran rendimiento de este equipo, se lleva un gran trabajo, un gran proceso allí en el béisbol en Cartagena, son potencias sin duda alguna. Y bueno, ahí pudimos disfrutar y compartir de lo que fue esta gran final que se disputó en el estadio anexo del Club Infantas, la final de la categoría 14. El desarrollo del torneo se llevó en el estadio Joaquín Joaquín Barros Machuca, en el estadio de béisbol 26 de abril, en el estadio del Club Infantas, el pequeñito que está junto a la cancha de fútbol. Ahí jugaron las categorías más chiquis, las categorías anexo a la cancha de minifútbol del Club Infantas. En estos cuatro escenarios deportivos se realizó esta gran competencia. A mi amigo Edgar Lozano, a Mauri Morales, a Johnny Morales, a todo el comité organizador de este torneo internacional de béisbol, una vez más mis más sinceras felicitaciones de parte de este grupo deportivo. Qué bueno por lograrlo una vez más. A propósito, quienes están conectados con nosotros ahí en la página de Facebook, vemos un grupo de la selección de Guajira, un equipo de la Guajira que estuvo en representación aquí en Barranca Bermeja. Son indígenas y ellos estuvieron aquí presentes. No les fue bien deportivamente, pero vivieron esta experiencia que es muy importante para ellos. Entre otros, agradecimientos a la Unión Sindical Obrera, a la USO, a Percha Sports. Ahí vemos a algunos patrocinadores de su camiseta. Electrotécnicos también, gracias por apoyar el deporte, por apoyar a estos niños guayú. Son de la etnia guayú de la Guajira, un corregimiento bien adentro de la Guajira, y qué bonito poder compartir con ellos la experiencia que vivieron aquí en Barranca Bermeja. A propósito, escuchamos a continuación a Mauri Morales, el coordinador general de este evento deportivo, quien nos presenta el balance, la conclusión de lo que ha sido este torneo internacional de béisbol infantil, que ya es ícono del deporte barranqueño, que ya es un evento histórico en nuestra ciudad a nivel nacional e internacional.
1: A Mauri Morales, coordinador general del Campeonato Internacional Interclubes. El balance fue positivo, excelente. El público barranqueño se sobró. Todos los días, desde el sábado 3 hasta el domingo 10, el estadio lleno, los estadios, los cuatro estadios. 30 clubes participantes en cuatro categorías. Y podemos decir que Barranca Bermeja es la ciudad de los grandes eventos. Tremendo este campeonato, y la verdad que como organizador me siento orgulloso porque hicimos un excelente campeonato. Un campeonato donde participaron equipos de Bolívar, Atlántico, Guajira, Venezuela, República Dominicana, Magdalena, Bogotá, Santander. Estamos haciendo la cosa bien y por eso tenemos la credibilidad, porque cada día se están sumando más clubes. El año pasado tuvimos 28, este año tuvimos 30. Y vamos a seguir trabajando para darle a Barranca Bermeja lo que se merece. Grandes eventos.
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0: Bueno, ahí le hablaba entonces de lo que tiene que ver con este importante campeonato de béisbol infantil. Reitero mis felicitaciones al amigo Mauri Morales, a Johnny Morales, a todos los que hicieron parte de este gran evento deportivo en Barranca Bermeja. Al amigo Edgar Lozano, a todos. Oiga, es que estos eventos deportivos, cuando se realizan en nuestra ciudad, ayudan, dinamizan la economía. Si ustedes, los que no tuvieron la oportunidad de pasar por allí, vieran la cantidad de vendedores, de comerciantes, de amigos que sacaron la empanadita, el chuzo o el pincho, el frito, el raspado vendió de manera impresionante, el Bonais. Todos estos eventos ayudan a dinamizar la economía en Barranca Bermeja. Por eso, desde Pasión por el Deporte, agradecemos que nos inviten, que nos permitan acompañarles para evidenciar, para presenciar y luego contarles a todos lo que pasa en el deporte en nuestra ciudad. Si usted tiene un evento deportivo, no duden en llamarnos, no duden en comunicarse con nosotros. Ahí en nuestras plataformas digitales está todo, están los contactos de nosotros para que nos inviten, y ahí estaremos acompañándoles y contándole a Barranca Bermeja lo que se vive en el deporte. Acompañándoles y contándole a Barranca

0: al equipo de Barranca Bermeja. A propósito de eventos deportivos, también le quiero contar un poco lo que pasó en el torneo o el segundo festival recreativo de voleibol infantil, otro gran evento de sábado, domingo y ayer lunes festivo, también gracias a la invitación del profe Jesús, José de Jesús Salcedo, que nos ha invitado para que presenciáramos un poco. Infortunadamente no pude acompañarlo en gran parte del torneo, si estuve en la clausura y premiación.
1: La cancha, la pasión.
0: Y qué bueno también poder vivir un poco lo que se ha vivido en la fiesta deportiva del voleibol infantil en nuestra ciudad, que terminó anoche sobre las 6:30 de la tarde con la premiación y clausura de este gran evento en la Cotraeco. El torneo se realizó en la Polideportiva Versalles, allí inició. Luego se jugó también en la cancha o polideportivo Las Torres del barrio El Parnaso. También tuvo acción el torneo en la polideportiva Palmira y la polideportiva Cotraeco del barrio Galán Gómez. A las juntas de acción comunal, a los comités de deportes de estos barrios, gracias por abrir las puertas al deporte del voleibol, a estos eventos. Tuvo presencia de equipos de Florida Blanca, de Piedecuesta y de Barranca Bermeja, para resaltar también el importante resultado que viene realizando, que viene teniendo el Club Alianza Club o Alianza Voley del corregimiento El Centro. Hombre, me vienen sorprendiendo a muchos con el trabajo en la formación del voleibol en el corregimiento El Centro y también ya compitiendo en torneos de talla regional, distrital, en la categoría mayores. Les tengo una invitación por ahí, estoy trabajando para en un evento deportivo de voleibol en el que seguramente contaré con la presencia de Alianza Club, de Alianza Voley, para finalizar este 2026. Felicitaciones a la Fundación Servir Salcedo, al profe José de Jesús Salcedo, a su hijo, a todos los que hicieron parte de la organización, los jueces, los árbitros, que hicieron parte de este gran evento deportivo. Escuchamos a continuación al profe Salcedo, sus conclusiones, su balance, lo que ha sido este evento deportivo en la ciudad, que también lo resaltamos porque igual ayuda a dinamizar la economía y a fomentar el deporte en Barranca Bermeja.
2: Yo siempre digo que la fiesta y el show de los roles son los niños y las barras, esa creatividad que tienen la niña y los niños de hacer esas barras. Los padres de familia, cosa de admirar que los apoyan aquí en Barranca, gracias al equipo de Alianza, del Centro, que son de Barranca Bermeja. Se dio todo prácticamente, buen proceso, buenos profesores y especialmente nuestros patrocinadores. La USO, se fajó la USO, me colaboró demasiado, la implementación en los baños, Unipunto, Hotel de Martín, estuvo también las acciones comunales de Versalles, que lo hicimos allá, de aquí Galán, al mirar, nos dieron un buen apoyo y en el cual esperamos los próximos años hacer más eventos, ya que la gente se fue muy contenta y agradecida. Las categorías se manejó U11, U13 y U15. Vinieron lo que fue Piedecuesta, Florida Blanca y los equipos aquí arrancan.
3: Mi nombre es Emilia Lucía Sánchez Ballesteros
4: y el mío es María Paula Palencia Guevara, porque la guerreamos todo en el partido, guerreamos con todos los partidos, con todos los equipos.
3: Muy bien, campeonato, me pareció súper chévere, una nueva experiencia para muchas niñas, el primer campeonato para algunas y para otras pues un campeonato más.
4: Alianza tiene muy buenos profesores, hacen mucha técnica hay mucho compañerismo.
3: Fuimos la MVP del partido porque la vimos toda en la cancha para un nuevo triunfo.
4: Gracias al club Alianza por reconocernos los MVP.
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0: 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Saludos por acá para mi amigo Germán Alonso Vargas en sintonía de Pasión por el Deporte. Muchas gracias, siempre acompañándonos. José Rojas nos dice, excelente campeonato de béisbol, que no se pierda este tipo de competencias. Lo que está haciendo el equipo de Zarzal es muy importante. Sí, señor José Rojas, gracias a usted por ese mensaje también. Aquí le damos lectura como todos, como a todos los mensajes. No olviden reportar esa sintonía que es muy importante para nosotros. Y les hablo del fútbol, porque también nos entrega muy buenas noticias, soy yo, y mañana vamos a escuchar reacciones, voces, porque hay buenas noticias en el deporte, en el del fútbol. En la categoría nacional sub-17 ganó Training Fit Soccer, noticia que nos alegra muchísimo, que nos agrada muchísimo. Tuvimos la oportunidad de estar ahí en el estadio Daniel Villa Zapata y vemos imágenes de lo que ha sido el resumen de este importante partido en el estadio Daniel Villa Zapata. Pero también queremos resaltar lo que fue la victoria de Oro Negro. Mañana les estaré presentando el resumen, los goles del club Oro Negro, que ha vencido 3-1 a Sol Oriente de Antioquia de Medellín, el global 3-2, y clasificó por primera vez e históricamente a la quinta fase. Pero Training Fit también, diríamos que la tuvo un poco más fácil, la verdad, aunque nada es fácil en esta competencia, en esta categoría y en esta fase ya del torneo nacional sub-17. Training Fit Soccer venció 4-1 a la selección del Caquetá, la selección de Florencia, a la selección de Florencia, y aseguró su clasificación a la quinta fase del torneo nacional sub-17B que organiza la DiFútbol. Los goles de la victoria, obra de Diego Andrés Jiménez en 2 oportunidades, Santiago Uriñez y Tomás Caro fueron los encargados de marcar los goles para el equipo de Barranca Bermeja. Goles que llegaron en la segunda parte, vamos a tener la oportunidad de verlos, de observarlos, los goles del equipo de Training Feed, que pusieron a celebrar a los asistentes al estadio Daniel Villa Zapata. Gran campaña para Training Fit Soccer sub-17, dirigido por el profe Alfonso Villamizar, por Elías Arrieta, de la mano de Cristian Juliao, gran líder de este proceso deportivo, de este proyecto. Felicitaciones por ese triunfo, por esa clasificación. En este momento, y si alguien me puede ayudar, me cuenta quién enfrentará a Training Fit Soccer en la próxima fase, en la próxima llave. Y les puedo adelantar que Oro Negro tendrá que ir a la ciudad de Barranquilla. Oro Negro tendrá que ir a la ciudad de Barranquilla a enfrentar al equipo Metro Stars de Barranquilla. Metro Stars de Barranquilla. Los goles de Oro Negro fueron obra de Felipe Arroyo en 2 oportunidades y Joan Peña. Arroyo que marcó 2 goles de penales y Joan Peña que marcó un golazo desde mitad de cancha al segundo 5 de haber iniciado el partido. Repito, mañana les voy a compartir este gol, el resumen del partido, y también en nuestra plataforma de Facebook, ahí estará publicado todos los goles, tanto de Training Feed con sus reacciones, como también de Oro Negro. Felicitaciones, señores Training Feed Soccer. Felicitaciones también a toda la familia de Oro Negro por lograr esta importante clasificación, triunfo y clasificación a la siguiente fase del campeonato. Ya van en la quinta fase del campeonato nacional que organiza la DiFútbol. Bueno, 1:37 minutos de la tarde, estamos en vivo a través de los 102.7 de Yariguíes. Y antes este mensaje comercial, muy importante para todos ustedes.
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0: Nos dice el amigo Javier Vargas que recuerde que Zarzal es el equipo representante en el torneo nacional de la primera C, claro que sí, es nuestro mayor representante hoy en el fútbol barranqueño, sin duda alguna. Zarzal es el hoy avanzado de manera impresionante en el torneo de la primera C, dice el mensaje puntualmente, recuerde que Zarzal es el representante mayor del fútbol en Barranca Bermeja, totalmente de acuerdo, por eso reiteramos para que todos acompañemos a Zarzal próximo domingo en el Multiparque La Esperanza, el partido de vuelta del torneo nacional primera C, donde Zarzal ha empatado 2-2 y espera asegurar su clasificación a la siguiente ronda. Estar ahí muy cerquita ya de la fase final. 2-2, Club Deportivo Atlético Urabaense y Zarzal en la ida. La vuelta será el próximo domingo, 10 de la mañana, en el Multiparque La Esperanza. Lo espero allá, mi amigo Javier. Hágale fuercito de ir, allá le pongo una silla para que se siente bien, para que no tenga inconvenientes y continúe su recuperación. 1:39 minutos de la tarde, permítame cumplir el segundo compromiso comercial y volvemos con más para contarle lo que pasa en la liga, en nuestro fútbol, el fútbol profesional colombiano.
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0: 1:44, 1:44. Saludos para todos quienes están en sintonía de los 102.7 de Yariguíes. Oiga, mi amigo el Negro Domínguez, ahí en el barrio Galán, nos dice que está en sintonía total, cumplió 90 años y ahí está con su radiecito escuchando Yariguíes, escuchando Pasión por el Deporte. Qué bueno, apasionado al béisbol, al softball en nuestra ciudad, a todos los deportes, al fútbol, por supuesto, conocedor de la historia de la Alianza Petrolera, aquellas tardes de domingo de fútbol en nuestra ciudad. Ahí está, continúa con su radiecito, 90 años ya. Abrazos para el Negro Domínguez, cariñosamente así se le dice, le conocemos en el barrio Galán, que está en sintonía total, nos dice que cumplió 90 años. Felicidades, un abrazo a través de los 102.7 de Yariguíes, un apasionado al deporte. A propósito de noticias del deporte barranqueño también, oiga, déjeme contarle a todos que mañana estará en acción el barranqueño Juan Alejandro Jiménez. Por primera vez un barranqueño en el Australian Open. Estará en la fase clasificatoria Junior Sudamérica en Brasil, en Sao Paulo. Hoy será el sorteo, hoy será, conoceremos los rivales. Nos dice por acá nuestro gran amigo, apasionado también al deporte del tenis, Reinaldo Ardila. Hoy son los sorteos de los cuadros y conoceremos los rivales de Juan Alejandro Domínguez. Esa imagen que vemos ahí, quienes están conectados con nosotros, es la imagen de la competencia de Sao Paulo, en las partes de afuera de la ciudad, en Brasil, donde se va a realizar. Así que a la distancia, un abrazo para Juan Alejandro. Le deseamos buen juego, buenos partidos, que ojalá pueda lograr esa clasificación a los juegos que se van a realizar el próximo año en Australia. A la distancia, un abrazo, esperamos logre esa clasificación, se logre ese objetivo, le deseamos lo mejor al deportista, al tenista barranqueño. 1:46, les hablo del fútbol profesional colombiano y de la Liga Betplay, que hoy tendrá acción, no de la fecha 14, y le cuento entonces los resultados de los partidos del fin de semana, esta fecha 14 que va en desarrollo de hasta hoy, o bueno, tuvo partidos hasta el día domingo. Comenzó muy tempranito el pasado jueves con el empate 1-1 entre el equipo de Fortaleza y Millonarios, 1-1. Luego el día viernes, 2 partidos, Alianza Valledupar 2, Águilas Doradas 2 y Once Caldas 1-0 frente a Llaneros. Al final un empate importante para Alianza. También para Águilas, por supuesto, pero la victoria de Águilas pues ha sido lo más importante en la jornada del viernes. 2 partidos se disputaron el sábado anterior. Empate, para mucha sorpresa, Deportivo Pereira 0 y el Deportivo Cali 0. En tablas este compromiso que se disputó en el Estadio Santiago de las Atalayas. Y a las 8:10 de la noche, Junior frente al Internacional de Bogotá. Fue el segundo partido de la jornada del día viernes, partido que se disfrutó ahí nuestro amigo el Negro Domínguez, claro, hincha del Junior del Barranquilla. Infortunadamente no le pudo dar una victoria ahí en los cumpleaños, en sus 90 años, pero empató 2-2 Internacional de Bogotá y Junior. Esa que se comió el Junior, mi estimado Domínguez, no tiene perdón de Dios, la que se comió Frisbee, ¿cómo le llaman? Bueno, oiga, esa que se comieron para la victoria frente al Internacional es de no creer. De paquete traje, malambito. Alián Díaz, no ha dicho nada, ¿no? Esa que se comió Frisbee. No. Bueno, otros resultados, los partidos del día domingo, los juegos del día domingo. 3 partidos, Jaguares y Deportes Tolima. Jaguares 3, Deportes Tolima 2, se acordó Jaguares de ganar nuevamente. Boyacá Chico 0, Cúcuta Deportivo 1. Ay, este resultado en el tema del descenso, cómo ayuda al Cúcuta y cómo hunde al Boyacá Chico, ¿no? América de Cali 1, Independiente Medellín 2, buen partidito en el Pascual Guerrero. Segunda derrota del Deportivo Cali, bien por el Medellín que logró llevarse los tres puntos del Pascual Guerrero. Pendiente los juegos entre Atlético Nacional y Deportivo Pasto a disputarse el próximo 22 de octubre y el lunes 26 de octubre el juego entre Independiente Santa Fe y Atlético Bucaramanga. A propósito, Atlético Bucaramanga juega esta noche el partido pendiente en, creo que es de la jornada 7, este juego Atlético Bucaramanga frente a las Águilas Doradas en el Estadio Américo Montanini hoy 6:30 de la noche. Ojalá deseamos una victoria para el Atlético Bucaramanga. 1:50 de la tarde, nos vamos, a todos un abrazo, gracias por esa sintonía, gracias por estar conectado con nosotros, nuestro cariño siempre de este grupo deportivo Pasión por el Deporte, cariño, admiración y respeto a todos ustedes por escucharnos, por estar conectados con nosotros. La cita mañana de nuevo, si Dios lo permite, nos da vida y salud, a 1:00 p.m. aquí la acompañamos a través de la radio en la FM, la acompañamos también a través de nuestra plataforma de Facebook,
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1: Oh, qué tremendo tema ese, ¿eh? Qué tremendo tema ese. Mira lo que viene, mira.
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1: Oh, qué sabrosura acompañarlo, ¿eh? ¿Cómo están? ¡Feliz tarde! ¡Llegó el malambito! ¡Llegó Fabio! ¡Llegó Alberto!

0: Ah, qué alegría, qué felicidad acompañarlos en esta tarde de martes de sabrosura.
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0: Mira este sabor también, mira este sabor también, mira este sabor, mira,

al son de la salsibria, de la salsibiri, con los 102.7 de Yariguíes. Un martes que está bastante chévere, no se puede quejar del clima, ¿eh? En este momento estamos a 28 grados centígrados, en este momento 28 grados centígrados. Esta mañana estábamos a 25 grados centígrados, si no estoy mal, ¿eh? Ayer un clima excepcional también, fin de semana, mucha gente que...

0: Así que bueno, mi gente, vamos a acompañarlos toda esta tarde bien chévere.
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0: Vamos a hablar cháchara un rato con los oyentes. Hay jornada de Champions, así que voy a estar informándoles todo lo que pasa en Champions. Hoy juega el Búcaro también, juega Atlético Bucaramanga también. Toda la gente que apoya al Bucaramanga está jugando bien, ¿eh? Está jugando bacano el Búcaro. Voy a estar hablando ahorita sobre eso. Hablar de la chica en Guatemala. Esta muchacha se desmayó, dijeron, ¡ey! Se murió y tal. Y ya iban a enterrarla, papi. Ya se iba de. Ya se iba de Chaolín. Y despertó la muchacha y estaba en el ataúd. La estaban velando en la sala de la casa. Y se despertó la muchacha y dijo, ay, yo qué estoy haciendo aquí. Vamos a hablar de todo un poquito en esta tarde de martes. Ni te cases, ni te embarques, ni te vayas por otra barra. Vamos a ponerle ese horror en que estaba.

Voy con esta canción de los Fantasmas del Caribe, estos muchachos talentosos que sacaron canciones éxitos. Este es uno de ellos. Se llama Mi Pequeño Amor. Esto está bacano, está como para estar empiernado. El clima está bacano como para uno estar empiernado, echándole mentira en el oído a la hembrita.

0: Oiga, eso lo hacen los del fuego, ¿eh? los del fuego y tal. Puro fuego, dale.
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0: Bueno, los paticos, 2 de la tarde con 22 minutos. Los paticos en esta hora.
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0: Saludo cordial para toda la gente que está en la sintonía. Toda la gente que nos acompaña. Que está en el carro, de pronto está conduciendo, vacilándola. Toda la gente que se encuentra en este momento también llegando a trabajar, la gente que se encuentra en este momento llegando a labores.
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0: Disfrutando de este majestuoso martes. Maravilloso martes que nos ha regalado Papito Dios, ¿eh? Que sea un día maravilloso, que sea un día chévere, ¿eh? Que si de pronto comenzó mal, no necesariamente va a terminar malo, ¿yo? Tenga la confianza en Papito Dios de decirle, papi, usted sabe que yo confío en usted. Haga usted la obra. No es lo que yo quiera, lo que tú dispongas, mi señor. Ey, todo fluye mejor cuando uno confía en Dios, ¿eh? Vea que se lo estoy diciendo, ¿eh? Bueno, que el malambito no dijo, ¿qué tal?

Oiga, pierde el Bayern contra los vikingos. Pierde el Bayern de Luchito Díaz. Oye, ese equipo el domingo también le hicieron un gol comenzando el partido al minuto a los segundos. Y este también le hicieron gol comenzando el partido. Ojo con eso, ¿no? Y ojo con esa película.

Oiga, habilito desde ya el 322-364-7820, 322-364-7820. No, malamito, que quiero saludar de cumpleaños a tales personas y tal, eso va. Malamito, que quiero una canción, eso va. Ay, no te da miedo, malamo.

0: Me dicen por acá, hola.
1: Ya sale el malambrito.
0: Ajá, mi vida.
1: Hay que confiar en Dios.
0: Total, total, así es.
1: El único, hay que confiar en Dios, y es el único que sabe hacer mis
0: es
1: cosas.
0: Es el que sabe, el que lleva el pibe.
1: Él le sigue bendiciendo, me sigue bendiciendo a mí.
0: Amén, amén. Amén, mi amor, gracias por la sintonía, mi reina. Ella dice, claro, hay que tener la confianza en papito Dios y ponerle sabrosura a la vida, ¿no? Eso es lo que yo digo. Si el problema tiene solución, ¿para qué te preocupas? Y si el problema no tiene solución, ¿para qué te vas a preocupar si no

0: Oiga, se llama Historia de un taxi, la historia de un taxi. Una popular canción de Ricardo Arjona. Son 6 minutos y 4 segundos, bien, pero bien aprovechados. Estamos a través de los 102.7 de Yariquíes en este fin de semana. Inicio de semana a través de Yariquíes.
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0: ¡Qué tremendo tema viene!

0: Oiga, uno de los artistas de música romántica, música erótica, música de bombillo rojo, este gran artista, ¿eh? Era el año 1987 cuando saca esta canción Eddie Santiago. Año 1987, qué canción bárbara.
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0: ¿Con quién quisiera bailar esta canción?
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0: ¿Con quién quisiera bailar esta canción? A solas, susurrándole al oído.
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0: El álbum se llama Sigo Atrevido, ¿eh?
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0: Acá me dice que... Y que yo con usted, ojo con eso, ¿eh? Año 1987. El álbum se llamó Sigo Atrevido, así se llama el álbum de ese gran artista, Eddie Santiago. ¡Qué canción bárbara! Esto sigue siendo un éxito, esta baila de todo. Es un palo.

Oiga, otra canción así como de lluvia, bien bacana. Obviamente es esta canción del grupo Niche, una canción hermosísima, ¿verdad? Son Salsibrique. Vea, Salsibrique, uno dice, oiga, qué canción bárbara, ¿eh? Para bailar, para cantar. Pero ¿con quién quisiera bailar tú esta canción así bien chévere, así amacizadito? ¿Ah? Sonrisa pícara que tiene el malambiente.

Rosita Bella. Esta canción viene ahorita. Esta canción del grupo Niche viene ahorita. Vamos a seguir complaciendo a los oyentes, a toda la gente que está en ese momento en la sintonía a través de los 102.7 en este martes con una carátula de lunes. Es un martes bien chévere, un martes espectacular. Y nosotros continuamos disfrutando de la programación de los 102.7 de Yari Guíes. Una programación bastante chévere, una programación bastante bacana que tenemos en este gran martes bien chévere. A martes bien chévere, espectacular, en Yari Guíes. Oye esa película, ¿eh?

0: Oiga, la tarde está bacanísima, ¿eh? Tarde de sabrosura, ¿eh? Tarde de sabor. 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Acá no, el martes, ¿eh? Que martes ve bello, bello.
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9: Las 3 en punto.
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1: Oiga, las 3 de la tarde con 6 minutos ya exactamente, 3:06 y con tremendo batazo iniciamos la hora. Con tremendo batazo iniciamos esa hora musical en Yariguíes, en los 102.7. Puro batazo, ¿eh? ¡Puro batazo!

0: saludando también a todos los conductores, toda la gente que se encuentra en ese momento transitando las calles de Barranca Bermeja. Muchas gracias por estar ahí prefiriendo la sintonía de Yariguí, ese serio, ¿eh? Oiga, voy a saludar por acá a mis amigos también. Me dicen en sintonía desde el barrio Brisas del 20 de enero, ¿eh? Con la mejor Yariguíes, con los Mala Junta. Así me dicen a mí ahora, la Mala Junta. Hoy no vamos a tomar sino chocolate para este clima, me dice por acá Malambito. Me piden la canción, el tema de Romeo Santos, Cuento de Hadas. Hoy estamos románticos, ¿eh? Hoy estoy un poquito bohemio, un poquito romántico hoy, ¿eh?
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0: Oiga, así se llama esta canción, la gente que me preguntaba ahorita. Malambito, ¿cómo se llama esa canción? Ese tema se llama Llorando, Llorando así, Llorando se fue, o sea, Llorando se fue.
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0: Pero la gente la conoce como La Lambada.
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0: Seguimos en esta hora a través de Yariguí 102.7. Pidan canciones que yo estoy complaciendo hoy, ¿eh? Estoy complaciente hoy, ¿eh?
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0: Me dicen también por acá, buenas tardes, Malambito, para complacer a la señora Livia Rosa Uribe Delgado. En el kilómetro 10, vía al Llanito, fiel seguidora de Yariguíes, en sintonía total. Gracias, Malambito, por supuesto que ya es. Saludos para toda la gente que se encuentra en el casco urbano de Barranca Bermeja y toda la gente que se encuentra en los distintos corregimientos del puerto petrolero. ¡Qué bacano, qué bacano! Oiga, yo cuando voy a hacer aseo en la casa, yo coloco esta película así. Tiro pase con el trapero, ¿eh? Bailando con el trapero, tirando pase con la escoba. Usted se pone a trapear, a hacer aseo con esta musiquita bacana, con la programación de Yariguíes, y le aseguro que la baldosa le queda brillantica, el piso le queda bacano, reluciente, ¿eh? Que eso rechina.
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0: Ahí no lo pone a moverse a uno. Imagínense, yo estoy aquí sentadito, moviendo aquí, bailando sabroso. Ahora me imagino la gente que está en la oficina, la gente que se encuentra en el local comercial, la gente que se encuentra trabajando en las distintas plazas de mercado, ¿eh? En la tienda, atendiendo, disfrutando de esta programación bella de la emisora que se escucha mucho más.

Oiga, así vamos a continuar, así vamos a continuar. El turno para Toño Rosario, los hermanos Rosario, con esta canción que viene a continuación. Mira, mira, mira, mira, mira, mira, mira, mira, mira, mira, mira. ¡Ay, ay, ay, ay, ay! Súbele el volumen a tu radio, ponle sabrosura a la vida. Sonríe, sonríe.

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Es el malambito de la radio el que los acompaña en esta hora, 3 de la tarde con 28 minutos. 3 con 28. ¿Ah? 3 con 28. Oiga, iba perdiendo el Bayern, iba perdiendo 2-0. Ya el partido está empatado, 2-2. Iba perdiendo Barcelona, ya va 4-1. Iba perdiendo 1-0, ya va 4-1 ganando Barcelona. Arsenal le gana 3-0 al Lille de Francia. Atlético de Madrid, el Atleti le va ganando 1-0 a Manchester United. El Inter va perdiendo de local frente al Brujas de Bélgica. En este momento se ríen las brujitas. Ah, no, esa no es. Va la suave.

Venga, los acompañamos. 3 con 30 minutos. 3 de la tarde, 30 minutos. Papi, es Fabio el que te acompaña en este momento. A Fabio el que te acompaña.

0: Me piden por acá canciones de Los Inquietos del Vallenato. Está la gente como... escucho a la gente como toda bohemia, toda triste, ¿eh? Toda... ¿Cómo los dejó tambaleados el fin de semana? Hoy es martes de recuperación de hogar.
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0: Martes de recuperación de hogar, sí señor.

Oye, la canción que viene a continuación, esto lo hace Sider, Sider. Oye, mi hermano Juan Gras, en la sintonía. Muchas gracias por estar ahí conectado con nosotros, mi rey. Hincha furibundo de la América de Cali, ¿eh? Tan de líderes. Pero para tu raza al final siempre, ¿eh?

lo estoy diciendo. 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

saludito para toda la gente que en ese momento se encuentra laborando en el sector comercial, mis amigos del sector comercial, toda la gente que está disfrutando de este buen, delicioso y bastante fresco este martes sabroso, ¿eh? Sigue la temperatura de 28 grados centígrados. Ahora, es que el ser humano es incomprensible, ¿eh? Ay, que porque no hace sol, que la ve y la ropa no se me ha secado, que esto, que lo otro. El ser humano es incomprensible. El ser humano es incomprensible, ¿eh? Cuando hace calor, quieren frío. Cuando hace frío, quieren calor. Están flacos y quieren que estén gorditos. Están gorditos y quieren adelgazar. Están comiendo arroz y quieren pasta. Tienen una mujer y quieren otra, ¿eh? ¿Cómo te parece, ah? No, el ser humano es lo más incomprensible que hay, ¿eh? Tiene una mujer y quiere otra, entonces quiere estar enamorando a otra. Jesucristo.

Bueno, mi gente, 12. Mentira, que 12. Las 3 de la tarde con 50 minutos a través de los 102.7. Gracias al DJ Fabián Castellanos. Le dicen el rey de la producción, le dicen ahora. Al DJ Fabián Castellanos. Le dicen ahora el rey de la producción, ¿eh?

Oiga, voy con más canciones. Este pelado Bele, este pelado que se presentó el fin de semana en España con Shakira. Este pelado. Bele. Esto se llama Quédate. 3:51. Y acompaña el malambito de la radio, ¿eh? El del sabor. El del perreo.

0: Oiga, qué sabrosura. Continuamos en esta hora a través de Yariguíe 102.7, disfrutando de este buen martes, de este inicio de semana, después de un puente festivo bacano, después de un puente festivo muy chévere, muy genial, muy espectacular. Aquí estamos como Yariguíe 102.7. ¿Ah? Hoy tengo como ganas de buscar lo que no se me ha perdido, ¿eh? Tengo ganitas hoy de buscar lo que no se me ha perdido, ¿eh? Por acá. Ah, okay. Está por acá está. Vale. ¡Ey! 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
0: Oiga, qué sabrosura. ¡Ey! Te voy a tirar un dato a todos los oyentes. 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Hey, continuamos en Yariguíe 102.7.
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0: Oiga, qué vaina bacana, qué chévere, qué espectacular. 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Así continuamos en los 102.7 de Yariguíe.

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0: Oiga, qué chévere, qué bacano. 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

Oiga, se llama Ojitos Hechiceros, ¿eh? El gran Rodolfo Icardi. Rodolfo Icardi, que ahí está con ese tremendo tema bacano, tremendo tema chévere, a través de los 102.7 a las 4 de la tarde con 6 minutos, ya 4 con 7 minuticos, a través de Yari Guía 102.7, la emisora de los barranqueños, la emisora del...

Oiga, este año siento de que hay muchísimas temáticas para el disfraz de Halloween y una de las más populares es la de Michael Jackson.

hay otro de los disfraces populares que están la gente que está ya pensando en el disfraz de el 31 de octubre, que por ende, vea, de hecho cae el sabadito, cae el sábado y el 31 de octubre. El de las guerreras K-pop también. El de Toy Story también, el de los disfraces de Toy Story. Hay gente que también está preguntando muchísimo por el disfraz de Bad Bunny. No sé cómo se disfrazará uno de Bad Bunny. Y ahora yo le pregunto algo a usted que me está escuchando en este momento para Halloween. ¿Usted va de titular o va de suplente? ¿O no lo van a convocar para este 31 de octubre? La gente está ya haciendo planes de todo lo que tiene que ver con los disfraces. Muchísimos establecimientos hacen concursos del mejor disfraz. Mucha gente que le mete le mete a eso de los disfraces y todo eso. Yo este año la verdad sí me quiero disfrazar, no sé, de me quiero disfrazar de hombre infiel, ¿eh? Porque todo el año con el disfraz de fiel. Quiero disfrazarme de hombre infiel este fin de mes. O disfrazarme de Michael Jackson. Lo que pasa es que estoy gordito, pero un disfraz de Michael Jackson sería muy chévere, ¿eh? Con la chaqueta bacana esa, conseguirme los zapaticos bien elegantes, bien chévere. Bueno, hoy juega Atlético Bucaramanga. Hoy a las 6 de la tarde juega el Búcaro. Todo Santander apoyando al Atlético Bucaramanga. Toda la gente que en ese momento está disfrutando de este martes bacano, ¿eh? Martes chévere en Yariquí, 102.7, a las 4 de la tarde con 10 minutos. 4 con 10. Juega el Atlético Bucaramanga hoy, mano. Juega Bucaramanga, juega el Búcaro.

0: canción, pero al estilo de antes, ¿ah?
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0: O sea, sin tanta recostadera ni nada de eso, sino echa la bailadita al estilo terapia. El afinadito con esa canción, Busco a alguien que me quiera. Bacana esa canción, un tremendo tema. Sonando esta hora a las 4 con 24 minutos de la tarde. 4 con 24, es el malambito de la radio, el que los acompaña hasta las 5 en puntico de la tarde, ¿eh?
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0: 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La emisora del primer lugar, mi rey. 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

0: Bueno, Manolo Martínez, tenemos una información en este momento, una información importante. Acaba de acontecer que acaba de presentarse un sismo, un terremoto también.
1: No digamos, hablemos tampoco de terremoto, pero sí se presenta un temblor fuerte en esos momentos en la ciudad de Barranca Bermeja. Epicentro no lo sabemos en esos momentos, pero las personas pueden comenzar a reportar ya a través del WhatsApp 322-364-7820 en qué sector de Barranca Bermeja, en qué sector de Colombia, que nos escuchan a través de la web www.yaringuez.com, donde se sintió el temblor en esos momentos. Acaba de pasar, hace segundos pasa. ¿Qué dicen los oyentes a esa hora?
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1: Bueno, Arlian, ya estaremos mirando el sistema geológico que nos dice dónde fue el epicentro de los temblores. Recordemos que hace poco en Colombia, el pasado 10 de agosto, fue el temblor de 7.6 en nuestro país, exactamente en el Chocó. Se vivió en esa parte chocuana, fue que se vivió el terremoto en la ciudad de Barranca, en el país colombiano. Hace poco se vivió otro terremoto fuerte cerca a Colombia, Panamá, que sí, fue en Panamá, de 8.0. Y hoy estamos sintiendo nuevamente un temblor bastante fuerte, Carlos Casañá, pero todavía el sistema geológico no nos reporta nada, ¿verdad?
3: El boletín que habla de... No, el último boletín que estoy viendo acá en la página del Servicio Geológico Colombiano no registra todavía el movimiento que se sintió, repetimos, hace instantes en Barranca Bermeja.
1: No, le comento que el primer reporte que sale por acá, el epicentro es en el Carmen de Chucurí, muy cerca de Barranca Bermeja.
0: Claro.
1: Carmen de Chucurí es un aproximado de 4.7 a 12 kilómetros. A las 4:24 de la tarde se reporta ese epicentro, este temblor en Santander. Epicentro en el Carmen de Chucurí, ahí en Santander, cerquita, a 2 horas exactamente de Barranca Bermeja. Sí, dos, señor, horas y algo.
3: Claro, el llamado entonces en ese momento a todas las personas a la calma. Hasta ahora pues no se han presentado réplicas y inicialmente eso, Manolo Martínez, mantener la calma. Yo sé que ahora mismo todos los las personas que nos están escuchando, todas las personas de a pie, pues tienen en la mente lo que ocurrió el pasado
1: 10 de agosto
3: en nuestro país, lo que pasó ese fin de semana
1: en territorio
3: panameño, y pues lo que ha venido pasando también en el mundo entero, Manolo. Entonces, yo creo que el llamado inicialmente es a mantener la calma y a mantenerse informado únicamente por los canales oficiales.
1: Exactamente.
3: No crea en ese momento, el que va a crear en ese momento la cadena de WhatsApp, que a las 7 de la noche se va a repetir el temblor.
1: Mire, vea, nadie. Yo creo que lo único que sabe es Papito Dios qué es lo que va a pasar, pero la ciencia todavía no lo sabe con exactitud si hay una réplica, si se viene un temblor más fuerte. Lo único que hacen es alertas cuando hay temblores cerca a la costa por posibles tsunamis, pero el resto son alertas, no es que va a pasar.
0: Lo que tengo entendido es que cuando está temblando en otro lugar, recordemos de que eso es, digamos que eso es un movimiento, y de que de pronto le va a decir, está temblando en Barranca Bermeja, pero ya en este momento está temblando en otro lugar, en este caso, en el Carmen de Chucurí. Pero sí es como tal un epicentro que va como tal en ascenso, que va en otro, digamos que va en otra, en una dirección, y pues me imagino que también se sintió acá en Barranca Bermeja por eso.
1: Sí, y no es muy común uno sentir un temblor allá en el Carmen de Chucurí, ni en San Vicente de Chucurí, ni en Barranca Bermeja, que sean los epicentros, porque en Santander los epicentros de temblores es en la Mesa de los Santos.
0: Sí, claro.
1: Entonces, en esos momentos el reporte preliminar es de 4.7, Carmen de Chucurí, a 14 kilómetros. Ese es el reporte que nos entrega el Servicio Geológico, el reporte que entrega exactamente la Google, ¿sí? El reporte que entrega cuando va a haber un temblor los teléfonos Android, porque en iPhone en Colombia todavía no es ese reporte.
0: Dios mío.
1: Malamito no lo sintió, ¿verdad que no?
0: No, la verdad no.
1: Gracias a Dios, ¿sí o qué? Fue fuerte, fue
0: ¿tú
1: fuerte.
0: Tú sí, Carlos, tú sí.
1: Claro, fue el que gritó de atrás. Por eso fue que nos dimos cuenta. Por él nos dimos cuenta.
3: Y el celular no me envió alerta.
1: A mí tampoco me envió.
3: Simplemente la silla se empezó a mover, allá donde estoy preparando el café informativo.
1: Mire, el último temblor que se

0: De nuestro fanpage, dice Rosaura, en el corregimiento del centro se sintió fuertísimo este temblor. Es fuertísimo, sí, dice por acá Brian, sí señor, durísimo. Jessica dice durísimo. Ustedes los oyentes también a través del WhatsApp nos pueden reportar qué estaban haciendo, dónde estaban, si sintieron el temblor o no lo sintieron, porque hay que estar alertas y hay que estar preparados. Recordemos lo que dijo Carlos, hay que tener la calma. La calma en cuestión de pronto de tener emergencia y estar en un edificio, no utilizar ascensores, sino las escaleras con precaución, no correr, no empujar, bajar con calmas. Ese es el reporte preliminar que le entregamos en esos momentos a los oyentes que están con nosotros. Dice por acá, desde la ciudad de Bucaramanga, sí señores, en el piso 15 se sintió durísimo.
1: Las partes altas
0: en Florida Blanca, Santander.
1: Las partes altas siempre se tiende a sentir más, precisamente por el movimiento del mismo edificio.
0: Ok, listo. Me dicen que no, en el piso 1 de Barranca Bermeja. Imagínense en el 15, ¿cómo está?
2: Me avisan por acá desde el estadio Daniel Villa Zapata.
0: Sí.
2: Me avisa mi señora, me dice que sí, que allá sí se sintió full y que pues están haciendo ya las labores de evacuar.
0: Sí. Ok, perfecto. Listo, son las 4 de la tarde, 31. Somos Yariguía Cecilia, la emisora que siempre te mantiene informado a cualquier momento, en cualquier lugar. Eso sucedió en el Carmen de Chucurí, aquí en Santander. Tembló, el preliminar es de 4.7, ya el sistema geológico reportó. Esperemos la actualización para determinar a qué horas, a qué kilómetros exactamente y de cuánto fue.
2: Si
0: fue
2: 4.7 o más. Hay una nueva notificación también de un sismo detector exactamente con epicentro en la Mesa de los Santos de magnitud 5.2. De magnitud 5.2 también en la Mesa de los Santos, 4:30 minutos. Exactamente, 4 de la tarde, 30 minutos también tembló en la Mesa de los Santos. Estaremos informando también, estaremos muy pendientes de todo lo que pase. Replicar la información de decirle a la gente calma, de evitar también estar haciendo difusión de información falsa o errónea, que sí solamente busca llevar pánico y llevar terror a los barranqueños.
0: Síganos a través de Yareguías Barranca Bermeja, nuestro Facebook, ahí les estaremos comentando todo lo que está pasando con eso. El servicio geológico, ya lo saben, fue en el Carmen de Chucurí, ya estaremos averiguando también sobre el tema de la Mesa de los Santos, si fue simultáneo o exactamente, si fue en el Carmen de Chucurí ese temblor o exactamente fue en la Mesa de los Santos. El preliminar es Carmen de Chucurí. Carlos Castañeda, ¿qué dice en esos momentos el Twitter o el X del Sistema Geológico Colombiano?
1: El Sistema Geológico Colombiano ha actualizado la noticia, dice 16 y 24, pero habla de prácticamente sismos simultáneos, habla de Los Santos y habla del que sentimos, pero
0: entonces
1: de Los Santos,
0: razón,
1: pero el Servicio Geológico Colombiano marca el de Los Santos con 5.0.
0: sí, entonces de razón se sintió durísimo, porque es que si hacemos la suma fue bastante fuerte.
1: Sí, fue bastante fuerte,
0: fue 9.7.
1: Entonces se movió la tierra simultáneamente en dos lugares. Repetimos nuevamente, 6 minutos la actualización, 5.2 en inicial lugar, pues muy cerca aquí a Barranca Bermeja, y hace un minuto exactamente ya la actualización,
0: bueno,
1: con 5.0 en Los Santos.
0: Sí, yo hago la sumatoria en el sentido de sumatoria, pero no es que haya sido 9.7, solamente que uno mira, hace la suma y es bastante fuerte. Los kilómetros, la profundidad son distintas, entonces uno de 5.0, el otro de 4.7 simultáneos. Entonces, ya saben, precaución y atentos a nuestra página de Facebook, Yariguíes Barranca Bermeja.
2: Así continuamos, Yariguíes, la hora, son las 4:34 minutos en las tardes, Yariguíes.

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que tembló en la mesa de los Santos, sí señor. Fue en la mesa de los Santos y en el Carmen de Chucurí. La gente reportándonos, muchísimas gracias. La verdad no sentí el temblor, no sentí la verdad. Sé que tembló porque salió en redes sociales ahorita y porque mis compañeros me dijeron que sí sintieron. O sea, estaba yo tan concentrado aquí en mi trabajo, ¿eh? Bueno, son las 4 de la tarde ya, 49 minutos. Yo me voy despidiendo. Rodrigo, óyate. Mañana los escuchamos. No se vayan a perder la programación de esta tarde y toda la noche que tenemos preparada para todos ustedes a través de los 102.7 de Yariguíes. Yo soy el malambito de la radio, el de la sabrosura.

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16: Las 4:59.
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feliz tarde, feliz inicio también de semana. Una tarde espectacular en Barranca Bermeja. 5 minutos. Y como siempre, de la mano del Creador, de la mano de Papito Dios, que me permite acompañarles un buen rato en esta tarde espectacular. Bueno, ¿cómo calificamos este día? A ver. Llovió toda la noche, madrugada, toda la mañana también, mediodía, luego escampa, luego vuelve. Y la cosa es así, va y viene un poco de llovizna, ligera llovizna. Pero les cuento que pues hace un rato, solo un ratito, nos sorprendió y dizque tembló. ¿Sí? Yo no sé, yo iba caminando como la salsa, caminando se aprende la vida. Cuando acá en la zona del sector comercial, cuando veo pues a todas las personas en la calle, y lo típico de un colombiano, uno pregunta, ¿qué pasó? ¿Qué? Todos mirando hacia el brazo de esa grúa que cuelga acá en ese edificio, que está en construcción o que sigue en construcción. Pues eso se movía de lado a lado, de un lado para el otro, y yo dije, pero yo no sentí, la verdad, no sentí el temblor. No lo sentí para absolutamente nada. Pero es que tembló bueno. Hay que pedirle mucho a Dios. Hay que pedirle a Él que nos cubra con su santo manto, que nos proteja. Porque ya vivimos un tremendo susto. Por supuesto que lamentamos esa situación, porque pues las personas que sufrieron esa magnitud aún no se reponen. Y por supuesto que Colombia no olvida, está ahí en nuestra memoria. Pero bueno, tampoco seamos tan allá a irnos a los extremos, solo que estamos recordando y diciendo que Dios nos protege. Porque ya quedamos curados, ya tiembla y uno se imagina lo peor, ya uno cree que va a pasar lo peor. Sí, señores. Bueno, cambio y fuera. 5 o 6 minutos, seguimos con más en este martes. Por supuesto, un abrazo gigante para los oyentes, la gente que está terminando su jornada laboral, aquellos que arrancaron esa semanita de manera positiva, los que después de este puente recargaron pilas y dijeron, bueno, la cosa se pone mejor, la cosa se pone chévere. Eso está muy bien. Y por supuesto también para los que están en casita en los diferentes lugares. Un abrazo grande, gigante, sincero. Es la actitud. Que les termine de ir súper bien, que tengan una jornada estupenda. Y ese regreso a casa, por supuesto, lo hagan en compañía de los 102.7. Con De Retorno. Oiga, a propósito del puente, ¿no? Ya sabemos que el puente está cerrado. Aquí está, Del Puente para Allá, el grupo Niche con ese buen clásico.

0: que escuchamos a esta hora de la tarde de Los Chiches del Vallenato. La canción se llama Ceniza Fría. Y por supuesto que suena en De Retorno. Les cuento que exactamente vuelve a ponerse como de moda, en conversación. Se vuelve a viral esa canción nuevamente porque resulta que a raíz de pues un fragmento de esa canción se ocasiona pues una disputa, un rifirrafe entre los artistas, entre los cantantes del género vallenato, de la nueva ola, hay que decirlo. Como es Alex Martínez e Iván Ballesteros. Me imagino que ya han visto por ahí en redes, ¿cierto? ¿Qué pasa? Los ponemos en contexto. Resulta que recientemente Luis de la Voz como que estaba de cumpleaños, estaba bueno, él hizo una rumba, una farra, invitó pues a sus amigos. Dentro de esos amigos estaban Alex Martínez, estaba también este artista que lo veo mucho a través de redes sociales y canta muy bonito, él se llama Iván Ballesteros, un excelente intérprete del vallenato, tiene una voz espectacular. ¿Y qué pasó? Resulta que hay días de días, eso nos pasa a todos. Hay días en que usted la voz le da, le sale hermosa, preciosa. Hay días en que está la voz cansada, obviamente garganta. De pronto también tanto trajín, agenda llena, no sé. Pues la cosa no le salió muy bien a Alex Martínez. Y en medio de la recocha, de la cosa, de pues pasar un momento chévere amenizando ahí la situación, él pues interpreta esa canción y le pasa el micrófono a Iván Ballesteros, o él se lo pide y arranca Iván Ballesteros cantando. Pues obviamente él tenía la voz un poco más nítida. Entonces, es decir, de pronto a Alex le disgustó, el artista Alex Martínez, y salió a decir una cantidad de cosas. Que eso no se le hace a un amigo, que él tiene también videos de artistas donde están tomados y que él no publica eso. O sea, ¿qué se ofendió? Él se ofendió que le publicaran ese video. Porque cuando usted está en recocha, cuando está con los amigos, cuando se la está pasando chévere, bacano, pues hay cosas que sí, hay cosas que no. Y esta, pues parece que a Alex no le gustó. Escuchemos qué es lo que dice Alex Martínez. A ver, ¿qué es lo que dice Alex?
1: Yo tengo video de Luister, de Giancarlo y de un poco de artistas borrachos que no van para nada. Pero saben una cosa, yo respeto a mis colegas y los protejo porque los amo con todo mi corazón. Y sería incapaz de subir un video así. Pero si esa es su felicidad, como dice mi hermano André Castro, la vida no es una camiseta de fuerza. Y se lo repito, y que revive esos momentos tiernos, que aunque hayan pasado, tienen validez. Dime por qué.
0: Ok, listo, ok, bueno, es lo que él... Pues hace declaraciones y dice que él tiene videos y que eso no se le hace a un amigo. Bueno, eso por un lado. Por otro lado, la polémica sigue porque... Pero para los que se están preguntando, bueno, ¿quién es Alex Martínez? Alex Martínez, él se volvió muy viral cuando salió un videíto, cuando eso todavía pues estaba Omar Geles, el maestro Omar Geles vivo. Escuchemos ahí un ratito.
2: Que busca un senador para la iglesia, porque ya esto está pintando muy mal.
0: Es Alex Martínez.

0: Bueno, en este video ahí aparece de fondo el maestro Omar Geles, también con su esposa Maren García, y pues también es como una fiesta privada y está Alex interpretando esa canción que se volvió muy viral porque lo hace muy bien. A mí me gusta mucho, de hecho, pues el timbre de voz de Alex Martínez, pero vuelvo y digo, las comparaciones no van, y cuando usted está con los amigos y hay momentos que de pronto sí, bueno, listo, pero cuando usted ve que la están barrando, no le salió la cosa, hombre, ¿por qué hay que publicar esto? Sin embargo, hay que aclarar que el artista Iván Ballesteros dijo que él no había dado la autorización, que fue pues la gente de marketing, su gente. Pues como todo se hace viral, pues obviamente esto pasó. Esto por un lado, bueno, eso por otro lado, pero vamos, porque la cosa no termina ahí. Ahí sigue la polémica, porque ahora resulta que se mete al baile, pero con otro cuento, el señor Nelson Velázquez. ¿Qué dice Nelson? A ver, escuchemos.
1: A mí me parece Silvestre más show que cantante. Él ha hecho algo muy bueno del vallenato, hasta que hizo la canción de Omar, Blanco y Negro. No, negro. A mí me pareció que hasta ahí, lo voy a decir así, que hasta ahí Silvestre hacía el vallenato bueno.
2: Pero vengan, yo les explico a ustedes.
3: Hubo un momento.
1: Pero después se un poco más, en lo internacional empezó a hacer cover, una cosa de reggaetón, de vaina, de todo, y mezcló una vaina, y apartó el vallenato,
2: sí.
1: Se dedicó más a otra cosa que al propio.
2: Ya vende carro.
0: Bueno, eso es algo, pues, de lo que dice el señor Nelson Velázquez. ¿Por qué lo dice? Porque resulta que el streamer, ese señor Huescol, este joven Huescol, pues, él hizo el fin de semana uno de sus en vivos, por supuesto, de sus transmisiones. Y también, pues, estaba como invitado, entre otras cosas, Alex Manga, Alex Martínez, el que les coloqué ahorita. También estaba Min Martínez, Luis Mateo, Giancarlo Centeno, mejor dicho, un junte súper grande del género vallenato. Y pues ahí les hacen ciertas preguntas y entonces pues él dice que no quiero ofender, pero que a él le parece esa situación. Ya ustedes se imaginarán el rifirrafe en redes, porque algunos están defendiendo, otros diciendo sí, él tiene toda la razón, y los silvestrices pues no han recibido esto para nada bueno. El artista Silvestre hasta el momento no se ha pronunciado. ¿Pero qué piensan ustedes? Después de esa canción, según Nelson Velázquez, a Blanco y Negro, esto fue en el año 2004. Esa canción también es del maestro Omar Geles y lanzada en el álbum Más Unidos Que Nunca, año 2004. Bueno, que de ahí para acá, que ya la música de Silvestre es más show que música vallenata, eso son las palabras del señor Nelson Velázquez. ¡Ay, caramba! ¡Ay, Dios! Así está revuelta la cosa en el género vallenato. Por un lado, Alex Martínez molesto porque le subieron un video donde no aparece pues nada, para nada buena la voz. Y por otro lado, pues aparece Nelson ya este fin de semana, eso fue ayer. Y enciende las redes sociales. Así que escuchemos entonces a Silvestre Dangond con uno de sus éxitos, a Blanco y Negro, escuchando los 102.7 con De Retorno.

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0: Buba, hey, Buba, hey. ¡Qué buena canción! ¡Claro que sí! Escuchando los 102.7 a esa hora de la tarde. Déjame quieto el maestro Pedro Remaya. Les canta, por supuesto, desde el cielo, las buenas canciones. Y ese legado, canciones que no pueden faltar para fin de año, sobre todo cuando llegan los bre. Los escuchan los 102.7.
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0: De Retorno. 322-364-7820 es el número del WhatsApp, y es para que ustedes de esa manera estén reportando sintonía. Me cuentan que están haciendo.

0: 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A ver, hola.
1: Muy buenas tardes.
0: Hola.
1: Luz Aleida Díaz.
0: Hola, corazón.
1: Excelente programa, excelente programa.
0: Gracias.
1: Para complacer a la cabellona.
0: ¿A la cabellona?
1: De moda.
0: ¿Quién
1: cuando
0: es?
1: Cuando la vi. Bueno, Luz Aleida, buena tarde. Clima sabroso para un chocolate.
0: Ay, para un chocolate, qué delicia, por supuesto. Aquí les complacemos de una, 322-364-7820. Cuando la vi, esta es una canción. ¿Qué digo canción? Una canción sota.
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0: Me dicen que si los Betos no son los Betos completitos, Beto y Franco. Ahí está.

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0: Tú sabes lo que manda, aquí es que estamos, papi.
1: Amarilla, cativa, jamala, jayeta, maya,
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10: Estas son las tres noticias del día en Yariguíes. Representantes de organizaciones sociales, sindicales y defensores de derechos humanos se darán cita mañana 14 de octubre a partir de las 8 de la mañana en rechazo a varias medidas sociales, políticas y económicas del gobierno nacional. La movilización busca visibilizar sus inconformidades y exigir garantías constitucionales para la participación ciudadana. Comunidades del sur de Bolívar realizaron una marcha pacífica para exigir respuestas urgentes del gobierno nacional ante la crisis económica y de seguridad que afecta a la serranía de San Lucas. Las comunidades denuncian que el cierre de minas artesanales, la escasez de combustible y la presencia de grupos armados ilegales han golpeado el sustento de cientos de familias. Aseguran que la situación lleva más de 5 meses sin soluciones de fondo y piden garantías para trabajar, permanecer en sus territorios y vivir en paz. Con tan solo 16 años de edad, el barranqueño Juan Felipe Silva Rodríguez conquistó su primera medalla mundial. El joven deportista se destacó en la prueba de 500 metros más distancia, demostrando su talento, disciplina y perseverancia. Su logro llena de orgullo a Barranca Bermeja, Santander y todo el país y confirma el potencial de los jóvenes talentos del Magdalena Medio en el deporte internacional.
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0: esos son sin duda alguna los éxitos que durante décadas nos ha regalado Alquimia. El gran suceso sonando a través de los 102.7. Oh, me encanta saludarlos. Tengan todos ustedes una feliz y bendecida tarde. Bueno, más que tarde, una tarde-noche ya. Aquí estamos con toda la energía a través de los 102.7. Acompañándolos con todo el cariño, su amigo de siempre, su pana de siempre, su amigo de siempre.
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0: Les comentaba que uno de los tantos éxitos que para esta temporada de Lobre Alquimia se pone muy de moda. Y bueno, quise escoger este tema musical porque pues

0: 6:06. Vamos a pasarla delicioso. Vamos a escuchar canciones. Canciones de lunes. Vamos a escuchar canciones de lunes. Vamos a bajar un poquito la temperatura para escuchar algo como bien planito, pero siempre recordando éxitos, palos. Y ustedes se van a encargar de ayudarme a programar. 322-364-7820 disponible. Para que entre todos hagamos una excelente programación. Una programación como se la merecen los oyentes. 322-364-7820. Lunes. Martes, perdón. Inicia la semana, ya pasó el lunes festivo. Y bueno, sé que muchos de ustedes lo aprovecharon al máximo también. Quiero mandarle un saludo especial a todos los conductores. 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Ni te cases ni te embarques. 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Y hoy está de cumpleaños mi compadre Arley. Un abrazo especial, hombre. Dios lo siga bendiciendo, compadrito. 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Mi hermano, me enteré que estabas de cumpleaños. Bendiciones, solo bendiciones. De parte ahí de su compañerito de trabajo, de parte de todo el personal de Las Maravillas. Y en especial de parte de este gran amigo Freddy Castro, que le desea un feliz cumpleaños a este gran ser humano, Arley, que siga cumpliendo mucho más y que sea el dueño de la vida, el señor de señores. Que me lo siga bendiciendo y que le siga dando ese don tan bonito de trabajar la bisutería. Un abrazo, mi hermano. Dios te bendiga.
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0: Esta canción de los Diablitos lleva por título Camino al Cielo y fue precisamente programada por ustedes al 322-364-7820. Martes 12 más 1. Oiga, la verdad que me están comentando acá los compañeros que tembló. Le cuento que no sabía. No, la verdad no. Me están comentando acá los compañeros que sí, sentí el temblor. La verdad que de pronto tuve un día tan bendecido hoy, ocupadísimo, que no. Es más, ni supe a qué hora fue. Ya continuamos, compañeros. Ya terminan de comentarme qué fue lo que pasó. 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Me voy con una canción más que me solicitaron, pero antes recuerde que Tienda Florentino en la Comuna 4 tiene toda la colección de zapatos deportivos, colegiales, sandalias para damas, zapatillas deportivas, camisetas, pantalonetas, medias, conjuntos deportivos en la calle 30, número 4506. 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Un abrazo. ¡Solo éxitos! 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

0: canción programada por ustedes en esa noche espectacular del martes. Quiero mandar un saludo muy especial a todo el personal de las diferentes comunas donde están conectados a esta hora con nosotros. Un abrazo especial. Pequeño break de comerciales.
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mañana creo que hay una marcha, ¿no? Tengo entendido por ahí, mañana como que hay una marcha. Y creo también que la gran mayoría de planteles educativos no van a tener clases. Mañana miércoles. Ah, pues madre, sí señor, ya mañana es miércoles. 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

0: Yo les dije que las canciones hoy iban a estar como acorde al clima, ¿no? 6:52 minutos. 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Así como lo oye, compadre. Eso no le dé mente. 6:53 minutos.
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2: Las 7 en punto.
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3: Estas son las 3 noticias del día en Yariguíes. Representantes de organizaciones sociales, sindicales y defensores de derechos humanos se darán cita mañana 14 de octubre a partir de las 8 de la mañana en rechazo a varias medidas sociales, políticas y económicas del gobierno nacional. La movilización busca visibilizar sus inconformidades y exigir garantías constitucionales para la participación ciudadana. Comunidades del sur de Bolívar realizaron una marcha pacífica para exigir respuestas urgentes del gobierno nacional ante la crisis económica y de seguridad que afecta a la serranía de San Lucas. Las comunidades denuncian que el cierre de minas artesanales, la escasez de combustible y la presencia de grupos armados ilegales han golpeado el sustento de cientos de familias. Aseguran que la situación lleva más de 5 meses sin soluciones de fondo y piden garantías para trabajar, permanecer en sus territorios y vivir en paz. Con tan solo 16 años de edad, el barranqueño Juan Felipe Silva Rodríguez conquistó su primera medalla mundial. El joven deportista se destacó en la prueba de 500 metros más distancia, demostrando su talento, disciplina y perseverancia. Su logro llena de orgullo a Barranca Bermeja, Santander y todo el país y confirma el potencial de los jóvenes talentos del Magdalena Medio en el deporte internacional.
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